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1: Así iniciamos Noche de Gala en esta noche de hoy, jueves primero de octubre del 2026. Noche de Gala con estos artistas que hacen parte de la programación habitual de los 1200 AM, La Voz de Antioquia. ¿Sí reconocieron esa cantante? Hoy Noche de Gala con María Guadalupe Araújo Young. ¿Quién será, cierto? ¿Quién será María Guadalupe Araújo Young? ¿Quién será? Nada más y nada menos que la cantautora mexicana Ana Gabriel, nuestra invitada hoy en Noche de Gala. Ahí iniciamos con todo un clásico de la canción mexicana. ¡Vámonos, Ana Gabriel! Hoy en Noche de Gala. Sus canciones éxito. Canciones pues a ritmo de ranchera, la mayoría de ellas. Las canciones que tenemos en la programación de La Voz de Antioquia son las que vamos a disfrutar a esta hora en Noche de Gala. Ya que desde luego ella tiene también un nutrido grupo de canciones románticas muy exitosas. Hoy vamos a disfrutar en Noche de Gala gran parte de sus éxitos al ritmo de ranchera. Bienvenidos todos. Una cordial bienvenida para todos los oyentes que nos escuchan a través de los 1200 del AM. También los que nos escuchan a través de la red en lavozdeantioquia.com, con la dirección del señor Juan Felipe Tobón. Jaime Andrés Zapata les acompaña a esta hora. A las 7 de la noche, 5 minutos. En esta hermosa noche de hoy, jueves. A fresca noche. Luego de una buena lluvia, de un buen aguacerito, qué bien. A falta que hacía esa agüita, ¿cierto? Más música y menos carreta. Vamos con Noche de Gala hoy con Ana Gabriel acá en La Voz de Antioquia.
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1: En los 1200 del AM, La Voz de Antioquia, Noche de Gala, hoy con Ana Gabriel. Escuchábamos Lo Poquito que Me Queda. Antes de esta canción escuchábamos A Pesar de Todo. Sus grandes éxitos hacen parte de la programación habitual de La Voz de Antioquia. Sus grandes éxitos, la mayoría de ellos a ritmo de ranchera. María Guadalupe Araujo Young, nacida en Guamuchil, Sinaloa, un 10 de diciembre del año 1955. Conocida artísticamente como Ana Gabriel. Es una cantautora y empresaria mexicana, también conocida como la Diva de América. Más de 40 millones de discos vendidos en todo el mundo. Ana Gabriel es la artista femenina mexicana más vendida y una de las artistas de música latina más vendida de todos los tiempos. Durante su carrera ha interpretado diferentes géneros musicales, principalmente pop latino, balada romántica y ranchera. En este último es el ritmo que estamos disfrutando hasta ahora en Noche de Gala, en esta noche de hoy, jueves 1 de octubre del 2026. A las 7 de la noche, 14 minutos. Continuamos con más y más música. Noche de Gala hoy con Ana Gabriel.
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1: Noche de Gala en los 1200 del AM, La Voz de Antioquia. Hoy con Ana Gabriel, esos grandes éxitos a ritmo de ranchera. Canciones que hacen parte también de la programación habitual de los 1200 del AM, La Voz de Antioquia. Escuchábamos la canción Ahora. Anterior a esta canción escuchábamos La Reina. Buenas canciones que disfrutamos a esta hora con la cantautora mexicana Ana Gabriel. Acá en los 1200 del AM, La Voz de Antioquia. A las 7 de la noche, 22 minutos.
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1: En los 1200 del AM, La Voz de Antioquia, Noche de Gala. Lunes a viernes de 7 a 8 de la noche, con estos artistas que hacen parte de la programación habitual de La Voz de Antioquia. Hoy con la cantautora mexicana Ana Gabriel escuchábamos La Despedida. Anterior a esta canción, uno de sus grandes éxitos a ritmo de ranchera, No Entiendo. Canciones que hacen parte de la programación habitual de La Voz de Antioquia. Con la dirección del señor Juan Felipe Tobón, Jaime Andrés Zapata les acompaña a esta hora. A las 7:29 minutos, Noche de Gala en La Voz de Antioquia.
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1: En los 1200 del AM, La Voz de Antioquia, hoy Noche de Gala. Qué buenas canciones que estamos disfrutando a esta hora con la cantautora mexicana Ana Gabriel. Escuchábamos Mi Talismán. Canciones que hacen parte de la programación habitual de La Voz de Antioquia 1200 AM. Hoy disfrutando de sus canciones éxito, canciones a ritmo de ranchera. Cuando tenemos las 7 de la noche, 35 minutos en La Voz de Antioquia.
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1: En los 1200 del AM, La Voz de Antioquia, Noche de Gala. Hoy con María Guadalupe Araújo Young, más conocida como Ana Gabriel. También tiene el seudónimo de La Diva de América. Escuchábamos Cómo Olvidar. Antes de esta canción escuchábamos la canción Evidencias. 7:44, tiempo de disfrutar de más y más canciones de la cantautora mexicana Ana Gabriel. 7:44.
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1: Ya, qué buena canción esta, Amigo Mío, canción compuesta por Ana Gabriel, dedicada al gran cantautor mexicano Juan Gabriel. Amigo Mío. Continuamos con más canciones de Ana Gabriel en Noche de Gala a las 7:48 minutos.
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1: En los 1200 del AM, La Voz de Antioquia, Noche de Gala. Escuchábamos a Ana Gabriel con Vicente Fernández, Con un mismo corazón. Antes de esta canción, escuchábamos de Ana Gabriel la canción Hechizo. Esta gran cantautora mexicana, nuestra invitada hoy en Noche de Gala. A las 7 de la noche, 55 minutos, llegando ya al final. Por la noche de hoy, de este jueves 1 de octubre del 2026, este gran especial Noche de Gala hoy con Ana Gabriel, con María Guadalupe Araújo Young. ¿Será que es muy tarde para terminar con una canción más de Ana Gabriel? A las 7:56 minutos. Bueno, la canción titula Es demasiado tarde. Que la disfruten.

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0: En una ocasión, dos amigos, junto a un pozo, conversaban entre sí. ¿Cómo se cayó el burro al pozo?
1: No tengo ni idea. Tenemos que hacer algo para sacar al pobre burrito. Este no puede seguir llorando así.
0: ¿Habrá solución? Varias horas después.
1: Lo hemos intentado todo.
0: Ya no sé qué más podría solucionar el problema.
1: Pero no sé qué más hacer para que saquemos al burrito de ahí.
0: No hay manera de sacar ese burro de ahí. Bueno, pues igual ya el burro está viejo y el pozo está seco. Así que mejor tapemos el pozo.
1: ¿Y si no sacamos al pobre burro qué?
0: Total, el burro ya está viejo.
1: Pero nosotros dos no somos capaces de tapar ese pozo tan grande.
0: Ya sé, pidamos ayuda a los vecinos. Minutos más tarde. Vecinos, este es el pozo que hay que tapar. Los vecinos se empezaron a tirar y a tirar y a tirar tierra dentro del pozo. ¡Tapemos ese pozo, pero rápido!
1: ¡Vecinos! ¡Ya acabaron de tapar ese pozo!
0: Cuando se asomó, notó algo increíble.
1: ¡Ay, mi madre!
0: El campesino quedó sorprendido de lo que vio.
1: ¡Ay! ¡Mira lo que hizo el burro!
0: Con cada palada de tierra, el burro estaba haciendo algo increíble.
1: ¿Cómo se nos salió este berriondo?
0: Se sacudía la tierra y daba un paso encima de la misma. ¡Oh! Todos estábamos sorprendidos. Sorprendidos de ver cómo el burro llegó hasta la boca del pozo. Salió, pasó por encima del borde y salió trotando.

0: Recuerda, el truco está en sacudirse la desgracia para salir del pozo y usar la misma para dar un paso hacia arriba. Cada uno de nuestros problemas es un eslabón hacia arriba y podemos salir de los más profundos huecos si nunca nos rendimos. Usa la tierra que te echan los demás para salir adelante.
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1: Lo mejor del tango, lunes a viernes, desde las 8 de la noche, a través de los 1200 del AM, La Voz de Antioquia. Saludo cordial para todos los oyentes, todos los que nos escuchan a través de los 1200 del AM, todos los que nos escuchan también a través de la red en lavozdeantioquia.com. Saludándoles en esta hermosa noche de hoy, jueves, primero de octubre del 2026. Bienvenidos a lo mejor del tango en Romance de Barrio. Con la dirección del señor Juan Felipe Tobón, Jaime Andrés Zapata les acompaña a esta hora. Iniciando Romance de Barrio en la noche de hoy. Hermosa canción en la voz de Óscar La Roca con la orquesta de Alfredo De Angelis. Igual que Dios. 8 de la noche, 11 minutos. Bienvenidos a Romance de Barrio.
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2: A través de los 1200 del AM La Voz de Antioquia. Escuchábamos de Juan Carlos Aguilera con Natalio Turci, Hacelo por la vieja. Anterior a esta canción, escuchábamos de Francisco Amor con Francisco Canaro en Esta tarde gris. Lo mejor del tango en Romance de Barrio. 8 de la noche, 17 minutos.
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1: Escuchábamos de Floreal Ruiz con Aníbal Troilo, Flor de Lino. 8 de la noche, 20 minutos en La Voz de Antioquia.
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3: El tomate no sale de la nevera, ni la leche sale de la nevera. Sale de las ullas llenas de tierra, y llenas de garrapatas, y llenas de avispas, y cortadas por las espinas del campo. 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

0: pesar que es una actividad que se menosprecia, hombre, es lo más lindo que hay.
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0: 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Anterior a esta canción escuchábamos de Olga del Grossi con Donato Racciati, Hasta Siempre Amor. Lo mejor del tango, lunes a viernes desde las 8 de la noche. Romance de barrio en La Voz de Antioquia, 8:29 minutos.
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2: Buenas noches, Jaime Andrés. Me gusta mucho el programa de los tangos, lo escucho diario. Mi nombre es María Eugenia Vélez, de acá de Belén. Me gustaría escuchar La Higuera, de Armando Moreno. Muchas gracias.

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Qué hermoso es poder danzar al vaivén del compás del vals suave del ayer, como el trovador que supo hilvanar toda su emoción en feliz cantar. 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
1: Lunes a viernes desde las 8 de la noche. En los 1200 del AM, lo mejor del tango en Romance de Barrio. Escuchábamos de Ignacio Murillo con Roberto Firpo, Luna. 8:35 minutos en La Voz de Antioquia.
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2: En los 1200 del AM, La Voz de Antioquia, lunes a viernes desde las 8 de la noche. Lo mejor del tango en Romance de Barrio. Escuchábamos de Raúl Iriarte con Miguel Caló, Garras. Anterior a esta canción escuchábamos Isla de Capri de Alberto Gómez con la Orquesta Típica Víctor. 8 de la noche, 41 minutos en La Voz de Antioquia.
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7: Buenas noches, Jaime Andrés. Saludo cordial, un abrazo hasta ahora para todos los radioescuchas y para ti en tu equipo de trabajo. Por favor, puedes colocar en esta hora Puerto Nuevo de Agustín Magaldi, Jairo García de Campo Valdés. Muchas gracias y buen camino.

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1: Lunes a viernes, desde las 8 de la noche, lo mejor del tango en Romance de Barrio. A través de los 1200 del AM, La Voz de Antioquia. Escuchábamos de Mercedes Simone, La Florista. 8 de la noche, 50 minutos.
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3: Muy buenas noches, Amiante Zapata. Le habla Tonati Ortuel, el barrio de Octubre. Saludos especialmente para ti y para todos los oyentes. Seres de la mano con el tema de Nelly Omar, Desde el Alma. Muchas gracias y feliz noche para todos.

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1: A través de los 1200 del AM, La Voz de Antioquia, lunes a viernes desde las 8 de la noche. Lo mejor del tango en Romance de Barrio. Escuchábamos de Alfredo de Ángeles con Lalo Martel, Quema esas cartas. 8 de la noche, 57 minutos.
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2: Hola, mis niños hermosos. Es hora de ir a la camita. Sí.

0: Es hora de dormir. Hola mis amigos, soy Copito. Es hora de dormir. Vete a la camita que mañana el sol vuelve a salir. ¡Sí! ¡Ah! Con la bendición de mamacita y también de tu papá. Y esa oración que te protege del sueño al despertar. ¡Sí! ¡A dormir! Bueno, amiguitos, felices sueños. ¡Pórtense bien! ¡Sí! ¡Hasta mañana! Es hora de ir a la camita. ¡Sí! ¡Buenas noches!
1: Todos los niños a dormir.
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1: A través de los 1200 del AM, La Voz de Antioquia, lunes a viernes desde las 8 de la noche. Lo mejor del tango en Romance de Barrio. Escuchábamos de Roberto Goyeneche con la orquesta típica porteña, María. Con la dirección del señor Juan Felipe Tobón. Jaime Andrés Zapata les acompaña a esta hora. En esta hermosa noche de hoy, jueves 1 de octubre del 2026. Romance de Barrio en La Voz de Antioquia, 9:04 minutos.
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1: En los 1200 del AM, La Voz de Antioquia. Escuchábamos de Horacio Quintana con Lucio de Mare, Igual que un bandoneón. 9:08 p.m.
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2: 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Escuchábamos de Armando Moreno con Enrique Rodríguez, Que lo sepa el mundo entero. Antes de esta canción escuchábamos de Andrés Falgás con Juan Carlos Cobian, En mi pasado. Romance de Barrio en La Voz de Antioquia, 9:15 minutos.
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1: Escuchábamos de Raúl Iriarte con Miguel Caló, Mañana iré temprano. Anterior a esta canción escuchábamos de Iku Abo con la típica Tokio Mano a Mano. Lo mejor del tango en Romance de Barrio, lunes a viernes desde las 8 de la noche. A través de los 1200 del AM La Voz de Antioquia. 9 de la noche, 21 minutos.
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3: Muy buenas noches, le habla Carlos Fernando Arenas de Cuna Vereda de Río Negro. Sería tan amable y me pone Triste Domingo de Agustín Magalvi. Que tengan una feliz noche, muchas gracias.

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0: Pero hay una muchacha con la cual no han podido, ¿eh? Y esa muchacha es la milonga. ¿Qué hubiera sido del tango sin la milonga? ¿Y qué hubiera sido de nosotros milongueros sin el talento de Sebastián Piana puesto al servicio de la milonga? Y esta que para mí es la madre de todas las milongas.
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2: En los 1200 del AM, La Voz de Antioquia, escuchábamos de Susana Rinaldi María. A las 9 de la noche, 30 minutos.
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3: Romance de Barrio, buenas noches, don Andrés. En esta noche quisiera escuchar de Ricardo Tanturi con la orquesta de... Sí, la orquesta de Ricardo Tanturi cantando Alberto Castillo. Así se baila el tango. Un saludo para mi hermano Ricardo Alfredo Enrobledo de la Huerta y a mis hermanas de Niquía y a los amigos de acá del Parque Gaitán. Feliz noche.

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1: 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A través de los 1200 del AM, la voz de Antioquia. Escuchábamos a Eduardo Adrián y Enrique Lucero con Francisco Canaro, Amémonos. 9 de la noche, 38 minutos, Romance de Barrio en La Voz de Antioquia.
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1: Escuchábamos de Roberto Maida con Francisco Canaro, Poema. 9:41, Romance de Barrio en La Voz de Antioquia.
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1: En los 1200 del AM, La Voz de Antioquia. Escuchábamos de Armando Moreno con Enrique Rodríguez, Contando las Estrellas. Anterior a esta canción, escuchábamos de Luis Mendoza y Osvaldo Bazán con Juan Sánchez Gorio, La Monjita. 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Romance de Barrio en La Voz de Antioquia. 9 de la noche, 49 minutos.
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2: 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Escuchábamos de Héctor Mauré con Juan de Arienzo, Infamia. Antes de esta canción escuchábamos a Ada Falcon con Francisco Canaro, La Morocha. 9 de la noche, 55 minutos en Romance de Barrio, La Voz de Antioquia, 1200 AM.
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1: Esta es la hora en La Voz de Antioquia. Son las 9:58. 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
3: Me ha parecido, hasta el momento veo que sí, como que sirve. No, muchos mareos y un desespero en la boca del estómago y un dolor en el pecho. Y el pecho pues ha estado también como desapareciendo mucho el dolorcito. Y ahí vamos. Pues hombre, ya que usted lo dice, yo también me he notado como un poquito más distinto. Pues sí, es buena. Pues sí, es real. Muy real. No, pues que si se sienten enfermos, que se den la oportunidad, como dicen ustedes, de venir acá a tener una consulta con ustedes. Desde que uno se alivie no es caro nada. Cierto, como dicen ustedes, hay que tratar de llevarla.
4: Estos testimonios de estas personas agradecidas, vamos a dar inicio a un programa más en esta noche de hoy, jueves ya primero de este mes de octubre. Y vamos a abrir nuestra línea privada para que cada uno de ustedes tengan la oportunidad de comunicarse con nosotros. 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Aló, buenas noches.
5: Apenas vine a empezar a coger el programa, sí. Entonces me gustó como lo que están diciendo ahí, y entonces me dio por llamar.
6: Apenitas en estos momentos me sintonizó.
5: Apenas en este momento.
6: Yo la felicito, hermana. Vea, ¿sabe cuánta gente llevan 2-3 meses escuchando el programa, incluso hasta 5-6 meses, y tratan de comunicarse y no se han podido comunicar? Usted en el momento trató, intentó y se pudo comunicar. Bendito sea el Señor. Hija, regáleme su fecha de nacimiento.
5: 8 de septiembre de 1951.
6: 8 de septiembre de 1951. ¿Me va a regalar su nombre?
5: Mariela.
6: Doña Mariela, veo mucha tristeza en usted, hermana.
5: ¿Ah?
6: Veo mucha tristeza en usted. Bastante, ¿no? La quiero ver positiva, contenta a partir de hoy. La voy a colocar en una cadena de oración. Y déjeme decirle, veo venir cosas grandes para usted, hermana. Yo la quiero ver...
5: Que hemos luchado tanto como para tener una suertecita y nada. Yo ahí de vez en cuando hago chancecito cuando tengo forma... y nada, pues que coge uno, no sé si es que estamos bloqueados o qué.
6: Pero yo le digo algo, a veces hay que colocar ese toque mágico. Lo que yo veo es envidias, hay personas que ustedes los han envidiado mucho y esto sí ha bloqueado bastante la suerte para que no les vaya bien. Hermana, vea, haga la forma. Mucha gente me han regalado testimonios porque hoy por hoy han tenido la oportunidad de ganar. Entonces yo le digo a usted, lo venía diciendo ahorita hace minutos atrás, de que a veces a la vida hay que darle ese toque mágico para empezar a tener suerte y prosperidad. Saque el rato.
5: Es que uno hay veces que pierde como la fe, uno tanto luchar y nada, pero es que es toda la familia acá. Todos.
6: No, pero por eso va a sacar el rato, vea, haga la forma y visíteme, y no se preocupe que su casa va a volver la paz, va a volver la tranquilidad. Hija, sí. Me dice que nació el 8 de septiembre de 1951.
5: Sí.
6: Un color muy favorable para usted, un color azul. Un día que le corresponde mucho, un día jueves, ¿o yo?
5: Listo, maestro.
6: Dios me la bendiga, positiva, segura, y ven Dios que todo va a cambiar. Anote mi línea privada, vea.
5: Sí, maestro, ya lo anoté porque usted lo dio ahora.
6: Bueno, llame ahorita para que un misionero le diga qué va a ir haciendo mientras nos visita, hermano. Yo, que sí, la idea es que le vaya bien, para que muy pronto llame y me dé un testimonio de agradecimiento.
5: Bueno, maestro, muchas gracias, que Dios lo bendiga.

0: 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Yo quiero invitarlos a cada uno de ustedes para que desde ya tengan la oportunidad de poderme visitar. 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Aló, buenas noches.
1: Aló.
0: Sí, muy buenas. ¿Me va a regalar por favor el nombre?
1: El nombre es Andrés Gil Correa.
0: ¿Perdón?
1: Andrés Gil Correa.
0: ¿La fecha de nacimiento?
1: 2 de agosto.
0: ¿Sí?
1: 1990.
0: Anota esta numerología para que lo empiece a buscar. 7109.
1: 7109, listo.
0: Bueno, que Dios lo bendiga. Esto es para que lo jueguen por Astro... Hermano, lo va a jugar por Astrosol o por Astroluna bajo su signo zodiacal.
1: Bueno, muchas gracias.
0: Bueno, Dios lo bendiga. Continuamos con este maravilloso programa y yo los voy a invitar a cada uno de ustedes para que desde ya se sigan comunicando con nosotros a la línea 301-850-8815. Si tiene alguna pregunta, si en estos momentos usted quiere saber acerca de este negocio que va a realizar, si le conviene o no le conviene, vea, si usted sabe que está siendo víctima de una maldad. ¿Cuántas personas en estos momentos saben de que

0: malo que les han hecho. 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Agrégueme en el WhatsApp, escríbame por el WhatsApp. Las 24 horas del día, cada uno de ustedes se van a poder comunicar. Mañana es un viernes de sanación, mañana es un viernes de liberación, para que cada uno de ustedes nos visiten. Aló, buenas noches.
1: Me siento feliz porque voy a dar un testimonio, porque estaba pasando por una situación muy difícil en mi hogar y gracias a usted pues he salido adelante, y fuera de eso me gané un chance y gracias a usted, maestro.
2: Gloria a Dios, hija, discúlpeme.
1: Que continúe así con mucha gente.
2: Hermana, discúlpeme que la interrumpa. Y de verdad es que es lindo, yo siempre lo digo, es bonito que me llamen acá a la radio y me regalen estos testimonios de agradecimiento, porque estas palabras de ustedes son las que hacen a que nos levantemos a muy tempranas horas de la mañana y también nos acostemos a muy tardes horas de la noche, trabajando única y exclusivamente por el bien de cada uno de ustedes. Hija, yo quiero preguntarle algo. Me dice de que tuvo la oportunidad de haber ganado con el número que le entregamos. Yo le pregunto, ¿cree que realmente la numerología que entregamos sí sirve o no sirve?
1: Claro, maestro, sí, señor, imagínese. Es una gran bendición, una felicidad para muchos hogares.
2: Gloria a Dios, hermana. Me decía de que había problemas de salud. ¿Qué era lo que estaba pasando?
1: Pues que mi esposo se encontraba enfermo, pero gracias a usted, maestro, con los consejos, con todo lo que usted me dijo, pues ha salido adelante. Bendito sea Dios.
2: Gloria a Dios. ¿Valió la pena? ¿Cree que valió la pena haberle hecho el tratamiento que le dijimos a su esposo?
1: Claro que sí, maestro. Muchas y muchas gracias, de verdad que sí, maestro.
2: Hermana, más gracias le doy yo porque me llame y me dé este testimonio de agradecimiento, porque yo siempre lo he dicho, uno tiene que ser agradecido en la vida. Y si a mí me va bien, pues hombre, yo comparto para que los demás también se den de cuenta y salgan hacia adelante. ¿Cree que valió la pena?
1: Por supuesto, maestro, que sí, claro que sí valió la pena, y con mucha felicidad y mucha alegría.
2: Gloria a Dios, hija, un mensaje. ¿Qué le dice a todas las personas que la están escuchando, que nos visiten, que se acerquen, que se coloquen en ese tratamiento? ¿Qué le dice a esa persona que de pronto no ha ganado, porque mire usted que ganó? ¿Y qué le dice a esa persona que de pronto se sienta enferma y de pronto todavía no hayan encontrado la curación, mejor dicho? ¿Qué le dice a todas las personas que me están escuchando?
1: Claro, maestro, que sigan viendo allá donde usted, que usted es una persona que de verdad nos da mucha alegría, mucha motivación para los hogares, y sobre todo nos da esa felicidad y como esa unión también en muchas cosas para muchos y muchas familias y muchos hogares.
2: Así es, hija, hermana, muchas gracias por este testimonio, que Dios la bendiga, qué palabras tan lindas, y de verdad, gracias, mil gracias por este testimonio, que Dios la bendiga.
1: Amén, maestro, para usted igualmente, bendiciones para todos.
2: Amén.
0: Gran audiencia y gran sintonía, la que todas las noches venimos teniendo en este programa. Desde ya, gracias y mil gracias a cada uno de ustedes por seguir haciendo de nuestro programa el número uno. Les recuerdo que este programa lo transmitimos en vivo y en directo todas las noches de 10 a 10 y 25 de la noche, que ustedes pueden llamar, pueden participar del programa, pueden pedir la numerología. También, si usted ve de que por una u otra razón no me puede llamar en la noche de hoy, mañana viernes se pueden comunicar conmigo todo el día a la línea 301-850-8815. 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A la persona que tenemos al otro lado de la línea, buenas noches, regáleme la fecha de nacimiento.
3: 11 de julio de 1974.
2: 11 de julio de 1974, me va a regalar su primer nombre.
3: En el primer nombre, Juventino.
2: Juventino. Me dice que nació el 11 de julio de 1974, ¿no es cierto?
3: Sí, del 74.
2: Bueno, anota esta numerología que le voy a regalar para que me visiten y para que hagan esta numerología que les voy a entregar. Hijo, 11 de julio del 74, va a jugar el 8125.
3: 11, ¿me repites, hermano?
2: Le voy a repetir, no se preocupe, Juventino, 8125, le repito su fecha de nacimiento. 11 de julio de 1974, ¿no es cierto?
3: Sí, señor, correcto.
2: Bueno, el 8125 es la numerología que le corresponde a usted o yo. Dios lo bendiga. Bueno. Y llame ahora, separe su cita, visíteme, vea. Anote el día, la hora y la fecha en que está hablando conmigo Juventino, que yo le juro que muy pronto me va a llamar a decirme, le doy las gracias porque mi vida ha cambiado. Yo, Dios lo bendiga.
3: Bueno,
2: sí, ¿qué me iba a decir? Bendiga. Pregúnteme bien pueda.
3: Hermano, no, que yo le iba a preguntar, digamos, es que hay una persona que nosotros nos queríamos mucho y de un momento a otro nos disgustamos y ahora no me quiere hablar.
2: Hijo, yo le voy a ayudar con esta persona, le voy a decir algo. Acá veo una sombra negra y esta sombra negra tiene que ver mucho con personas que a usted lo han envidiado y que no han querido de que le vaya bien. Por eso lo invito para que me visite. Vea, ahora que yo finalice el programa, me va a marcar usted y todos los oyentes para yo separarle la cita. Le garantizo que los problemas con esta persona se van a solucionar. ¿Oyó? Dios lo bendiga.
3: Sí, gracias.
2: De nada. Amén.
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0: Si usted es una de las muchas personas que en esta noche de hoy jueves me está escuchando y está cansado de visitar a uno u otro lugar, si en estos momentos está cansado de que le prometan siempre que le van a ayudar, pero ve su vida igual o tal vez peor, desen esa última oportunidad y visítenos desde ya. Yo quiero pedirle un favor muy grande y a todas las personas que me están escuchando, y es que por favor a estos grandes misioneros, a estos grandes servidores de Dios, no nos critiquen y no nos confundan sin antes habernos visitado. ¿Por qué? Porque todos tenemos 5 dedos, pero la palma de la mano de todos no es igual, y nosotros no hemos venido a confesarnos en un altar de mentiras, ni tampoco hemos venido a hacernos ricos del pobre, no. Venimos a entregar todo un conocimiento que ha sido dado por Dios y no enseñado por el hombre. Por eso, cuando usted nos visite, acérquese colocando esta fe en Dios de que realmente le va a ir bien. Vamos con más llamadas. 301-850-8815 en la línea privada. Son muchas las personas que nos llaman a participar del programa. También son muchas las personas que me vienen visitando. 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No esperen a que sea otra persona la que cuente esa experiencia, ese milagro que vivió. Hoy usted puede recibir esa sanación. Esta noche usted puede recibir ese cambio si realmente toma la decisión en visitarnos. Aló, buenas noches.
5: Buenos hermanos. ¿Cómo se encuentra usted?
0: Muy bien, hijo. Feliz, contento de estar transmitiendo el programa en vivo y en directo. Feliz de poder seguir en esta gran cruzada de peregrinación. ¿Cuánto tiempo hace que viene escuchando el programa?
5: Hermano, y le cuento que ya hace ya varios meses, pero hasta hace 20 días yo fui y lo visité, porque yo de hoy, todos esos ganadores y toda esa gente, pues así como yo, hermano, de que estaban enfermos y todo eso, yo lo visité hace 20 días.
0: Hijo, disculpe que lo interrumpa, discúlpeme, hace 20 días que me visitó. Es bueno, yo me emociono mucho cuando me llaman las personas y me dicen que ya me han visitado, porque sé que me van a contar esa experiencia, ese cambio, ese bienestar que tuvieron la oportunidad de vivir. Usted me dice que ya nos visitó.
5: Sí, señor.
0: ¿Cuánto tiempo hace que me visitó? ¿Cuánto?
5: Hace exactamente 20 días, hermano.
0: Ya hace 20 días. ¿Cómo le ha ido en estos 20 días? ¿Se hizo el tratamiento? ¿Cómo se ha sentido en estos 20 días? Cuénteme, hermano.
5: Pues le cuento que yo andaba muy enfermo, hermano, ya pues lo que me dice uno, agotado, decepcionado, acabado. Pero lo viste a usted, ¿cómo le parece esa energía tan buena, esa sanación que me hizo, vea? ¿Cómo le parece que en el negocio ya no quería ni siquiera, no tenía ganas ni abrir las puertas para vender, y después cuando las abría no vendía nada, ya estaba, como se dice, acabado? De salud y mentalmente, de todo. Pero con esa sanación que usted me hizo, vea, me siento muy bien. Vea, el negocio he hecho para adelante, he vendido, bueno, estaba, que lo llamaba así a Dios, pero hay veces que no me pude comunicar porque...
2: Es muy difícil la llamada, son muchas las personas que me llaman, y yo les pido disculpas, estoy a todos los oyentes. Hay mucha gente que a mí me ha dicho, misionero, hermano, vea, qué difícil que es tratar de comunicarme con usted, pero yo les digo, son muchas las personas que me llaman, pero gracias a Dios se pudo comunicar. Ahora yo le pregunto a usted, ¿valió la pena habernos visitado? ¿Valió la pena haberse hecho el tratamiento que le dijimos?
5: Ah, claro, hermano, vea, ahorita ya puedo, como se dice, caminar, saltar, brincar, ya me muevo de un lado para otro, ya sabe que me siento feliz, feliz, porque el dinero no es todo, la salud, hermano. Y usted me dio eso, sabe que me siento más que contento. Yo tengo ganas de visitarlo en estos días y con la familia, porque ya la familia no creía de que ya de pronto me volviera a mover como me muevo ahora, que ya encargo la casa, me subo a la repinta, pongo la mercancía, todo eso, y están que aterrados, y dicen que qué fue lo que me dio, pues ellos también quieren ir a visitarme. Ya, hay una hija que bastante enferma, no come ni nada de eso, y me dice que pues lo más posible, lo más rápido que me lleven, el hermano que lo quiere visitar también.
2: Qué bello, y recomiéndeme, vea, yo lo he dicho que uno tiene que ser agradecido en la vida, y si a uno le va bien, pues que los demás salgan hacia adelante. Mire usted, la sanación y la curación, usted acabó de decir algo, porque si bien el dinero es necesario, es más importante la salud. En el caso suyo, que estaba bastante enfermo, pues era más importante la salud en estos momentos, y ya gracias a Dios la tiene, que es lo importante. Yo sé que muy pronto va a ganar y va a salir hacia adelante. Hermano, un mensaje, ¿qué le dice a todas las personas que nos están escuchando? ¿Qué le dice a aquella persona que como usted de pronto está enferma, aquella persona que tiene su negocio y le va mal? ¿Qué le recomienda a todas las personas que en estos momentos nos están escuchando?
5: Pero, hermano, ¿qué no le parece? Yo le diría que si quiere sentirse así como usted, con una gran salud, con una energía bien tremenda, ¿qué espera? No le cuesta sino ir a usted para que se dé cuenta el resultado. Mire, es algo tan bueno, hermano, que sabe que por eso va a llegar a mi familia. En cuanto al dinero, pues también, ahora sí, necesitan salud, dinero y amor. ¿Qué más puede esperar uno de la vida, hermano?
2: Así es, hijo, muchas gracias por este testimonio, que Dios lo bendiga, gracias por habernos llamado, y lo espero muy pronto nuevamente en la casa de oración con su familia.
5: Crea que sí, pero hermano, yo le agradezco, y allá voy a estar con toda la familia, se va a dar de cuenta, ojalá que mi familia también pueda también, y sé que van a salir adelante a dar también un testimonio así como yo.
2: Que Dios me lo bendiga y gracias por su llamada.
5: Bueno, hermano, gracias.
2: Amén.
0: 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¿Cuántas personas en estos momentos esta enfermedad no me los deja parar de la cama? ¿Cuántas personas en estos momentos no se pueden comer una arepa, no se pueden comer un pan, no se pueden tomar un agua, una aguapanela, o no se pueden comer un arroz? Porque todo lo que comen les cae bastante mal. 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Aló, buenas noches.
6: Aló,
2: sí, a Dios la bendiga. Le regáleme la fecha de nacimiento.
6: 10 de julio de 1999.
2: ¿Me va a regalar su primer nombre?
7: Diana,
2: anote esta numerología para usted a través de su fecha de nacimiento, que hoy estoy regalando la numerología. Anótela, 8059.
7: 8059, gracias.
2: De nada, Dios la bendiga. Y...
7: bueno, gracias.
2: Amén.
0: En San Marcos 16, versículo 17 dice, aquellos que creen en mi nombre hablarán nuevas lenguas, echarán fuera demonios y sobre los enfermos pondrán sus manos y los sanarán. Esos somos nosotros, grandes sanadores, grandes enviados de Dios que estamos acá en Medellín y en Caldas para extenderle esa mano amiga a cada uno de ustedes. Vea, recuerden que esa consulta a tiempo que ustedes nos hagan le va a ayudar a evitar grandes fracasos en el día de mañana. Si usted viene sintiendo ruidos, si viene sintiendo pasos, si ha venido viendo luces, lo invito para que mañana viernes. Mañana es un viernes muy especial para que aquellas personas que tienen su tierra, su finca, que sus animales se le mueren, que sus cultivos se le marchitan, vea, lléveme en la tierra, ojalá, en el día de mañana viernes. Mañana es un viernes para aquellas personas que quieren vender esa casa, esa propiedad, lléveme en la tierra, que mañana viernes es un día muy especial. Vamos con llamadas a la persona que tenemos al otro lado de la línea. Buenas noches.
2: Regáleme el nombre.
8: Edison Alejandro Grajales.
2: Edison, la fecha de nacimiento.
8: El 12 de enero de 1986.
2: Anote este número que le corresponde a usted, hijo. 21.
8: Sí.
2: 07. 21. 07 es la numerología que le corresponde a usted.
8: Bueno, maestro.
2: Dios lo bendiga.
8: Bueno, lo mismo.
2: Amén.
0: Bueno, desafortunadamente el tiempo en la radio es muy corto. Que Dios los bendiga. Les deseo una muy feliz noche. 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Acá en Medellín y en Caldas me van a poder visitar y van a poder recibir la reliquia de la fortuna. ¿Cuántas personas han venido ganando con la numerología que le hemos venido entregando con esta reliquia de la fortuna? También, ¿cuántas personas hoy, gracias a Dios, han recibido esa sanación y esa curación a esta enfermedad desde el primer momento en que se colocaron con ese tratamiento con nosotros? Marquen desde ya, el tiempo en la radio es muy corto, no nos da tiempo de pasar más llamadas. Les recuerdo la línea privada donde se van a poder comunicar. ¿Me da tiempo de pasar esta llamada? Sí, no me da tiempo de pasar más llamadas. 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Que Dios los bendiga y hasta mañana. 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
10: Guadalupe es un bello pueblo tradicional de balcones coloridos. Sus mayores atractivos están en la zona rural, donde se encuentran paisajes verdes y mucha riqueza hídrica que forma balnearios y piscinas naturales que son muy frecuentadas. El Salto de Guadalupe es el máximo referente de este municipio, ubicado en una zona de alta producción hidroeléctrica.
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0: Esta es la hora en La Voz de Antioquia. Son las 10 con 30 minutos. 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
2: 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Aprendamos en ella no solo a pedir, sino a agradecer.
3: Conversación con Jesús. Mi Jesús, en ti deposité toda mi confianza. Tú sabes todo, Padre y Señor del universo. Eres el Rey de los Reyes. Tú que hiciste al paralítico andar, tú que conoces mis angustias y ves mis lágrimas, y tú sabes bien, divino amigo, cómo preciso de ti alcanzar esta gracia. Haz, divino Jesús, que antes de que termine la conversación diaria, pueda alcanzar esa gracia que te pido con mucha fe y esperanza. Mi conversación contigo, divino Maestro, me da ánimo y alegría para vivir. Solo de ti espero con fe y esperanza, me ayudes a conseguir la gracia que ansío. Ilumina mis pasos así como el sol ilumina cada mañana al amanecer y testifica nuestra conversación, Jesucristo, porque tengo confianza en ti y cada día más aumenta mi fe hacia ti.
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0: Los ángeles para la paz interior. Algunas veces la vida se torna confusa y complicada, haciendo que tomemos decisiones equivocadas y nos alejemos de nuestra plena realización. Es en esos momentos que se debe tener presente que los ángeles siempre están dispuestos a ayudarnos desinteresadamente para la superación de nuestras dificultades y apreciar la grandeza de la vida. Ellos solo piden que creamos en ellos y que nunca dejemos de dirigirle nuestras oraciones para que a través de su meditación ante Dios obtengamos la paz restauradora. Oración a los ángeles de la paz. Ángeles guardianes de la paz, acudo en su ayuda para que me permitan restaurar la tranquilidad de mi ser. Líbrenme del cautiverio del miedo, la confusión, la desilusión. Que pueda yo reconocer mis errores, pedir perdón a mis hermanos y enmendar las consecuencias de mis malos actos. Permítanme tener mis ojos, mis oídos, mi boca, en una palabra todo mi ser en la voluntad de Dios, para que junto a Él pueda salir de esta oscuridad. Ángeles para la paz interior. A Allá, Dios de la justicia, se invoca cuando se es despreciado. Es el ángel del refugio y rige especialmente del 28 de julio al 1 de agosto. Mensaje del ángel. Siente la grandeza de Dios en ti, valórate. No pierdas el tiempo en cosas que te destruyan. El ángel Nidayá, Dios es maravilloso. Se invoca cuando se han cometido muchos errores. Es el ángel de la sabiduría y rige especialmente del 23 al 27 de julio. Mensaje del ángel. Ríndete a la grandeza de Dios y honralo con cada acto de tu vida. No seas vanidoso con lo que eres ni con lo que haces. Ángel Haeuyá, Dios es bondadoso. Se invoca cuando se va a emprender viajes intrépidos. Es el ángel de la protección y rige especialmente del 17 al 22 de julio. Mensaje del ángel. La aventura trae consigo muchas enseñanzas, pero solo a través de la prudencia y la reflexión es que verdaderamente se aprende. Ángel Lauvia, Dios admirable. Se invoca cuando hay confusiones espirituales. Es el ángel de la relación y rige especialmente del 11 al 15 de junio. Mensaje del ángel. Prefiere siempre la paz de la conciencia. Nunca descanses en la búsqueda de la verdad. Ángel Leuvia, Dios que espera a los pecadores. Se invoca cuando hay resolución de conflictos. Es el ángel de la inteligencia expansiva y rige especialmente del 22 al 26 de junio. Mensaje del ángel. Comprende antes de ser comprendido. Si quieres cambios verdaderos en quienes te rodean, es importante ayudarles a comprender el amor de Dios. Ángel Paalía, Dios que te libera. Se invoca en momentos de angustia. Es el ángel de la redención y rige especialmente del 27 de junio al 1 de julio. Mensaje del ángel. Nunca se turbe tu corazón, pues el Señor tu Dios siempre está contigo cumpliendo su voluntad. Confía en Él. Ángel Maasía, Dios es salvador. Se invoca para enmendar nuestros errores. Es el ángel de la capacidad rectificadora y rige especialmente del 10 al 14 de abril. Mensaje del ángel. Deja de justificarte y entrégate a la obra regeneradora de la acción consciente. Ángel Aaya, Dios te protege. Se invoca cuando se es calumniado. Es el ángel de la asistencia y rige especialmente del 16 al 20 de mayo. Mensaje del ángel. Nunca pierda la esperanza. Solo quien camine en la verdad y se mantiene en ella será liberado en cualquier circunstancia. Ángel Yelaya, voluntad orientadora a Dios. Se invoca para sopesar decisiones. Es el ángel de la estrategia y rige especialmente del 29 de octubre al 2 de noviembre. Mensaje del ángel. Se te ha dado grandes capacidades para llegar a la comprensión profunda y certera. Ángel Yael, la misericordia de Dios me vivifica. Se invoca para grandes pruebas. Es el ángel de la proactividad y rige especialmente del 26 al 30 de enero. Mensaje del ángel. Siempre tendrás gran capacidad si expulsas de ti la opresión de los prejuicios. Solo quien tiene confianza merece las grandes victorias. 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

0: Había una vez un burro atrapado en un árbol. Vino el demonio y lo soltó. El burro encontró el huerto de los vecinos y empezó a comérselo absolutamente todo. La mujer del campesino lo vio, tomó su rifle y disparó. El propietario del burro oyó el disparo, salió, vio a su burro muerto y se enfadó tanto que tomó el rifle y disparó a la esposa del campesino. Al regresar, el campesino encontró a su mujer muerta y mató al dueño del burro. Los hijos del dueño del burro, al ver a su padre muerto, quemaron la finca del campesino. Y el campesino en represalia mató a los hijos del dueño del burro. Luego, alguien que se percató de lo que pasaba le preguntó al demonio: ¿qué es lo que has hecho? Y este respondió:
1: nada, yo solo he soltado al burro.
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0: Hola, bienvenidos. Enviamos el mejor, energético, cordial y amoroso saludo. Un gran abrazo a través de la distancia a toda esta gente que nos sigue, que está en nuestras redes, que se comunica con nosotros y que está aquí pendiente de la sintonía de estos programas que entienden a mejorar la calidad de vida, la calidad de vida de tu hogar. Este programa está al aire a través de las estaciones del sistema radial Júpiter. Esperamos que nos acompañes diariamente a través de estas ondas hercianas. 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
3: Rituales amorosos. El amor siempre se asocia con lo dulce, el azúcar o la miel. También los licores son muy empleados para rituales con fines sentimentales. ¿Cómo reavivar el deseo de su pareja? Para alejar la rutina de su relación, deberá azucarar o endulzar dos velas rojas, siguiendo las indicaciones de la receta base. En este caso, la parte interior de la vela debe endulzarse con azúcar blanca, canela y cacao en polvo. Una vez que las dos velas estén listas, colóquelas sobre un mismo platico, bien junticas. A continuación, enciéndalas y vigile que la cera caiga en medio de las dos velas, para que así queden completamente pegadas. Mientras las velas se consumen, concéntrese en qué quiere lograr con su pareja. Piense en los cambios que desea que ocurran con ella y con usted. Todos sus pensamientos deben estar en su lugar antes de que las velas se consuman totalmente. Cuando el fuego se extinga, deje que la cera se seque. Con cuidado, despéguela del platico sin que se rompa y colóquela debajo de su cama.
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5: Hoy les quiero hablar del significado espiritual que tiene si se aparece una lagartija en tu casa. Primero les quiero contar que las lagartijas son inofensivas y son una gran ayuda para la limpieza de algunos animales en nuestro hogar, entre ellos las cucarachas e incluso los escorpiones o conocidos alacranes. La aparición de una lagartija en el hogar puede tener varios significados espirituales según las diferentes culturas y tradiciones. La aparición de este animal en nuestro hogar a menudo se asocia con creencias y significados espirituales profundos en diferentes culturas. La lagartija es uno de esos animales que, más allá de su presencia física, ha sido considerada un símbolo de interpretaciones que van desde lo espiritual hasta lo mitológico. Dependiendo de las tradiciones y creencias personales, una lagartija en la casa puede ser vista como un mensaje del universo o una señal de algo mucho más grande. Uno de los aspectos más destacados de las lagartijas es su capacidad para regenerar su cola si la pierden en el momento de peligro. En términos espirituales, este rasgo ha sido interpretado como un poderoso símbolo de regeneración y transformación. Este mensaje sugiere que puede ser el momento de abandonar viejos hábitos, relaciones o pensamientos que ya no aportan nada positivo. La lagartija, con su capacidad de adaptación, recuerda a las personas que son capaces de creer y cambiar a pesar de las adversidades. Es un llamado a aceptar el cambio y a tener fe en la capacidad de recuperación que cada uno de nosotros tiene por dentro. En muchas culturas antiguas, como las tradicionales mesoamericanas o asiáticas, la lagartija era vista como el protector espiritual. En algunos casos se creía que la presencia en el hogar era una señal de buena suerte y prosperidad. Los antiguos mayas, por ejemplo, consideraban a las lagartijas como guardianes de los hogares y su presencia era un signo de que la casa estaba siendo protegida de energías negativas o influencias malignas. Para otras culturas, ver una lagartija podía significar que el hogar estaba en armonía con la naturaleza y que la familia que vive allí es bendecida con prosperidad y buena fortuna. Al ser criaturas que suelen vivir cerca de los humanos sin causar daño, su presencia puede interpretarse como un recordatorio de que la protección está cerca y que las energías positivas están fluyendo a través del espacio. Otro aspecto interesante sobre el significado espiritual de las lagartijas es su naturaleza alerta y muy vigilante. Las lagartijas son conocidas por su capacidad de moverse rápidamente y estar en constante estado de alerta ante cualquier amenaza. En términos espirituales, eso puede simbolizar la necesidad de estar atentos a cambios y desafíos que se presentan en la vida. Si una lagartija aparece en tu casa, podría interpretarse como una señal de que es necesario prestar más atención a lo que sucede a tu alrededor, tanto en el plano físico como en lo espiritual. Puede ser un llamado a estar más consciente de las oportunidades y posibles obstáculos que se presentan, ya sea en el ámbito personal o profesional. Al igual que la lagartija, la persona debe estar lista para actuar rápidamente y adaptarse a las circunstancias cuando sea necesario.
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5: Hoy les hablaré del poder y los secretos de los sueños. Significado de los sueños. El mundo de los sueños es un mundo misterioso y fascinante donde las reglas de la realidad no aplican. Hoy te enseñaré herramientas que te permitirán encontrar la clave para descubrir e interpretar el significado de tus sueños. Desde la antigüedad, los sueños han sido considerados una forma de contacto con la divinidad y la mejor forma de vaticinar eventos futuros. Los sueños nos traen cada noche universos insólitos, personajes misteriosos, visiones infernales o angelicales, episodios maravillosos que no podíamos vivir despiertos. Soñar es abrir una puerta a la mente. Todas las esperanzas, ambiciones, deseos, miedos, fantasmas, amigos, tiempos, buenos y malos, residen allí. Son parte de la mente primitiva y constituyen una vía de acceso a realidades que están más allá del alcance de la lógica. Han sido objeto de estudio a través de los siglos y forman una parte importante en el psicoanálisis moderno. Los sueños se constituyen de pensamientos del soñador. Es muy difícil, si no imposible, interpretarlos si no se conoce al soñante. Para reconocer el significado es necesario conocer los antecedentes de la persona. Por esa misma razón, lo mejor de la interpretación la puede dar el mismo soñante. El diccionario de los símbolos en los sueños es solo una guía para desarrollar esa labor. Significado de algunos sueños. Soñar con una bomba simboliza una sorpresa agradable. Si está desinflada, sucesos desagradables, necesidad de aprender a manejar situaciones inesperadas. Soñar con bomberos significa desprendimiento de cosas materiales y reconocimiento por parte de otro de forma no material. Necesidad de aprender a dar y compartir sin esperar nada a cambio. Soñar con un bosque representa carga de ocupaciones pero poco productivas. Necesidad de establecer prioridades. Soñar con botas presagia riqueza. Si son botas nuevas, representa claridad para resolver negocios que arrojan ganancias. Si están viejas, conflictos insignificantes. Si se mandan a hacer, presagia próximo viaje. Necesidad de comprometerse para obtener buenos resultados. Soñar con una brocha representa grandes preocupaciones. Pero si con esta se está pintando la casa, simboliza próximas situaciones muy felices. Necesidad de generar cambios físicos y espiritualmente. Soñar con una bruja presagia dificultades en el empleo especialmente. Si se observa quién es la bruja, se descubrirá que esta persona no tiene un comportamiento muy honesto. Necesidad de evaluar a las personas que lo rodean. Bueyes. Si está gordo, representa próxima felicidad. Si está sin cuernos, representa enemigos frágiles. Si están flacos, augura tiempos difíciles en economía. Necesidad de manejar el dinero correctamente. Soñar con un búho. Si se le ve cantando, es símbolo de mala suerte. Pero si es blanco, simboliza tranquilidad y mucha prosperidad. Necesidad de organizar situaciones que generan conflicto. Buitre. Puede representar una enfermedad de difícil manejo. Si se ve triunfando, es favorable. Necesidad de cambiar estilo de vida. Buñuelos. Si se hacen los buñuelos, simboliza problemas. Si se comen, vendrán próximamente situaciones placenteras. Necesidad de renovar para no caer en la monotonía. Caballo. Significa prosperidad y éxito. Posibilidad de encontrar pareja. Si se capa, simboliza conflictos y malentendidos. Si se ve cojo, representa obstáculos para lograr lo que se desea. Necesidad de estabilizarse en algún aspecto de la vida. Soñar con cabellos. Si se ve una larga cabellera, representa fuerza, espiritualidad, oportunidad de crecer y lograr lo que se desea. Necesidad de evolucionar y direccionar la energía. Si son cortos, representa pérdidas en los negocios. Si está desordenado, presagia dificultades. Necesidad de organizar asuntos con cautela y fortalecerse espiritualmente. Cabeza. En general, una cabeza es buen presagio. Significa libertad tanto de deudas como de enfermedades. Necesidad de generar cambios en el estilo de vida y despojarse de cosas inútiles. Cable.
3: presagia que las personas que le deben dinero o con las que se tienen pleitos aparecerán en buena actitud para solucionar inconvenientes. Necesidad de aclarar situaciones de tipo económico especialmente. Soñar con cabras. Su significado depende del color. Si son de color blanco o claro, simboliza prosperidad, mientras que si son negras, presagia pérdidas materiales. Necesidad de evaluar el manejo del dinero. Cadena. Representa la unión de eslabones o de situaciones de la vida que no parecen estar entrelazadas. Representa el sentido de la vida. Necesidad de entender y comprender las relaciones entre los diferentes sucesos y mensajes de la vida, para así tener un crecimiento espiritual. Caer. Cuando se sueña que se está cayendo y se despierta de forma intempestiva y con agitación, esto representa que se está cometiendo un error frente a algún tema específico. Necesidad de analizar un aspecto de la vida relevante y centrarse en la realidad más que en lo que se desea. Café. En general se considera símbolo de suerte y encuentros agradables, pero si se encuentra solo y siente angustia, representa una pérdida o discusión con alguien cercano. Necesidad de evaluar relaciones importantes. Caja. Si es un regalo, será un premio o sorpresa que se ha anhelado, el cual llegará muy pronto. Necesidad de creer en los milagros y en las bendiciones. Calabaza. Es un buen augurio especialmente frente a problemas de salud. Necesidad de evaluar hábitos de vida. Calavera. Representa una advertencia para cuidarse de posibles engaños o traiciones de personas importantes. Necesidad de evaluar honestidad de personas cercanas. Calcetines o medias. Advertencia para manejar con cautela los negocios. Posibles discusiones con familiares. Necesidad de evaluar a conciencia diferentes aspectos de la vida. Calendario. Este representa obstáculos que se presentan para lograr lo que se desea, pero al mismo tiempo representa buenas noticias. Por lo tanto, a pesar de los obstáculos, se logrará lo que se desea. Necesidad de ser persistente y tener mucha fe. Calvo. Es una señal para tener precaución en situaciones donde haya alcohol. Necesidad de manejar el consumo de alcohol. Calle. Representa exactamente lo que se ve. Es decir, si es oscuro y tenebroso, experimenta una situación de este tipo. Si es claro, augura ganancias y cosas positivas. Necesidad de evaluar aspectos de la vida que pueden estar en riesgo.
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0: Esta es la hora en La Voz de Antioquia. Son las 11 en punto. 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
1: Esta es la hora en La Voz de Antioquia. Son las 11 con 13 minutos. 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

0: Señorita, parece vaivén de barco. 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
3: Esta es la hora en La Voz de Antioquia. Son las 11. Con 22 minutos, La Voz de Antioquia, de la cadena radial Júpiter.
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6: La Ceja del Tambo es uno de los municipios que despierta mayor interés en el oriente antioqueño por su cercanía a Medellín y sus múltiples atractivos. 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
2: Esta es la hora en La Voz de Antioquia. Son las 11:41. 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

0: Esta es la hora en La Voz de Antioquia. Son las 11 con 51 minutos. 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
1: Oh libertad que perfumas las montañas de mi tierra. Deja que aspiren mis hijos tus olorosas esencias. Amo el sol porque anda libre sobre la azulada esfera. El huracán porque silba con libertad en las selvas. El hacha que mis mayores me dejaron por herencia, la quiero porque a sus golpes libres acentos resuenan. Forjen déspotas tiranos largas y duras cadenas para el esclavo que humilde sus pies de rodillas besa. Yo que nací altivo y libre sobre una sierra antioqueña, llevo el hierro entre las manos porque en el cuello me pesa. Nací sobre una montaña, mi dulce madre me cuenta que el sol alumbró mi cuna sobre una pelada sierra. Nací libre como el viento de las selvas antioqueñas, como el cóndor de los Andes que de monte en monte vuela. Pichón de águila que nace sobre el pico de una peña, siempre le gustan las cumbres donde los vientos se refrescan. Cuando desciendo hasta el valle y oigo tocar la corneta, subo a las altas montañas a dar el grito de alerta. Muchachos, les dijo a todos los vecinos de la selva, la corneta está sonando, tiranos hay en la sierra. Mis compañeros alegres el hacha en el monte dejan para empuñar en sus manos la lanza que el sol platea. Con el morral a la espalda cruzamos llanos y cuestas y atravesamos montañas y anchos ríos y altas sierras. Y cuando el fin divisamos, allá en la llanura intensa, las toldas del enemigo que entre humo y gente blanquea. Volamos como huracanes regados sobre la tierra. ¡Ay del que espere empuje de nuestras lanzas revueltas! Perdonamos al rendido, porque también hay nobleza, y en los bravos corazones que nutren las viejas selvas. Cuando volvemos triunfantes, las niñas de las aldeas rinden coronas de flores a nuestras frentes serenas. A la luz de alegre tarde, pálida bronceada, subo a las de la montaña en la cima nuestras cabañas blanqueadas. Bajamos cantando al valle porque el corazón se alegra, porque siempre arranca gritos la vista de nuestra tierra. En la oración, las campanas con golpe pausado suenan. En el morral a la espalda vamos subiendo la cuesta. Las brisas de las colinas bajan cargadas de esencia. La luna brilla redonda y el camino amarillea. Ladran alegres los perros detrás de las arboledas. El corazón oprimido de gozo palpita y tiembla. Caminamos, caminamos y blanquean y se abren con ruido de las cabañas las puertas. Lágrimas, gritos, suspiros, besos y sonrisas tiernas, entre apretados abrazos y entre emociones revientan. Oh libertad que perfumas las montañas de mi tierra, deja que aspiren mis hijos tus olorosas esencias. Eso soy, soy tu voz, soy la voz de Antioquia.
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0: Esta es la hora en La Voz de Antioquia. Son las 12 con 2 minutos. 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
2: Es que soy músico.
4: Esta es la hora en La Voz de Antioquia. Son las 12. Con 13 minutos, La Voz de Antioquia de la cadena radial Júpiter.
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0: Esta es la hora en La Voz de Antioquia. Son las 12 con 20 minutos. 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
3: Medellín está a 1479 metros sobre el nivel del mar. Tiene, según el censo de 1951, 358.189 habitantes. Es en este aspecto la segunda ciudad de Colombia. Alberga a un pueblo tenaz, orgulloso, trabajador, ejemplar en su espíritu cívico y en su religiosidad. Urbe moderna, acogedora, dotada de los más modernos servicios públicos, con un clima suave y primaveral, la capital antioqueña descuella entre las ciudades del país.
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2: Esta es la hora en La Voz de Antioquia. Son las 12 con 42 minutos. 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

0: Esta es la hora en La Voz de Antioquia. Son las 12 con 51 minutos. 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

0: Esta es la hora en La Voz de Antioquia. Son las 12 con 58 minutos. 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
1: Amigos oyentes, ¿qué tal? Muy buenos días. Saludo cordialísimo de nuevo con ustedes acá en los micrófonos de la voz de Antioquia. Les acompaña este amigo de ustedes, Juan Felipe Tobón, lleno de salud, de bienestar, de prosperidad, de mucha energía para compartir y difundir a todos ustedes a través de los micrófonos de la voz de Antioquia. 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Vamos a darle gracias a Dios para comenzar siempre con la mejor voluntad de este nuevo día. Vamos a pedirle a Él para que nos ayude a salir triunfantes, a salir relucientes ante cualquier enfermedad y ante cualquier dificultad, cualquier situación que estemos atravesando.

0: Muy buenos días.
1: Sí, buenos días.
0: ¿Quién habla?
1: Habla con Ana Escolástica de Ríos Palacio.
0: Contame, Escolástica, ¿en qué te colaboro?
1: Estoy sufriendo de las varices. Y me pongo muy maluca, que no puedo caminar y se me hincha el pie, todos los pies se me hinchan. O sea, que las varices las tengo de la cintura para abajo.
0: Sí.
1: Y esos pies se me hinchan cuando camino y tengo de las dos. Una interna y tengo la otra, que son comunes.
0: Bueno, necesito que tomes el Retrovitón, 3 copitas al día, la primera en ayunas por 2 meses. 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Muy buenos días.
2: Buenos días, mi nombre es Nidia Izaza. Quisiera realizar el día de hoy una consulta con ustedes. Años atrás vengo con un sabor muy amargo en la boca, con falta de sueño y con falta de apetito. Muchísimas gracias, feliz día.
0: Bueno, necesitamos el Retrovitón. Son 3 copitas al día, la primera en ayunas, durante 2 meses. Necesitamos las 3 jaleas, zanahoria, remolacha y uva. Una cucharada de cada una en un vaso con agua. 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Hola, muy buenos días.
3: Don Juan Felipe, muy buenas tardes. Don Juan Felipe, era para preguntarle que tengo una nuera que tiene dermatitis, a ver qué le podría mandar, y muchas cosas le dan alergias, a ver qué me le podía mandar. Muchas gracias.
0: Bueno, para curar una dermatitis lo primero que hay que hacer es limpiar el hígado, si no, no pierde el tiempo porque nunca se va a curar. Entonces, ¿con qué limpiamos el hígado? Con el Retrovitón. 3 copitas al día, la primera en ayunas durante 2 meses. ¿Sí? Necesito que se bañe con el jabotón de manzanilla todos los días, se juague y se aplique una cremita que se llama Fitoderm, 2 veces al día hasta que curemos ese problema del todo. Y va a tomar la jalea de guayaba con propóleo. 2 cucharadas 2 veces al día durante 2 meses. 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Hola, muy buenos días.
4: Buenos días.
0: ¿Quién habla?
4: Con Dora.
0: Dora, ¿cómo estás?
4: Bien, ¿y usted, don Felipe?
0: Muy bien, Dorita, contame.
4: Don Felipe, tengo 2 preguntitas para que me haga y me las responda. Mira, primero que todo, es de mi papá. Mi papá tiene 66 años. Él estaba presentando una tembladera en las manos y en los pies. Escalofrío en las mañanas. Y a veces le da mareos. Lo llevamos al médico y dijeron que era es Parkinson.
0: Entonces necesito que tome la jalea de zanahoria, jalea de remolacha y jalea de uva. Una cucharada de cada una en un vaso o en un pocillo con agua, se mezcla y se toma 2 veces al día durante 2 meses. Retrovitón, 3 copitas al día, la primera en ayunas por 2 meses. Ferrovit, una cucharada 2 veces al día por 2 meses. Y dentro de un mes va a tomar el Calfar, 2 cucharadas en agua o jugo 2 veces al día durante 3 meses.
4: Bueno, señor. Bueno, Felipe, la segunda preguntita es para una hermanita mía. Mira, don Felipe, mi hermanita hace ya tiempos viene presentando algo en los ovarios. Supongamos ella va a tener relaciones y perdió como el deseo de tener relaciones. Ella dice que cuando va a tener relaciones le duele demasiado y está flaquita, flaquita.
0: En cuanto a lo que tiene ella a nivel de los ovarios, la matriz, el útero, necesitamos que tome las pastillas de ActiPro, una pastillita 3 veces al día por 3 meses, la jalea de higo, 2 cucharadas 2 veces al día por 2 meses, y el retrovitón, 3 copitas al día, la primera en ayunas, por 2 meses. Sí. Para aplicar a nivel vaginal, la cremita biogel, que le sirve también para lubricarse en el momento que vaya a tener el acto sexual.
4: Listo, señor.
0: Bueno, pues.
4: Bueno, muchas gracias. Dios
0: bueno,
4: lo bendiga, pues.
0: Hasta luego. Día. Que le vaya muy bien.
4: Hasta luego.
0: 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Muy buenos días.
5: Buenos días, don Felipe. Habla Edith. ¿Cómo está? ¿Cómo le va, don Felipe? Para hacerle una consultica, la sobrinita mía, la que tiene el problema en el oído y en la mandíbula, primero le resultó tomándose la droga, pero primero le resultó ese brote en el estómago. Y ahora ella me dice y me manda la foto que tiene ese sarpullido en los muslos.
0: Para esa alergia que no tiene nada que ver ni con el oído ni con la garganta, simplemente va a suspender lo que son embutidos y enlatados por un mes, evitar el lulo, el maracuyá, el azúcar blanco por un mes, va a tomar la jalea de guayaba con propóleo, 2 cucharadas 2 veces al día por 2 meses, el retrovitón, 3 copitas al día, la primera en ayunas por 2 meses. 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
6: Germán Unado de aquí, San Pedreño.
0: ¿Qué más, hombre, Germán?
6: Está muy bien, ¿y usted?
0: Bien, hombre, contame.
6: Oiga, Felipe, yo me he hecho mucha droga y ahí gracias a Dios me ha servido. Me curé el colon, que ya me iban a operar. Bueno.
0: Pero, Eni, contame la historia del colon. ¿Cómo?
6: Ah, no.
0: ¿Qué te iban a operar o cómo era el rollo?
6: Ya me iban a operar. Yo hace mucho tiempo que yo andé usted cuando yo tenía médico.
0: Uh-huh.
6: Entonces me fui haciendo la droga, me la hice como 5 meses y me alivié, gracias a Dios.
0: ¿Qué bien, hombre?
6: Me envía como de todo.
0: 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Margarita Velázquez dice, don Felipe, ¿qué puedo tomar para los calambres en las manos? Eso se llama túnel del carpo o túnel carpiano. 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Muy buenos días.
7: ¿Aló?
0: ¿Quién habla?
7: Hablas con Eugenia Coronado.
0: Eugenia, ¿cómo estás?
7: Bien, ¿y usted?
0: Muy bien, Eugenia, cuéntame tus penas.
7: Ay, doctor, lo que pasa es que a mi esposo le salieron dos quistes acá alrededor del cuello. Y entonces lo asfixian, no lo dejan pues dormir bien. Y pues el médico, se hizo exámenes y el médico le dijo que era por la contaminación. Le drenaron un primer quiste y ahora le llenó otra vez y le apareció otro en el siguiente lado. Entonces, ¿qué le puede recetar, doctor? Muchas gracias.
0: Bueno, pero ¿eso le supura materia o cómo es el quiste?
7: No, son quistes internos, dentro de la garganta.
0: ¿Él tiene problemas de tiroides?
7: No.
0: Bueno, mire, necesitamos la jalea de pitaya, 2 cucharadas, 2 veces al día por 2 meses, jalea de pitaya. Necesitamos el retrovitón, 3 copitas al día, la primera en ayunas por 2 meses. Retrovitón. Necesitamos las pastillitas de hidrolagen, 1 pastillita 3 veces al día por 3 meses. Las 3 jaleas que son zanahoria, remolacha y uva, 1 cucharada de cada una en un vaso con agua. Se mezcla y se toma 2 veces al día durante 2 meses. Un producto que se llama Ferrovit, 1 cucharada 2 veces al día por 2 meses. Ferrovit. Y necesitamos una cremita que se llama Fermider. Fermider para aplicar donde tiene las masas 2 veces al día hasta que se le quiten del todo.
7: Listo, doctor. Muchísimas gracias.
0: Bueno, mucho gusto.
7: Un feliz día. Hasta luego.
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0: Muy buenos días.
1: Don Felipe, buenos días. ¿Cómo está? Habla con Gloria.
0: Hola, Gloria.
1: Lo que pasa es que tengo un hijo sordomudo. Entonces él, siempre él es como alcanzado. No sé, él es comiendo y como que se siente como alcanzado, pero él nunca pues se ha enfermado de nada, no sé. Y como congestionada la nariz, siempre vive como así, como con ese problemita. Y él me muestra aquí como el huequito aquí de la garganta, me muestra así que se siente como alcanzada, pero no se enferma nunca, no sé qué será eso. Yo sabía que sería tan amable y me le mandaba.
0: Bueno, mire, para el problema que me está manifestando necesito que le demos el Lanur una cucharada dos veces al día durante 2 meses, el Super K una copita con el estómago lleno dos veces al día por 3 meses, y las goticas de Isolcir, 20 goticas bajo la lengua, 2 goticas en cada fosa nasal, 2 veces al día durante 3 meses. Es posible curar a un paciente sordomudo. ¿De qué manera? Vamos a utilizar, me gustaría que la persona que le vaya a hacer el tratamiento, que le voy a decir que es muy sencillo y muy económico, esté pendiente de que sí lo haga todos los días y de que no se vaya a quemar. Porque necesitamos una olla con agua, un puñado de laurel, de hojas de laurel. Ponemos a hervir esa agua con la olla tapada. Luego, con cuidado de que no se vaya a quemar, en la poceta puede colocar la olla. Destapa la olla y le coloca una toalla en la cabeza. No sé si recuerdan, si les tocó alguna vez, cuando nos salían esos barros en la cara que nos ponían a hacer baos con agua caliente para recibir el vapor en la cara y que nos saliera todos esos barros. ¿Sí? Algo similar. Pero los baos van a ser, esto lo va a hacer todos los días, con la cabeza retirada de la olla, obviamente no va a meter la cabeza en la olla porque quema, sino retiradito con una toalla en la cabeza para hacer vaos. Vaos es, o sea, como recibir el vapor con la boca abierta, ¿sí? Va a llegar un momento, eso lo van a hacer todos los días, va a llegar un momento y que reciba el vapor también en los oídos, en ambos oídos y por la boca. Va a llegar un momento en que sienten un taco como que estuvieran descorchando una botella, así, ¿sí? Cuando eso pase, al día siguiente ya no van a volver a utilizar laurel, sino manzanilla. Ojo, hay manzanillo, que es el que lo llena uno de alergia, y hay manzanilla, que es una florecita. Es la flor de la manzanilla, igual se pone a hervir para sacar esa suciedad de los oídos y de la garganta y que el muchacho empiece a hablar. Y ya le ayudamos, después de eso, le empezamos a ayudar con el fitoacai para que empiece a pronunciar las palabritas. ¿Sí? Entonces, hágalo con harta fe. Y va a ver que nada en la vida es imposible si confiamos en Dios. Listo. 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Hola, buenos días.
2: Doctor Felipe Tobón, buenos días. Me place saludarlo. Mi nombre es María Valencia. Yo quiero pedirle un favor bien grande de que me recomiende qué productos tomar, porque tengo papiloma humano. Entonces quiero comprar sus productos. Por favor, me recomienda qué puedo conseguir ahorita. Y buena tarde, mi Dios le pague por su gran ayuda. Muchas gracias.
0: Me gustaría más que en lugar del biogel utilizaras el Nodol. Claro que si ya tiene el biogel lo puede utilizar. Pero el Nodol nos va a servir para prevenir o para eliminar esa rasquiña, ese plurito, ese flujo, evitar las enfermedades venéreas o ayudar a eliminar enfermedades venéreas. Muy importante utilizar ese aceitico tanto en hombres como mujeres. La jalea de brócoli, ojalá lo hicieran cada que tengan una relación sexual o por prevención, si son personas promiscuas que les encanta el sexo. Entonces, tomarlo por lo menos de manera permanente. Lo mismo el uso de los óvulos de abocado, en el caso de las damitas, utilizarlos después del periodo menstrual, esos 5 primeros días después del periodo menstrual, o utilizarlo después de cada relación sexual para mantener una limpieza al interior de su aparato reproductor. 444-7202. 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Margarita Velázquez dice, buenos días, ¿qué puedo darle a una niña de 2 años que tiene alergia en el cuerpo? Le pica desde que nació y no le vale nada de lo que le mandan. Mire, necesito que evite los embutidos y enlatados por un mes. Salchichón, mortadela, jamón, chorizo, nada de eso por un mes. Va a evitar el azúcar blanco, si le va a endulzar con panela o con azúcar moreno. La panela la venden también en granulada o en polvo, para que usted endulce los alimentos de manera más saludable. Y evitar los embutidos, los enlatados, el lulo, el maracuyá, que son muy cítricos y le bajan las defensas. Bueno, la vamos a bañar con el jabotón de manzanilla todos los días. Le vamos a dar el retrovitón, 3 copitas al día, la primera en ayunas por 2 meses. Y le vamos a dar la jalea de guayaba con propóleo, 2 cucharadas, 2 veces al día, durante 2 meses. Se la da como una compota, jalea de guayaba con propóleo. 2 meses no, hasta que acabe la bolsita, que tiene 2 añitos, nada más la niña con una bolsita tiene. 444-7202 para que llame y pida los productos a domicilio. 444-7202. 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Hola, muy buenos días.
3: Muy buenos días, Felipe. Te habla María. Felipe, mira, para averiguarte. Tengo un hijo que mantiene mucha ansiedad de tomar agua, Le hicieron todos los exámenes de laboratorio, le han salido muy buenos. Él no me está durmiendo con el deseo de estar tomando agua. ¿Qué me recomiendas para la ansiedad y para el sueño?
0: Hombre, mire, para controlar eso necesitamos el retrovitón, 3 copitas al día, la primera en ayunas por 2 meses. 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
1: Hola, buenos días.
2: Hola, buenos días.
1: ¿Quién habla?
2: Con Joana, don Felipe, ¿cómo está?
1: ¿Qué más, Joana? ¿Cómo te ha ido?
2: Muy bien, muchas gracias, ¿y usted?
1: Muy bien, Joana. Contame, ¿en qué te colaboro?
2: Don Felipe, lo que pasa es que mi mamá, pues hace días se queja de un dolor de cintura. Y ella dice que le baja como el dolor por la cadera izquierda, como que se le hinchó el dedo gordo del pie, del pie izquierdo también.
1: O sea, nada más es en la pierna izquierda.
2: Sí, señor.
1: Ajá.
2: Y ella como que le va a dificultar a veces levantarse o caminar, y ella dice que le tiemblan mucho las piernas.
1: Bueno, mira, cuando el dolor se presenta únicamente al lado izquierdo o en la pierna izquierda,

0: 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Y la jalea de ciruela con tomate, 2 cucharadas, 2 veces al día, durante 2 meses.
1: Ah, bueno, Felipe, muchas gracias.
0: Bueno, que te vaya muy bien. Chao.
1: Chao, gracias.
0: 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Hola, muy buenos días.
2: Hola, Felipe, buenos días. Hablas con María de Río Negro. ¿Cómo estás? Felipe, lo que pasa es que yo me hice un dúplex venoso y me salieron que las venas taponadas. A ver cómo me puedes colaborar, por favor.
0: Mire, para limpiar venas y arterias está este producto que se llama chitaque. Chitaque, excelente para nivelar rápidamente el azúcar. Chitaque se toma una copita, en media copita con el estómago lleno, 2 veces al día durante 3 meses. Chitaque debe tomar el retrobitón, 3 copitas al día, la primera en ayunas por 2 meses. La jalea de calabaza, 2 cucharadas, 2 veces al día por 2 meses. 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Muy buenos días. ¿Quién habla?
3: Nubia Ortiz.
0: Nubia, ¿cómo estás?
3: Bien, gracias a Dios. ¿Usted, don Felipe?
0: Muy bien, contame en qué te colaboro.
3: Tengo una hija que tiene 44 años. Uh-huh. Y hace unos días viene con un ardor en ambos pies, de la rodilla hasta los dedos. Un ardor como si se estuviera quemando.
0: Ahí hay que darle la jalea de piña y la jalea de sidra. Una cucharada de cada una en un vaso o en un pocillo con agua, se mezcla, se toma 2 veces al día durante 2 meses. Necesitamos el retrobitón, 3 copitas al día, la primera en ayunas por 2 meses. Retrobitón. Necesitamos el Ultragen, 1 cucharada 2 veces al día durante 3 meses. Y la jalea de níspero, 2 cucharadas 2 veces al día durante 2 meses. Con eso tiene.
3: Bueno, don Felipe, muchísimas gracias.
0: Listo, con mucho gusto.
3: Bueno, que esté muy bien.
0: Bueno, que te vaya muy bien. 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Hola, muy buenos días.
4: Buenas tardes, quiero realizar un proceso para el colon.
0: 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Muy buenos días.
5: Felipe, muy buenos días.
0: Hola.
5: Dios me bendiga.
0: ¿Qué más?
5: Felipe, ¿usted sería tan amable de decirme qué le puedo dar a un niño de 6 años

0: Y con mucho, se queja que le duele mucho el estómago, no está comiendo casi nada. Cuando come algo le da vómito y tiene mucha fiebre. Entonces, me gustaría que por favor me dijera qué le puedo dar y muchísimas gracias. Dios lo bendiga.
1: Bueno, le recuerdo que la fiebre no es una enfermedad, sino una manifestación de que hay una infección o en los riñones o en la garganta. En este caso, la garganta, porque mira que el niño vomita y el niño se siente mal para comer. 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Más oyentes, buenos días.
2: Buenos días.
1: ¿Quién habla?
2: Habla Olga de Montebello.
1: ¿Qué más, Olga?
2: Bien, quiero Felipe.
1: Muy bien, ¿qué has hecho?
2: Nada, Felipe, es para contarle una persona de una dama de 57 años que le hicieron la citología y le dijeron que tiene que el útero, que se le va a caer el útero, la matriz, no sé cómo se llama. Debe ser como lo mismo la matriz y el útero, ¿qué?
1: Bueno, mire, no es lo mismo, pero sí es el mismo tratamiento para matriz, útero o vejiga caída. Necesitamos la jalea de brócoli, 2 cucharadas únicamente en ayunas durante 3 meses. Necesitamos el retrovitón, 3 copitas al día, la primera en ayunas por 2 meses. Necesitamos el Ultragen, 1 cucharada 2 veces al día durante 3 meses. La jalea de níspero, 2 cucharadas 2 veces al día por 2 meses. Una cremita que se llama Biogel para aplicar a nivel rectal 2 veces al día durante 20 días. Y los óvulos de abocado, 1 bolito dentro de la vagina diario por 40 noches. Importante que no levante objetos pesados ni haga fuerza para que se pueda curar.
2: Ah, bueno, Felipe, muchísimas gracias.
1: 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Muy buenos días.
3: Buenos días, don Felipe.
1: ¿Quién habla?
3: María.
1: ¿Qué va, María? ¿Cómo estás?
3: Muy bien, usted.
1: Muy bien, María, contame.
3: ¿Sería tan amable, don Felipe, para el tratamiento para rebajar el abdomen?
1: Si necesitamos la jalea de tomate con rábano y un producto que se llama Pluvor. 1 cucharada de cada una en un vaso con agua, se mezcla, se toma únicamente en ayunas hasta que empareje el abdomen. Necesitamos la crema de tabaco para aplicar alrededor del ombligo 2 veces al día hasta que empareje el abdomen. Y el Full Complex, 2 cucharadas en un pocillo con agua. Se toma 10 o 15 minuticos antes de las comidas para controlar la ansiedad por comer.
3: Dios lo indica.
1: Bueno, pues que te vaya
3: Bueno,
1: muy bien.
3: Felipe, chao.
1: 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Muy buenos días. ¿Aló?
4: Don Felipe, ¿cómo está?
1: Muy bien, ¿con quién hablo?
4: Wally García.
1: ¿Qué más, hermano? ¿Cómo te va?
4: Bien, gracias a Dios.
5: Contame, hombre, ¿en qué te colaboro?
4: Don Felipe, lo que pasa es que una gastritis, el médico me dijo gastritis crónica y reflujo. Y yo después de las comidas me coge esa tos y es una tosecita, una tosecita. Entonces, a ver, vos qué me puedes mandar.
5: Hombre, vea, primero mastique bien los alimentos y no coma deshoras. Necesitamos la jalea de guineo, 2 cucharadas, 2 veces al día por 2 meses. Necesitamos el siboney, 1 cucharada, 2 veces al día por 2 meses. Necesitamos el royal, 1 cucharadita tintera diluida en un pocillo con agua. Se toma 2 veces al día. Durante 2 meses. Y necesitamos el ultragen. 2 cucharadas al día, la primera en ayunas, durante 3 meses, con eso tenés.
4: Bueno, Felipe.
5: ¿Listo, mi hermano?
4: Bueno, hermano.
5: Que te vaya muy bien. 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Muy buenos días.
6: Buenos días.
5: ¿Quién habla?
6: Habla Rosa, ¿cómo está, doctor?
5: Muy bien, Rosita, cuéntame.
6: Bueno, yo en este día lo estoy llamando porque, bueno, yo tengo a mi papá que hace pues como más o menos unos 22 años le cayó un dolor en la rodilla y pues de ahí él no ha podido pues como caminar bien. Nosotros lo llevamos al médico y allá le hicieron radiografía y todas esas cosas. Entonces le dijeron que tenía un desgaste de cartílago.
5: Claro que sí, mira, para curar ese problema necesito que deje de comer carne por un mes. Nada de carne, ni pollo, ni pescado, ni res, ni cerdo, nada de carne por un mes. Va a tomar la jalea de tomate con limón, 2 cucharadas 2 veces al día por 2 meses, tomate con limón. Va a tomar las pastillas de Tripro, 1 pastillita 3 veces al día durante 3 meses. Tripro. Va a tomar el chibú, 1 cucharadita tintera diluida en un pocillo con agua. Se toma 2 veces al día durante 2 meses. Y se va a untar una cremita que se llama Ceratón en ambas rodillas y en ambos codos, 2 veces al día. Durante 2 meses, con eso tiene. Recuerde suspender la carne por 2 meses.
6: Otra cosita, él aquí al lado de la ingle le salió una bolita. Él dice que esa bolita cuando le da hambre le hace que pues le truena. Le duele a veces para orinar, le arde. Y cuando pues cuando aguanta hambre le duele el cosito ese como el bultico que tiene ahí al ladito de la ingle, pero le dijeron que era que próstata, imagínese.
5: Entonces, y él tiene dificultad también para orinar o gotea cuando orina.
6: Sí, él gotea cuando orina y le arde a veces.
5: Ah, entonces es un problema de próstata. Mira, necesitamos la jalea de brócoli.
6: Sí, señor.
5: 2 cucharadas únicamente en ayunas.
6: En ayunas.
5: Durante 2 meses. Necesitamos el retrovitón.
6: Retrovitón,
5: 3 copitas al día, la primera en ayunas por 2 meses.
6: Sí, señor.
5: Necesitamos el ultragen, 1 cucharada 2 veces al día durante 3 meses.
6: Sí.
5: Necesitamos las capsulitas de Actiprop, 1 pastillita 3 veces al día por 3 meses.
6: Sí, señor.
5: Actiprop.
6: Sí.
5: Necesitamos la jalea de níspero, 2 cucharadas 2 veces al día por 2 meses.
6: Sí, señor.
5: Y donde tiene la bolita, que se aplique una cremita que se llama crema de tabaco, 2 veces al día hasta que se desaparezca del todo.
6: Bueno,
5: que no levante objetos pesados ni haga fuerza por si es una hernia para que la podamos curar rápidamente.
6: Muchas gracias, que tenga feliz día.
5: Bueno, que te vaya muy bien.
6: Hasta luego.
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7: Estoy muy contenta y, mejor dicho, quisiera que todo mundo, pusiera esa fe en el Señor y en usted, don Felipe, porque usted para mí es una persona que, mejor dicho, no, don Felipe, no tengo palabras. Don Felipe, sí. Que Dios me lo bendiga y que sus, mejor dicho, es que no encuentro palabras, don Felipe, estoy feliz.
1: Bueno,
7: y que
1: amor.
7: Dios me le dé mucha sabiduría para que siga iluminando a tanta gente con sus bendiciones y su droga, doctor.
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1: 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Hola, muy buenos días.
8: Aló.
1: ¿Quién habla?
8: A Rafael.
1: ¿Cómo te ha ido?
8: Bien, hombre, doctor Felipe. Para la próstata, ¿qué puedo tomar?
1: Mira, para la próstata necesitamos la jalea de brócoli, 2 cucharadas, únicamente en ayunas durante 2 meses. Retrovitón, 3 copitas al día, la primera en ayunas por 2 meses. Las pastillitas de ActiPro, 1 pastillita 3 veces al día por 3 meses. Necesitamos el Ultragen, 1 cucharada 2 veces al día durante 3 meses. Y la jalea de níspero, 2 cucharadas 2 veces al día durante 2 meses. ¿Con eso tiene?
8: Sí.
1: Listo, con no. Eso tenés.
8: Mil gracias.
1: 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Hola, buenos días.
9: Buenos días, Felipe.
1: ¿Quién habla?
9: Patricia.
1: Patricia, ¿cómo estás?
9: Bien, ¿y usted?
1: Muy bien, Patricia, contame.
9: Bien, Felipe, una persona que se está haciendo el tratamiento del hígado graso y entonces está tomando la jalea de... ¿cómo es? Zanahoria, remolacha y uva.
1: Sí.
9: Y ella también sale prediabética. Ella se las puede tomar esas.
1: Pero prediabética, ¿en cuánto tiene el azúcar?
9: 95.
1: 95, o sea que ese paciente no es prediabético, ni siquiera es diabético. ¿Sí? Ni es prediabético. Los niveles de azúcar están entre 65 y 110. Mire al frente, donde dice valores de referencia, ¿en cuánto dice ahí?
9: 70-100.
1: 70-100, mire, ni siquiera son los niveles que autoriza la Organización Mundial de la Salud. Sin embargo, con ese nivel que ponen ahí, 70-100, mire que lo tienen 65, o sea que está dentro de los niveles normales. Puede tomar tranquilamente la jalea de zanahoria, remolacha y uva. Tiene el azúcar normal.
9: Transferasa, ese examen es que no sabe.
1: Para eso necesita tomar la jalea de piña y de sidra, el retrovitón, el ultragen y la jalea de níspero.
9: ¿Eso es de qué, riñones?
1: No, eso tiene que ver con los riñones y con el hígado.
9: ¿Con el hígado?
1: Sí, señor.
9: Ah, bueno. Listo, Felipe.
1: Bueno, pues.
9: Bueno, muchas gracias. Hasta
1: chao. 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Johnny Alberto Ríos, de La Milagrosa, dice, ¿qué remedio casero me puede mandar para el fastidio en los ojos? Muchas gracias. Mire, cuando rascan, cuando pican los ojos, necesitamos una florecita de color amarillo. La pone a hervir en un pocillo con agua y se aplica tibiecito con los pétalos en los párpados 2 veces al día durante 5 días. Y de Fitosalud necesitamos la jalea de uchuva con habichuela. Necesitamos un producto que se llama Ufar.
5: 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Hola, muy buenos días.
10: Buenos días, don Felipe, ¿cómo está?
5: Bien, ¿quién habla?
10: Con Beatriz.
5: ¿Qué más, Beatriz? ¿Bien o no?
10: Pues bien, gracias a Dios. Vea, don Felipe, mi hermana. Llamó el médico, le dijo que es que era reflujo y es con una tos, hasta le duele el estómago de tanto que tose. Y le dijo que es que era reflujo.
5: Bueno, ya necesito que mastique bien los alimentos y no coma deshoras. Va a tomar la jalea de guineo, dos cucharadas dos veces al día por dos meses, jalea de guineo. Va a tomar el siboney, una cucharada dos veces al día por dos meses, siboney. Va a tomar el royal, una cucharadita tintera diluida en un pocillo con agua, se toma dos veces al día por dos meses. Y las capsulitas de hidrolagen, tres capsulitas al día, las dos primeras en ayunas por dos meses. Listo, con eso tiene.
10: Ah, bueno, Felipe.
5: Bueno, pues.
10: Muchísimas gracias.
5: Bueno, con mucho gusto. 444-7202 para que llame y pida los productos a domicilio. 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Luna Jimena Pérez dice por acá, buenos días, ¿qué sirve para la varicocele en el testículo izquierdo y dolor en la parte de la ingle? 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Necesitamos el retrovitón, tres copitas al día, la primera en ayunas por dos meses. Necesitamos el ultragen, una cucharada dos veces al día durante tres meses. Necesitamos la jalea de níspero, dos cucharadas dos veces al día por dos meses. 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Hola, muy buenos días.
11: Buenos días, Felipe.
5: ¿Quién habla?
11: María Benilda.
5: María Benilda, ¿cómo está?
11: Ah, muy bien. ¿Y usted, Felipe, oyéndole su programa?
5: Bueno, pues.
11: Para mi hija. De que ella me pidió el favor para que le dijera a usted de que si le hacía el favor de recetarle para ella bajar de peso, que está muy estomagona y está muy gorda.
5: Bueno, para el abdomen necesitamos la jalea de tomate con rábano y un producto que se llama Blue Work. Una cucharada de cada una en un vaso con agua, se mezclan las dos y se toma ese juguito únicamente en ayunas hasta que empareje el abdomen. Alrededor del ombligo aplica una cremita que se llama crema de tabaco dos veces al día hasta que empareje el abdomen, y ojalá se sigan aplicando la cremita de tabaco los que tengan el abdomen plano para que no se les vaya a abultar, porque eso, toda esa grasita que se va localizando ahí, la crema logra que la elimine a través de la orina. Y para controlar la ansiedad por comer, el Full Complex, son dos cucharadas en un pocillo con agua. Se toma 10 o 15 minuticos antes de las comidas para controlar la ansiedad por comer. ¿Listo?
11: Bueno, Felipe. Mira, de todas maneras, le agradezco mucho y feliz día.
5: Bueno, pues, chao.
11: Bueno, chao.
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1: 444-7202 para que llame y pida los productos a domicilio.
5: Hola, muy buenos días.
12: Buenos días, Juan Felipe.
1: ¿Quién habla?
12: Luisa.
1: Luisa, ¿cómo estás?
12: Muy bien, ¿y usted?
1: Muy bien, Luisa, contame.
12: Ay, Víctor, es para una hija que tiene 30 años, que le da como muchos hongos en la parte íntima, con mucho flujo en cantidad. Uh-huh. Y hay veces le huele, como, hay veces que le huele mal y le han hecho exámenes de todo y que todo le sale bien.
1: Bueno, necesito para cortar esa infección urinaria, uh-huh, va a tomar un producto que se llama Pros M6, una copita.
12: Pros M6.
1: Sí, una copita con el estómago lleno dos veces al día durante 3 meses. Va a tomar el retrovitón, 3 copitas al día, la primera en ayunas por 2 meses, retrovitón. Va a tomar el retrovitón, va a tomar la jalea de brócoli, 2 cucharadas únicamente en ayunas durante 2 meses. Las pastillitas de ActiProp, una pastillita 3 veces al día por 3 meses. Va a utilizar los óvulos de abocado, un ovulito dentro de la vagina diario por 40 noches. Necesitamos el Ultragen, 1 cucharada 2 veces al día durante 3 meses.
12: Ay, doctor, y para una nieta todo se le olvida.
1: ¿Cuánto tiene la niña?
12: Tiene 9 años.
1: 9 años. Ahí no necesitamos para la memoria, sino que necesitamos es un producto para que la niña se concentre y aprenda todo lo que le enseñen, ¿sí? Y para que rinda en el colegio y deje la necedad. Se llama Procavit. 2 cucharadas en agua o jugo, 2 veces al día durante 3 meses. Y el Bemba, 1 cucharada 2 veces al día por 3 meses. Entonces no necesita el de la memoria, sino para que la niña aprenda y se le grabe todo lo que le enseñen.
12: Dios lo bendiga, muchas gracias.
1: Bueno, pues mi amor, que te haya
12: bien. Bueno, chao, pues hasta luego.
1: 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Muchísimas gracias, amigos oyentes. Al frente de micrófonos, su amigo de siempre, Juan Felipe Tobón. Estaremos retransmitiendo los programas de Fitosalud todos los días, de lunes a sábado, de 1 a 2 de la madrugada. Si usted no duerme bien, si usted sufre de insomnio, o si usted es una persona que trabaja en la noche, a la 1 de la madrugada, estaré acompañándoles con los programas de Fitosalud para que tengan una sana compañía y disfruten de la programación de La Voz de Antioquia. Un resto de día muy feliz y que Dios nos bendiga. Chao, chao.
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15: Esta es la hora en La Voz de Antioquia. Son las 2 en punto. 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

¿Oíste? Que no te coge el día. Levantate ligero, hombre. ¿Oíste? Buenos días. 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
2: ¡Bravo! Me escribí yo. ¡Bravo!
3: Esta es la hora en La Voz de Antioquia. Son las 2:11. 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

0: Esta es la hora en La Voz de Antioquia. Son las 2 con 22 minutos. 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
3: Colombia, bueno, no he ido, pero tengo muchos colombianos que vienen aquí a Veracruz y de hecho trabajan con nosotros en una escuela. 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

0: Esta es la hora en La Voz de Antioquia. Son las 2 con 30 minutos. 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
1: Hola.
0: Hola, mamita, ¿cómo estás?
1: Bien.
0: ¿Te duele mucho la cabecita?
1: Sí.
0: Bueno, colócate la manito derecha en la cabecita donde más te está doliendo.
2: La manito derecha en la cabecita, así donde le esté doliendo. ¿Dónde le está doliendo?
1: No me está doliendo.
2: Listo, ya.
0: En la cabecita, bueno, vamos a hacer la oración del monte del Sion, que es tan bonita. En el monte del Sion,
2: repita,
0: hágale pues, y usted también, señora.
2: En el monte del Sion,
0: con Jesús yo me encontré. Y a Jesús le
2: pregunté
0: cómo se cura esta enfermedad. Y Jesús me contestó, con los tres dulces nombres de
2: Jesús,
0: María
1: y
0: José.
1: José.
0: Ángel de la guarda, mi dulce compañía, no me desampares, ni de noche ni de día,
1: hasta que me pongas
0: en paz y alegría con todos los santos, Jesús, José y María. Yo te doy el corazón y el alma mía. Listo, quítale la manito de la cabeza, que se coloque en pie y que nos diga cómo se siente.
2: ¿Cómo se siente? Si se le quitó el dolor.
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0: Pásamela.
2: Bueno, un momentico.
1: Hola,
0: ¿cómo te estás sintiendo, mi amor? ¿Sí se le está quitando el dolor de cabeza?
1: Sí.
0: Bueno, mira que el niño Jesús te quiere mucho. 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
3: Esta es la hora en La Voz de Antioquia. Son las 2:44. 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

0: 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Esta es la hora en La Voz de Antioquia. Son las 2:50. 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

0: Esta es la hora en La Voz de Antioquia. Son las 3 en punto. 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
1: Esta es la hora en La Voz de Antioquia. Son las 3 con 11 minutos. 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

0: Esta es la hora en La Voz de Antioquia. Son las 3 con 20 minutos. 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
3: Exploradores locales afirman que una cueva cerca al río Magdalena nunca tiene la misma entrada. Cada vez que van, la abertura aparece en otro punto diferente de la montaña.
2: Apuesto que esto no lo sabías. Recuérdalo siempre, Colombia es de Dios.

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0: Esta es la hora en La Voz de Antioquia. Son las 3:31. 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
2: Esta es la hora en La Voz de Antioquia. Son las 3. Con 43 minutos, La Voz de Antioquia, de la cadena radial Júpiter.
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0: Esta es la hora en La Voz de Antioquia. Son las 3:51. 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

0: Esta es la hora en La Voz de Antioquia. Son las 3:58. 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
1: Esta es la hora en La Voz de Antioquia. Son las 4:11. 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

0: Esta es la hora en La Voz de Antioquia. Son las 4 con 22 minutos. 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
2: La fiesta de María es el 8 de diciembre, patrona de los matrimonios y los conflictos. Las madres siempre están desatando nudos en el hogar. María Santísima, la mejor de las madres, conoce muy bien los nudos que nos atan al pecado y a problemas que parecen no tener solución. Ella desata nuestros nudos. Confiemos todo en sus manos, sobre todo los nudos de la vida conyugal. Esta devoción comenzó en Hamburgo, Alemania. Esta devoción se ha propagado por todo el mundo, sobre todo en los últimos años en la Argentina. Está rodeada de ángeles que le asisten, pues ella es la reina. A su izquierda el ángel le alcanza la cinta llena de nudos y a su derecha otro ángel recoge la cinta ya desatada. La Virgen desata nudos es una evocación de la Inmaculada Concepción con la luna bajo sus pies. Ella no solo desata los nudos, sino que aplasta con su pie la causa de todos ellos, la maldita serpiente fomentadora del pecado. La Virgen quiere ayudarnos, pero requiere nuestra humildad para dejarnos llevar de su mano. Hay que saber que estamos en batalla espiritual. El demonio no puede contra el Hijo de María, Jesús, y anda tras sus otros hijos. ¿Quiénes son los hijos de María? La Biblia nos dice: entonces, despechado contra la mujer, se fue a hacer la guerra al resto de sus hijos, los que guardan los mandamientos de Dios y mantienen el testimonio de Jesús. Pero mientras seamos hijos fieles, el enemigo no podrá vencernos. La madre es refugio seguro. Te invitamos a compartir con nosotros y a rezar la novena de la Virgen de Satanudos a través de La Voz de Antioquia.

Esta novena puede ser rezada para una o varias intenciones. Aunque no es obligatorio, es conveniente comenzarla 9 días antes del día 8 de diciembre o de cualquier otro mes del año, de modo que el último día de la novena coincida con el día 7 del mes. Lo ideal sería que se concluyera la novena participando de la Santa Misa el día 8. Novena a la Virgen de Satanudos. Puestos en la presencia de Dios, ante quien siempre estamos, en quien somos y por quien vivimos, hacemos con calma y fe la señal de la Santa Cruz. En el nombre del Padre, del Hijo y del Espíritu Santo. Día cuarto. Junto a la cruz de Jesús estaba su madre. Jesús, al ver a su madre y cerca de ella al discípulo a quien él amaba, Jesús le dijo: «Mujer, aquí tienes a tu hijo». Luego dijo al discípulo: «Hijo, aquí tienes a tu madre». Y desde aquella hora, el discípulo la recibió en su casa. Los católicos siempre hemos entendido y experimentado que María es nuestra madre. A ella acudimos con confianza de hijos y le rogamos de continuo que nos consiga del Señor las gracias que necesitamos. Tanto es el amor que por ella tenemos, y tales son nuestras muestras de cariño, que algunos hermanos de otras religiones nos acusan de haber hecho de María un ídolo y de darle el culto que solo se debe dar a Dios. Tratando de evitar los excesos que puedan llevar a esta confusión, renovamos nuestro amor y nuestra confianza en ella, que cariñosamente llamamos nuestra madre, la más tierna herencia que Jesús nos dejó, y nos dirigimos tomados de su mano a Dios, autor de todo bien. María, madre de Jesús y madre nuestra, desata los nudos que nos apartan del Padre Dios y muéstranos tu corazón compasivo y cariñoso de madre. Ordena nuestros afectos y nuestras pasiones, ya que el Señor nos creó a su imagen y semejanza, y en su gran misericordia quiso que fueras madre de su Hijo y madre nuestra. Te lo pedimos a ti que desata los nudos, para que presentes a Dios nuestra oración. Oración para todos los días. Santa María, llena de la presencia de Dios, durante los días de tu vida aceptaste con toda humildad la voluntad del Padre y el maligno nunca fue capaz de enredarte con sus confusiones. Ya junto a tu Hijo, intercediste por vuestras dificultades y con toda la sencillez y paciencia nos diste ejemplo de cómo desenredar la madeja de nuestras vidas. Al quedarte para siempre como Madre nuestra, pones en orden y haces más claro los lazos que nos unen al Señor. Santa María, Madre de Dios y Madre nuestra, tú que con corazón materno desatas los nudos que entorpecen nuestra vida, te pedimos que nos recibas en tus manos y que nos libres de las ataduras y confusiones con que nos hostiga el que es nuestro enemigo. Por tu gracia, por tu intercesión, con tu ejemplo, líbranos de todo mal. Y desata los nudos que impiden nos unamos a Dios para que libres de toda confusión y error, tengamos en Él puestos nuestros corazones y podamos servirte siempre en nuestros hermanos. María, mujer feliz y llena de la gracia divina, desata los nudos que nos mantienen sometidos al pecado y alejados de la gracia. Concédenos comprender que solo en Dios está nuestra felicidad. Ayúdanos a aceptarnos tal como somos y haz que nos abramos a la gracia vivificante y transformante. Te lo pedimos a ti, la que desata los nudos, para que presente a Dios nuestra oración. Padre nuestro que estás en el cielo, santificado sea tu nombre. Venga a nosotros tu reino, hágase tu voluntad en la tierra como en el cielo. Danos hoy nuestro pan de cada día. Perdona nuestras ofensas como también nosotros perdonamos a los que nos ofenden. No nos dejes caer en tentación y líbranos del mal. Dios te salve María, llena eres de gracia, el Señor es contigo. Bendita tú entre las mujeres y bendito el fruto de tu vientre Jesús. Santa María, Madre de Dios, ruega por nosotros los pecadores, ahora y en la hora de nuestra muerte. Dios te salve María, llena eres de gracias, el Señor es contigo. Bendita tú entre todas las mujeres y bendito el fruto de tu vientre Jesús. Santa María, Madre de Dios, ruega por nosotros pecadores, ahora y en la hora de nuestra muerte. Dios te salve María, llena eres de gracia, el Señor es contigo. Bendita tú entre todas las mujeres y bendito el fruto de tu vientre Jesús. Santa María, Madre de Dios, ruega por nosotros los pecadores, ahora y en la hora de nuestra muerte. Gloria al Padre, gloria al Hijo, gloria al Espíritu Santo, como era en un principio, ahora y siempre, por los siglos de los siglos.
Oración de consagración a María. Señora y Madre mía, Virgen Santa, María, la que desata los nudos, a tus pies me encuentro para consagrarme a ti. Con filial afecto te ofrezco en este día cuanto soy y cuanto tengo, mis ojos para mirarte, mis oídos para escucharte, mi voz para cantar tus alabanzas, mi vida para servirte, mi corazón para amarte. Acepta, Madre mía, el ofrecimiento que te hago y colócame junto a tu corazón inmaculado. Ya que soy todo tuyo, Madre de Misericordia, la que desata los nudos que aprisionan nuestro pobre corazón, guárdame y protégeme como posesión tuya. No permitas que me deje seducir por el maligno, ni que mi corazón quede enredado en sus engaños. Enséñame a aceptar los límites de mi condición humana, sin olvidar que puedo superarme con la ayuda de la gracia y que agradezca siempre a Dios por mi existencia. Ilumíname para que no deseche al Creador por las criaturas, ni me aparte del camino que Él pensó para mí.

0: La Voz de Antioquia presentó a esta hora la novena a la Virgen de Satanudos.
1: Esta es la hora en La Voz de Antioquia. Son las 4:31. 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

Por la señal de la Santa Cruz, de nuestros enemigos, líbranos, Señor Dios nuestro. En el nombre del Padre, y del Hijo, y del Espíritu Santo. Amén. Jesús, mi Señor y Redentor, yo me arrepiento de

0: María, perdona nuestras ofensas, como también nosotros perdonamos a los que nos ofenden. No nos dejes caer en la tentación y líbranos del mal. Amén.
1: Dios te salve María, llena eres de gracia, el Señor está contigo. Bendita tú eres entre todas las mujeres, y bendito es el fruto de tu vientre, Jesús.
0: Santa María, Madre de Dios, ruega por nosotros los pecadores, ahora y en la hora de nuestra muerte. Amén.
1: Dios te salve María, llena eres de gracia, el Señor está contigo. Bendita tú eres entre todas las mujeres, y bendito es el fruto de tu vientre, Jesús.
0: Santa María, Madre de Dios, ruega por nosotros los pecadores, ahora y en la hora de nuestra muerte. Amén.
1: Dios te salve María, llena eres de gracia, el Señor está contigo. Bendita tú eres entre todas las mujeres, y bendito es el fruto de tu vientre, Jesús.
0: Santa María, Madre de Dios, ruega por nosotros los pecadores, ahora y en la hora de nuestra muerte. Amén.
1: Dios te salve María, llena eres de gracia, el Señor está contigo. Bendita tú eres entre todas las mujeres, y bendito es el fruto de tu vientre, Jesús.
0: Santa María, Madre de Dios, ruega por nosotros los pecadores, ahora y en la hora de nuestra muerte. Amén.
1: Dios te salve María, llena eres de gracia, el Señor está contigo. Bendita tú eres entre todas las mujeres, y bendito es el fruto de tu vientre, Jesús.
0: Santa María, Madre de Dios, ruega por nosotros los pecadores, ahora y en la hora de nuestra muerte. Amén.
1: Dios te salve María, llena eres de gracia, el Señor está contigo. Bendita tú eres entre todas las mujeres, y bendito es el fruto de tu vientre, Jesús.
0: Santa María, Madre de Dios, ruega por nosotros los pecadores, ahora y en la hora de nuestra muerte. Amén.
1: Dios te salve María, llena eres de gracia, el Señor está contigo. Bendita tú eres entre todas las mujeres, y bendito es el fruto de tu vientre, Jesús.
0: Santa María, Madre de Dios, ruega por nosotros los pecadores, ahora y en la hora de nuestra muerte. Amén.
1: Dios te salve María, llena eres de gracia, el Señor está contigo. Bendita tú eres entre todas las mujeres, y bendito es el fruto de tu vientre, Jesús.
0: Santa María, Madre de Dios, ruega por nosotros los pecadores, ahora y en la hora de nuestra muerte. Amén.
1: Dios te salve María, llena eres de gracia, el Señor está contigo. Bendita tú eres entre todas las mujeres, y bendito es el fruto de tu vientre, Jesús.
0: Santa María, Madre de Dios, ruega por nosotros los pecadores, ahora y en la hora de nuestra muerte. Amén.
1: Dios te salve María, llena eres de gracia, el Señor está contigo. Bendita tú eres entre todas las mujeres, y bendito es el fruto de tu vientre, Jesús.
0: Santa María, Madre de Dios, ruega por nosotros los pecadores, ahora y en la hora de nuestra muerte. Amén.
1: Gloria al Padre, y al Hijo, y al Espíritu Santo.
0: Como era en el

0: Tera.
1: Segundo misterio:
2: la flagelación de Jesucristo.
3: Padre nuestro que estás en el cielo, santificado sea tu nombre. Venga a nosotros tu reino. Hágase tu voluntad en la tierra como en el cielo.
1: Danos hoy nuestro pan de cada día. Perdona nuestras ofensas, como también nosotros perdonamos a los que nos ofenden. No nos dejes caer en la tentación y líbranos del mal. Amén.
3: Dios te salve María, llena eres de gracia, el Señor está contigo, bendita tú eres entre todas las mujeres, y bendito es el fruto de tu vientre Jesús.
1: Santa María, Madre de Dios, ruega por nosotros los pecadores, ahora y en la hora de nuestra muerte. Amén.
3: Dios te salve María, llena eres de gracia, el Señor está contigo, bendita tú eres entre todas las mujeres, y bendito es el fruto de tu vientre Jesús.
1: Santa María, Madre de Dios, ruega por nosotros los pecadores, ahora y en la hora de nuestra muerte. Amén.
3: Dios te salve María, llena eres de gracia, el Señor

0: Tercer misterio:
1: la coronación de espinas.
0: Padre nuestro que estás en el cielo, santificado sea tu nombre. Venga a nosotros tu reino. Hágase tu voluntad en la tierra como en el cielo.
2: Danos hoy nuestro pan de cada día. Perdona nuestras ofensas, como también nosotros perdonamos a los que nos ofenden. No nos dejes caer en la tentación y líbranos del mal. Amén.
0: Dios te salve María, llena eres de gracia, el Señor está contigo. Bendita tú eres entre todas las mujeres, y bendito es el fruto de tu vientre, Jesús.
2: Santa María, Madre de Dios, ruega por nosotros los pecadores, ahora y en la hora de nuestra muerte. Amén.
0: Dios te salve María, llena eres de gracia, el Señor está contigo. Bendita tú eres entre todas las mujeres, y bendito es el fruto de tu vientre, Jesús.
2: Santa María, Madre de Dios, ruega por nosotros los pecadores, ahora y en la hora de nuestra muerte. Amén.
0: Dios te salve María, llena eres de gracia, el Señor está contigo. Bendita tú eres entre todas las mujeres, y bendito es el fruto de tu vientre, Jesús.
2: Santa María, Madre de Dios, ruega por nosotros los pecadores, ahora y en la hora de nuestra muerte. Amén.
0: Dios te salve María, llena eres de gracia, el Señor está contigo. Bendita tú eres entre todas las mujeres, y bendito es el fruto de tu vientre, Jesús.
2: Santa María, Madre de Dios, ruega por nosotros los pecadores, ahora y en la hora de nuestra muerte. Amén.
0: Dios te salve María, llena eres de gracia, el Señor está contigo. Bendita tú eres entre todas las mujeres, y bendito es el fruto de tu vientre, Jesús.
2: Santa María, Madre de Dios, ruega por nosotros los pecadores, ahora y en la hora de nuestra muerte. Amén.
0: Dios te salve María, llena eres de gracia, el Señor está contigo. Bendita tú eres entre todas las mujeres, y bendito es el fruto de tu vientre, Jesús.
2: Santa María, Madre de Dios, ruega por nosotros los pecadores, ahora y en la hora de nuestra muerte. Amén.
0: Dios te salve María, llena eres de gracia, el Señor está contigo. Bendita tú eres entre todas las mujeres, y bendito es el fruto de tu vientre, Jesús.
2: Santa María, Madre de Dios, ruega por nosotros los pecadores, ahora y en la hora de nuestra muerte. Amén.
0: Dios te salve María, llena eres de gracia, el Señor está contigo. Bendita tú eres entre todas las mujeres, y bendito es el fruto de tu vientre, Jesús.
2: Santa María, Madre de Dios, ruega por nosotros los pecadores, ahora y en la hora de nuestra muerte. Amén.
0: Dios te salve María, llena eres de gracia, el Señor está contigo. Bendita tú eres entre todas las mujeres, y bendito es el fruto de tu vientre, Jesús.
2: Santa María, Madre de Dios, ruega por nosotros los pecadores, ahora y en la hora de nuestra muerte. Amén.
0: Dios te salve María, llena eres de gracia, el Señor está contigo. Bendita tú eres entre todas las mujeres, y bendito es el fruto de tu vientre, Jesús.
2: Santa María, Madre de Dios, ruega por nosotros los pecadores, ahora y en la hora de nuestra muerte. Amén.
0: Gloria al Padre, y al Hijo, y al Espíritu Santo.
2: Como era en el principio, ahora y siempre, por los siglos de los siglos. Amén.

0: Espera.
1: Cuarto misterio.
2: Jesús con la cruz a cuestas.
3: Padre nuestro que estás en el cielo, santificado sea tu nombre. Venga a nosotros tu reino. Hágase tu voluntad en la tierra como en el cielo.
1: Danos hoy nuestro pan de cada día. Perdona nuestras ofensas, como también nosotros perdonamos a los que nos ofenden. No nos dejes caer en la tentación y líbranos del mal. Amén.
3: Dios te salve María, llena eres de gracia, el Señor está contigo, bendita tú eres entre todas las mujeres, y bendito es el fruto de tu vientre Jesús.
1: Santa María, Madre de Dios, ruega por nosotros los pecadores, ahora y en la hora de nuestra muerte. Amén.
3: Dios te salve María, llena eres de gracia, el Señor está contigo, bendita tú eres entre todas las mujeres, y bendito es el fruto de tu vientre, Jesús.
1: Santa María, Madre de Dios, ruega por nosotros los pecadores, ahora y en la hora de nuestra muerte. Amén.
3: Dios te salve, María, llena eres de gracia, el Señor está contigo, bendita tú eres entre todas las mujeres, y bendito es el fruto de tu vientre, Jesús.
1: Santa María, Madre de Dios, ruega por nosotros los pecadores, ahora y en la hora de nuestra muerte. Amén.
3: Dios te salve María, llena eres de gracia, el Señor está contigo, bendita tú eres entre todas las mujeres, y bendito es el fruto de tu vientre Jesús.
1: Santa María, Madre de Dios, ruega por nosotros los pecadores, ahora y en la hora de nuestra muerte. Amén.
3: Dios te salve María, llena eres de gracia, el Señor está contigo, bendita tú eres entre todas las mujeres, y bendito es el fruto de tu vientre Jesús.
1: Santa María, Madre de Dios, ruega por nosotros los pecadores, ahora y en la hora de nuestra muerte. Amén.
3: Dios te salve María, llena eres de gracia, el Señor está contigo, bendita tú eres entre todas las mujeres, y bendito es el fruto de tu vientre Jesús.
1: Santa María, Madre de Dios, ruega por nosotros los pecadores, ahora y en la hora de nuestra muerte. Amén.
3: Dios te salve María, llena eres de gracia, el Señor está contigo, bendita tú eres entre todas las mujeres, y bendito es el fruto de tu vientre Jesús.
1: Santa María, Madre de Dios, ruega por nosotros los pecadores, ahora y en la hora de nuestra muerte. Amén.
3: Dios te salve María, llena eres de gracia, el Señor está contigo, bendita tú eres entre todas las mujeres, y bendito es el fruto de tu vientre Jesús.
1: Santa María, Madre de Dios, ruega por nosotros los pecadores, ahora y en la hora de nuestra muerte. Amén.
3: Dios te salve María, llena eres de gracia, el Señor está contigo, bendita tú eres entre todas las mujeres, y bendito es el fruto de tu vientre Jesús.
1: Santa María, Madre de Dios, ruega por nosotros los pecadores, ahora y en la hora de nuestra muerte. Amén.
3: Dios te salve María, llena eres de gracia, el Señor está contigo, bendita tú eres entre todas las mujeres, y bendito es el fruto de tu vientre Jesús.
1: Santa María, Madre de Dios, ruega por nosotros los pecadores, ahora y en la hora de nuestra muerte. Amén.
3: Gloria al Padre, y al Hijo, y al Espíritu Santo.
1: Como era en el principio, ahora y siempre, por los siglos de los siglos. Amén.

0: Quinto misterio:
1: la crucifixión y muerte de Jesucristo.
0: Padre nuestro que estás en el cielo, santificado sea tu nombre. Venga a nosotros tu reino. Hágase tu voluntad en la tierra como en el cielo.
2: Danos hoy nuestro pan de cada día. Perdona nuestras ofensas, como también nosotros perdonamos a los que nos ofenden. No nos dejes caer en la tentación y líbranos del mal. Amén.
0: Dios te salve María, llena eres de gracia, el Señor está contigo. Bendita tú eres entre todas las mujeres, y bendito es el fruto de tu vientre, Jesús.
2: Santa María, Madre de Dios, ruega por nosotros los pecadores, ahora y en la hora de nuestra muerte. Amén.
0: Dios te salve María, llena eres de gracia, el Señor está contigo. Bendita tú eres entre todas las mujeres, y bendito es el fruto de tu vientre, Jesús.
2: Santa María, Madre de Dios, ruega por nosotros los pecadores, ahora y en la hora de nuestra muerte. Amén.
0: Dios te salve María, llena eres de gracia, el Señor está contigo. Bendita tú eres entre todas las mujeres, y bendito es el fruto de tu vientre, Jesús.
2: Santa María, Madre de Dios, ruega por nosotros los pecadores, ahora y en la hora de nuestra muerte. Amén.
0: Dios te salve María, llena eres de gracia, el Señor está contigo. Bendita tú eres entre todas las mujeres, y bendito es el fruto de tu vientre, Jesús.
2: Santa María, Madre de Dios, ruega por nosotros los pecadores, ahora y en la hora de nuestra muerte. Amén.
0: Dios te salve María, llena eres de gracia, el Señor está contigo. Bendita tú eres entre todas las mujeres, y bendito es el fruto de tu vientre, Jesús.
2: Santa María, Madre de Dios, ruega por nosotros los pecadores, ahora y en la hora de nuestra muerte. Amén.
0: Dios te salve María, llena eres de gracia, el Señor está contigo. Bendita tú eres entre todas las mujeres, y bendito es el fruto de tu vientre, Jesús.
2: Santa María, Madre de Dios, ruega por nosotros los pecadores, ahora y en la hora de nuestra muerte. Amén.
0: Dios te salve María, llena eres de gracia, el Señor está contigo. Bendita tú eres entre todas las mujeres, y bendito es el fruto de tu vientre, Jesús.
2: Santa María, Madre de Dios, ruega por nosotros los pecadores, ahora y en la hora de nuestra muerte. Amén.
0: Dios te salve María, llena eres de gracia, el Señor está contigo. Bendita tú eres entre todas las mujeres, y bendito es el fruto de tu vientre, Jesús.
2: Santa María, Madre de Dios, ruega por nosotros los pecadores, ahora y en la hora de nuestra muerte. Amén.
0: Dios te salve María, llena eres de gracia, el Señor está contigo. Bendita tú eres entre todas las mujeres, y bendito es el fruto de tu vientre, Jesús.
2: Santa María, Madre de Dios, ruega por nosotros los pecadores, ahora y en la hora de nuestra muerte. Amén.
0: Dios te salve María, llena eres de gracia, el Señor está contigo. Bendita tú eres entre todas las mujeres, y bendito es el fruto de tu vientre, Jesús.
2: Santa María, Madre de Dios, ruega por nosotros los pecadores, ahora y en la hora de nuestra muerte. Amén.
0: Gloria al Padre, y al Hijo, y al Espíritu Santo.
2: Como era en el principio, ahora y siempre, por los siglos de los siglos. Amén.
3: Salve.
0: Dios te salve, Reina y Madre de Misericordia, vida, dulzura y esperanza nuestra. Dios te salve, a ti clamamos los desterrados hijos de Eva. A ti suspiramos gimiendo y llorando en este valle de lágrimas. Ea pues, Señora abogada nuestra, vuelve a nosotros esos tus ojos misericordiosos, y después de este destierro, muéstranos a Jesús, fruto bendito de tu vientre. Oh clemente, oh piadosa, oh dulce Virgen María, ruega por nosotros, Santa Madre de Dios, para que seamos dignos de alcanzar las promesas y gracias de nuestro Señor Jesucristo. Amén. En el nombre del Padre, y del Hijo, y del Espíritu Santo. Amén. Letanías a la Santísima Virgen María. Señor, ten piedad.
4: Señor, ten piedad.
0: Cristo, ten piedad.
4: Cristo, ten piedad.
0: Señor, ten piedad.
4: Señor, ten piedad.
0: Cristo, óyenos.
4: Cristo, óyenos.
0: Cristo, escúchanos.
4: Cristo, escúchanos.
0: Dios Padre Celestial,
4: ten piedad de nosotros.
0: Dios Hijo Redentor del mundo,
4: ten piedad de nosotros.
0: Dios Espíritu Santo,
4: ten piedad de nosotros.
0: Santísima Trinidad, que eres un solo Dios,
4: ten piedad de nosotros.
0: Santa María,
4: ruega por nosotros.
0: Santa Madre de Dios,
4: ruega por nosotros.
0: Santa Virgen de las Vírgenes,
4: ruega por nosotros.
0: Madre de Cristo,
4: ruega por nosotros.
0: Madre de la Divina Gracia,
4: ruega por nosotros.
0: Madre Inmaculada,
4: ruega por nosotros.
0: Madre del Creador,
4: ruega por nosotros.
0: Madre del Salvador,
4: ruega por nosotros.
0: Madre Amable,
4: ruega por nosotros.
0: Madre Admirable,
4: ruega por nosotros.
0: Madre del Buen Consejo,
4: ruega por nosotros.
0: Madre de la Iglesia,
4: ruega por nosotros.
0: Virgen Prudentísima,
4: ruega por nosotros.
0: Virgen Fiel,
4: ruega por nosotros.
0: Virgen Poderosa,
4: ruega por nosotros.
0: Espejo de Santidad,
4: ruega por nosotros.
0: Vaso Espiritual,
4: ruega por nosotros.
0: Vaso Digno de Honor,
4: ruega por nosotros.
0: Vaso Insigne de Devoción,
4: ruega por nosotros.
0: Causa de Nuestra Alegría,
4: ruega por nosotros.
0: Rosa Mística,
4: ruega por nosotros.
0: Torre de David,
4: ruega por nosotros.
0: Torre de Marfil,
4: ruega por nosotros.
0: Casa de Oro,
4: ruega por nosotros.
0: Arca de la Alianza,
4: ruega por nosotros.
0: Puerta del Cielo,
4: ruega por nosotros.
0: Estrella de la Mañana,
4: ruega por nosotros.
0: Salud de los Enfermos,
4: ruega por nosotros.
0: Refugio de los Pecadores,
4: ruega por nosotros.
0: Consuelo de los Afligidos,
4: ruega por nosotros.
0: Auxilio de los Cristianos,
4: ruega por nosotros.
0: Reina de los Ángeles,
4: ruega por nosotros.
0: Reina de los Patriarcas,
4: ruega por nosotros.
0: Reina de los Profetas,
4: ruega por nosotros.
0: Reina de los Apóstoles,
4: ruega por nosotros.
0: Reina de los Mártires,
4: ruega por nosotros.
0: Reina de los Confesores,
4: ruega por nosotros.
0: Reina de las Vírgenes,
4: ruega por nosotros.
0: Reina de todos los Santos,
4: ruega por nosotros.
0: Reina concebida sin pecado original,
4: ruega por nosotros.
0: Reina subida al Cielo,
4: ruega por nosotros.
0: Reina del Santísimo Rosario,
4: ruega por nosotros.
0: Reina de la Familia,
4: ruega por nosotros.
0: Reina de la Paz,
4: ruega por nosotros.
0: Cordero de Dios, que quitas el pecado del mundo,
4: perdónanos, Señor.
0: Cordero de Dios, que quitas el pecado del mundo,
4: escúchanos, Señor.
0: Cordero de Dios, que quitas el pecado del mundo,
4: ten misericordia de nosotros.
0: Ruega por nosotros, Santa Madre de Dios,
4: para que seamos dignos de alcanzar las promesas y gracias de nuestro Señor Jesucristo. Amén.
0: En el nombre del Padre, y del Hijo, y del Espíritu Santo. Amén.
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1: Esta es la hora en La Voz de Antioquia. Son las 4 con 59 minutos. 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
11: 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E incluso de los animales. ¿Cuándo preocuparse? 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
1: Amigos oyentes, ¿qué tal? Muy buenos días. Saludo cordialísimo de nuevo con ustedes acá en los micrófonos de La Voz de Antioquia. Les acompaña este amigo de ustedes, Juan Felipe Tobón, lleno de salud, de bienestar, de prosperidad, de mucha energía para compartir y difundir a todos ustedes a través de los micrófonos de La Voz de Antioquia. 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Vamos a darle gracias a Dios para comenzar siempre con la mejor voluntad de este nuevo día. Vamos a pedirle a Él para que nos ayude a salir triunfantes, a salir relucientes ante cualquier enfermedad y ante cualquier dificultad, cualquier situación que estemos atravesando. Oración para todos los días. Señor Dios mío, pongo este día en tus manos. Guía mis pasos con tu sabiduría, bendito Dios. Protégeme con tu poder, ilumíname con tu luz y reconfórtame con tu presencia. Gracias por el don maravilloso de la vida. Gracias por la salud, la fe y el amor. Gracias, Señor, por los seres que me aman, pero también gracias por mi hogar y mi trabajo. En este día, oh Dios, solo quiero conocer tu divina voluntad y cumplirla fielmente. Sé que quieres lo mejor para mí. Sé que me amas y me invitas a amarte y amar a los demás. Con la energía de tu espíritu soy capaz de perdonar. Me animo a compartir y hacer el bien. Quiero poder servir a los demás, ser justo, honesto, tratar a todos como hermanos. Gracias, Padre, por tu amor. Gracias por tu infinita misericordia. Muy buenos días.
2: Buenos días.
1: ¿Quién habla?
2: María Magdalena Pulgarín.
1: Contame en qué te colaboro.
2: Que yo hace días fui del médico y resulté que con 24 glóbulos blancos, y después fui otra vez, me hicieron unos exámenes y que tengo anemia. Uh-huh. Y mucha debilidad.
1: Sí, señor.
2: Uh-huh. Y mucha debilidad.
1: Sí, señor.
2: Entonces, a ver usted qué me puede mandar, porque lo

0: 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Muy buenos días.
1: Buenos días, Felipe.
0: ¿Quién habla?
1: Lady Marie.
0: Lady, ¿cómo estás?
1: Muy bien, usted, Felipe.
0: Muy bien, contame.
1: Felipe, para comenzar, lo que pasa es que yo tengo un hijo de 4 añitos. A él me lo operé, le hicieron una cirugía de un derrame pleural, o sea, una neumonía.
0: Sí.
1: A él le hicieron cirugía y le hicieron los huequitos para drenarle pues lo que tenía.
0: Uh-huh.
1: Entonces, en esos momentos ha tenido gripas muy frecuentes y una tos muy frecuente. Es para ver usted si me le puede mandar para hacer el tratamiento.
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0: 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Muy buenos días.
2: Buenos días, don Felipe. Le habla Mariela, pareja Correa.
0: ¿Cómo amaneces?
2: Con mucha gripa.
0: Bueno, mi amor, vea, para esa gripa necesitamos un producto que se llama Primax. Primax se toma 1 cucharada 2 veces al día durante 3 meses. Necesitamos el Lanur, 1 cucharada 2 veces al día por 2 meses. 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Y el Super K, 1 copita 2 veces al día por 3 meses. ¿Con eso
2: bueno,
0: qué?
2: Bueno, don Juan Felipe, le agradezco mucho.
0: Bueno, mi amor.
2: Mi Dios le pague el cielo.
0: Que te vaya muy bien.
2: Y bien.
0: 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Adriana Muñoz dice: buenos días, don Felipe. Tengo 46 años. Me estoy quedando muy corta de la vista. Gracias, feliz día. Mira, necesitamos la jalea de ochuva con habichuela. 2 cucharadas únicamente en ayunas. Hasta que recupere completamente la visión, si es juiciosa todos los días en ayunas, entre 20 y 30 días va a empezar a sentir ya la mejoría. Ufar, 1 cucharada 2 veces al día durante 3 meses. Si están empezando apenas con los problemas visuales, con estos 2 productos tienen. ¿Sí? Usted empieza a tomar el Ufar y empieza a sentir la vista más despejada, ya no tan pesada la visión. Pero si usted ya lleva una enfermedad por mucho tiempo, si usted tiene problemas de miopía, hipermetropía, astigmatismo, fuera de estos 2 productos debe tomar el Bilten y el Multivit. 1 cucharada de cada uno en un vaso con agua, se mezcla, se toma 2 veces al día durante 3 meses. La jalea de zanahoria y la jalea de apio, 1 cucharada de cada uno en un vaso con agua, se mezcla, se toma 2 veces al día durante 3 meses.

0: 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Yayani Moreno dice, buenos días, don Felipe. La crema Female, ¿para qué sirve? Mire, el Female es para reafirmar los senos y los glúteos, ¿sí? Para endurecerlos, para tonificarlos. Pero también la puedes utilizar a nivel vaginal, no para lubricarte, sino para ayudarte a estrechar un poco tus labios vaginales, para ir moldeando tus labios vaginales. Las mujeres que han tenido hijos o que han tenido varias relaciones sexuales, entonces se les van explayando los labios vaginales para ir formando un poquito sus labios, para ir estrechando un poquito la vulva, para que tengan más deseo sexual cuando estén con su pareja, para que disfruten más de la relación sexual, ¿no? Entonces, para aplicarlo a nivel vaginal, para ayudar a estrechar un poco y que sientas más placer en el acto sexual, ¿sí? Entonces, es muy importante ayudarte para que estreches un poco esos labios vaginales. 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Dayani, hace tiempo compré el activador económico, pero hasta el momento la persona no me ha abonado a la deuda. ¿Qué debo de hacer? Bueno, Dayani, mire, si usted hizo las cosas tal y como le dije, destapó el frasquito, lo activó con una oración, anotó el nombre de esa persona, la cantidad que le debe, metió el papelito dentro del frasquito, tapó el frasquito, se comunicó con la persona, así sea por correo de voz, no correo de texto, sino de voz, porque necesito que escuche su voz, le pidió la plata. Entonces no se estrese, que mientras usted más ansioso está por esa plata, más fácil se le desaparece. Entonces tenga paciencia, si quiere ajete el frasquito todos los días, simplemente tenga un poquito de paciencia, siempre y cuando lo haya hecho como le dije. ¿Sí? 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Hola, muy buenos días.
1: Don Felipe, ¿cómo está?
0: Muy bien, ¿con quién hablo?
1: Con Soledad.
0: Cuéntame, mi amor, ¿en qué te colaboro?
1: Yo soy diabética y hipertensa.
0: Ajá. 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Bonfar y Malambo, dos cucharadas de cada una en un pocillo con agua. Se mezcla y se toma dos veces al día durante dos meses, Bonfar y Malambo. 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
2: 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Muy buenos días.
3: Muy buenos días, don Juan Felipe, ¿cómo están?
2: Muy bien, ¿con quién hablo?
3: María Foronda, nuevamente.
2: ¿Qué más, María?
3: Muy bien, gracias a Dios, usted, don Juan Felipe.
2: Muy bien, María, contame.
3: Pues un paciente que tiene pénfigo ampolloso.
2: ¿Tiene qué?
3: Pénfigo ampolloso, son unas ampollas llenas de líquido amarillo y le aparecen morados en la piel.
2: Y entonces pues cuando tiene un morado tiene, ¡ay, mi péntigo, cómo me duele mi péntigo! O dice, ¡ay, fue madre morado el que me salió!
3: Sí, señor, sí.
2: Hombre, si ustedes no son médicos, ¿para qué se inventan unos términos tan raros? No, díganme, mire, un paciente que tiene morados en todo el cuerpo, que eso se llama lupus.
3: El que le dio el diagnóstico fue el médico.
2: Por eso, pero ustedes no son médicos y yo tampoco. Entonces dígame qué síntomas tiene, porque entonces, si yo me pongo a investigar qué es un péntigo y me dice que el péntigo es otra cosa, le mando para otra cosa y él nunca se va a curar. Entonces dígame, mire, los síntomas de él es que le salen morados por todo el cuerpo y tiene ronchas y tiene esto y tiene lo otro, pero no me pongan a inventar cosas que ustedes no saben. Bueno, o explíqueme qué es el péntigo, explíqueme, pero científicamente, ¿qué es un péntigo?
3: Le aparecen morados en la piel.
2: No, no, dígame qué es un péntico.
3: No, ese fue el diagnóstico.
2: Que no, dígame qué es un péntico. Explíquele a la gente qué es un péntico, porque la gente quedó en las mismas.
3: Son ampollas llenas de líquido amarillo.
2: Ese es un péntico. Vea, según esto dice aquí, el péntico es un juego de mesa con errores de ortografía comunes.
3: Péntico.
2: Entonces, para esos errores de ortografía lo que necesita es un profesor de español. No una persona que le recomiende productos naturales. Y según la medicina dice, el péntigo, no es péntigo, sino pénfigo, un trastorno autoinmunitario poco común que causa ampollas, llagas dolorosas en la piel, las membranas mucosas, como la boca de los genitales, en la boca o en los genitales. ¿Eso es?
3: Sí.
2: ¿Tiene llagas en la boca, en los genitales? ¿Pero tiene llagas en la boca, en los genitales?
3: Ah, yo hasta ya sí, no sé si le vi pues...
2: Entonces no hable de lo que usted no sabe, señora. Diga, él tiene llagas en el cuerpo, o tiene ampollas, o tiene carranchil, pero no se ponga a inventar cosas que usted no sabe. Mira, el médico le da ese nombre, ¿y por qué no lo ha curado? ¿Cuánto lleva el médico tratándolo con esa enfermedad?
3: Hace 2 años.
2: ¿Y por qué no lo ha curado si es tan berraco? Porque ese mal no tiene cura, ¿cierto? Y te va a mostrar que en un mes de tomar los productos va a estar totalmente curado. Mire, para esos síntomas que usted me dice, necesita el Retrovitón. Son 3 copitas al día, la primera en ayunas, durante 2 meses. Necesita la jalea de guayaba con propóleo, 2 cucharadas 2 veces al día por 2 meses. Necesita bañarse con el jabotón de caléndula todos los días. Va a aplicar una cremita que se llama escaratón 2 veces al día. Va a tomar el chitaque, 1 cucharada 2 veces al día durante 3 meses. Y va a tomar las 3 jaleas que son zanahoria, remolacha y uva. Jalea de zanahoria, jalea de remolacha, jalea de uva. 1 cucharada de cada una en un pocillo con agua, se mezcla, se toma 2 veces al día durante 2 meses. Con eso tiene.
3: Ah, bueno, señor. ¿Y él tiene ausencia de memoria por los esteroides que le han estado dando?
2: Señora, tiene pérdida de memoria. ¿Cómo que ausencia de memoria? Porque le tiene esteroides que... Señora, no hablen pendejadas, hombre. Diga, mire, él está sufriendo de pérdida de memoria. Pero no le pongan a hablar en términos científicos que ustedes no conocen. ¿Pero por qué toma esteroides?
3: Para sanarse del pénfigo, pues de las ampollas.
2: Señora, hágalo lo que le estoy diciendo. Después de que cure esto, seguimos con lo otro.
3: Ah, bueno, señor.
2: Bueno, pues.
3: Y otra paciente que tiene enfermedad pulmonar obstructiva crónica, o sea que utiliza
2: EPOC.
3: Oxígeno siempre, el EPOC, sí, oxígeno requiriente.
2: ¿Usted qué hace? ¿Usted es enfermera o qué?
3: Yo ya soy jubilada.
2: ¿Pero usted es qué?
3: Auxiliar de enfermería.
2: Ah, con razón habla con los términos. Vea, para el EPOC necesitamos el Fitogel, son 3 copitas al día, la primera en ayunas por 2 meses. Necesitamos el Isomel, 1 cucharada 2 veces al día durante 3 meses. Jalea de guayaba con rábano, 2 cucharadas 2 veces al día por 2 meses. Las goticas de Hipersir, 20 goticas para tomar 2 veces al día por 2 meses. La NUR, 1 cucharada 2 veces al día por 2 meses. Y el Super K, 1 cucharada 2 veces al día durante 3 meses.
3: Ah, bueno, Luis Felipe.
2: Contame, como auxiliar de enfermería, ¿cuánto tiempo trabajaste de auxiliar de enfermería?
3: 37 años.
2: 37 años. Y en esos 37 años, ¿cuándo viste un paciente que curara?
3: Ay, muy difícil. Por eso, precisamente, porque sé que los productos son tan confiables y que realmente dan resultados, yo los recomiendo a las personas.
2: No, pero ¿cuándo viste un paciente que se curara en 37 años?
3: Pues siempre vi gente que se curara.
2: Pero que se curara del todo, que no volviera a sufrir. Por ejemplo, una persona de la presión arterial, que sufriera la presión arterial. El médico le mandaba una pastilla, ¿y cuánto se demoraba esa pastilla para nivelarle la presión arterial?
3: Que no se cura, sino que se trata.
2: No, pero cuando le daban la pastilla, ¿cuánto tiempo se demoraba para que la presión se le nivelara? No, más de una hora, ¿cierto?
3: Pues, más de una hora y a veces inclusive le tenían que colocar otro tipo de medicamentos porque no se mejoraba, porque estaba con crisis alta o algo.
2: Bueno, y vamos a otra cosa para que vean lo bonito de las enfermeras, ¿sí? El médico le da una pastilla y se demoraba más de una hora, o tenían que inyectarlo o hacer otra cosa para nivelarle la presión arterial. Y ustedes como enfermeras, ¿sí?, con esa labor tan bonita, porque yo quiero mucho las enfermeras y resalto mucho la labor que ustedes hacen. Cuando llegaba un paciente y mientras el médico se desocupaba o llegaba, porque llegaba tarde para atender a ese paciente, ustedes le daban una bebida aromática al paciente con hipertensión arterial. Y llegaba el médico, ¿y qué pasaba cuando llegaba el médico? ¿Cómo le encontraba la presión al paciente?
3: Más estable, sí, señor.
2: Ah, bueno, ahí está la respuesta clara.
3: Sí, señor.
2: Por eso las quiero a ustedes tanto, porque ustedes tienen un conocimiento por encima de cualquier médico. Y un médico sin enfermera no es nada. Felicitaciones por esa profesión de 37 años.
3: Muchas gracias, don Juan Felipe. Y otra paciente que tiene la
2: esposa. Yo tuve una compañera, Damaris en Los Olivos. Éramos muy amigos, que decían que parecíamos novios, porque esa Damaris me adoraba. Incluso después de que salió de Los Olivos, ella se fue a trabajar con el doctor Nelson Méndez, ahí al frente de Caracol.
3: Sí, señor.
2: Y yo le digo que ese médico fue lo que fue mientras estuvo a Damaris ahí. Yo no sé si el doctor ya murió porque él tenía cáncer, no sé qué pasó con él. Una bella persona. Que él incluso demandó a Caracol porque Peter me mandaba a mí unos textos para leer plastificados en contra de los médicos que se iban, y él demandó a Caracol porque para que yo quitara esos textos de ahí. Y yo, pero es que esto me lo manda directamente Peter, que es el dueño de Los Olivos, y tuvieron que frenar a ese señor porque me estaba haciendo quedar en ridículo, era a mí con los médicos. Y le digo, esa enfermera ha sido unas cosas mágicas, espectaculares. Por eso le digo a la gente, cuando su esposa, su novio o su amante estén en embarazo, acompáñela a los controles prenatales, no les dé pereza, porque ustedes van a aprender cosas que absolutamente nadie les va a enseñar para el manejo y el cuidado de sus hijos cuando nazcan. Lo que yo les enseño acá es porque se lo aprendí, pues de la parte natal, de la parte de los bebés, es porque la aprendí a las enfermeras en los controles prenatales de mis hijos. Listo. Es una labor muy bonita a la que no le dan la altura que se merece. Y la felicito por eso.
3: Muchas gracias, don Juan Felipe. Otra paciente que tiene dizque prediabetes. Yo no sé, últimamente le están dando ese diagnóstico de prediabetes a los pacientes.
2: Mire, las EPS tienen un negocio tan grande con esa droga química para la diabetes. Yo tuve un problema, yo me hago un control cada año, porque es que yo no soy cuerpo glorioso, yo también me enfermo. Que sé cómo tratarme es otra cosa. Porque los médicos, primero, ya no lo atienden a uno personalmente, sino virtual. Y hasta que usted no consigne, no le prenden el computador. Y segundo, para los médicos hoy en día, las EPS tienen desbalanceado lo que la Organización Mundial de la Salud tiene estipulado para todas los prestadores de salud en el mundo. Y es que los niveles de azúcar, y usted lo sabe muy bien, los niveles de azúcar, según la Organización Mundial de la Salud, están entre 65 y 110. Y ellos, en 90, por ejemplo, yo cuando presenté el examen de azúcar, yo tenía el azúcar en 90 y me dijo, vos sos prediabético, tenés que empezar a tomar droga. Le dije, sí. Y usted sabe cuáles son los niveles de la Organización Mundial de la Salud. Ah, sí, que están entre 75 y 90. Le dije, sí. Y entonces, ¿usted dónde estudió? Mire, los niveles normales son de 65 a 110. Si usted lo tiene dentro de esos niveles, el azúcar está normal. Cuando usted tiene el azúcar en 110, ya es un paciente prediabético. Cuando es un paciente que lo tiene en 120, ya es un paciente diabético. O sea, pre es antes de ser diabético. ¿Sí?
3: Sí, claro.
2: Entonces, si el azúcar está entre 65 y 110, esté tranquilo que usted no tiene prediabetes. Cuando el azúcar pasa de 110, ahí sí, preocúpese, porque ya está empezando un proceso de volverse diabético o de tener azúcar en la sangre. De todas formas, si quieren prevenir, pueden tomar el Bonfar y el Malambo, el Hipercir y el Chitaque, para mantener el azúcar en perfectas condiciones. Ya cuando pasa de 110, ahí sí hay que hacer el tratamiento completo.
3: Ah, bueno, señor. Y ¿listo? La hipertensión arterial, ella sí tiene hipertensión arterial diagnosticada, pero que no quiere tomar más medicamentos.
2: Bueno, para la hipertensión arterial necesitamos el Bonfar y el Malambo, dos cucharadas de cada uno en un pocillo con agua, se mezcla y se toma dos veces al día por 2 meses. Necesitamos el Hipercir, 20 goticas para tomar, 2 veces al día por 2 meses. Jalea de mandarina, 2 cucharadas, 2 veces al día por 2 meses. Chitaque, 1 cucharada, 2 veces al día durante 3 meses. Y el Lavil, 1 cucharada, 2 veces al día por 2 meses. Con eso tiene.
3: Sí, don Juan Felipe, muchas gracias, que tenga un buen día.
2: Con mucho gusto, que te vaya muy bien.
3: Gracias, lo mismo, hasta luego.
2: Chao. 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Un saludo muy especial para todas las que están estudiando enfermería o las que están en enfermería o las que son enfermeras. Las felicito por esa bonita profesión que ustedes escogieron para ayudarle a las personas. Hay gente que llega y pone una inyección sin conocimiento. Nadie mejor para poner una inyección que una enfermera. Ni siquiera un farmacéuta, porque el farmacéuta te puede dañar un nervio y te puede generar problemas, ¿sí? Y ese es el problema grande que tiene nuestra sociedad, que un farmacéuta, sin conocimientos, diagnostica a las personas o le dice, ve, tómate esto, tómate lo otro. Eso es muy delicado, eso se llama automedicación, porque ellos lo que venden es droga química, ¿sí? Mire, ni siquiera lo hacemos nosotros en Fitosalud, que no vendemos medicamentos, sino alimentos. Y las niñas tienen muy claro que cuando necesite una persona saber qué tomar para X o Y problema, me llama al programa y con mucho gusto lo solucionamos. Lo que pasa es que hay mucho terco que ustedes lo conocen porque ustedes escuchan el programa diariamente, que por más que uno le explique y le explique y le explica, ¿y cómo se toma? Y tengo que escribirlo. Y allá no me explican. Allá no le explican, porque así le expliquen, usted no va a entender, porque esa es su naturaleza. Una vez un sabio estaba junto a un río, cuando vio que un alacrán se estaba ahogando. Cogió y metió la mano para salvar al alacrán. Cuando lo iba a sacar del estanque, el alacrán lo picó. Y ¡pam! Volvió y cayó al agua. Entonces, ¿qué hizo el sabio? Cogió una hojita, la metió en el agua y salvó el alacrán. Y un alumno que lo estaba viendo le dijo, pero maestro, si usted es tan sabio, ¿por qué hace eso? Si todavía ve que lo picó y le salva la vida, yo lo dejo ahogar. Dijo, no, es que la naturaleza de él es atacar y picar. La naturaleza mía es ayudar a los demás. Y eso es lo que estoy haciendo. Indiferente si me atacan o no me atacan, si me pican o no me pican. ¿Cuánta gente me ataca a mí diariamente a sabiendas que los mismos familiares de ellos se han salvado gracias a mis productos? Yo conozco a alguien que estaba al borde de la muerte y me hizo la vida imposible en la empresa donde trabajaba y se curó con el retrovitón. Y ahora tirapulla y habla mal de mí. Pero esa es la naturaleza de ellos. Atacar, agredir, porque es que como nunca van a llegar donde yo estoy, entonces se sienten inferiores a mí. Por eso cuando hablan de uno, es porque no son capaces de superarlo a uno o de ser mejores que uno. Entonces, ¿qué hacen? Hablan basura para tratar de aminorarlo a uno o para que la gente lo mire a uno mal. Pero el que lo mira mal, de malas, problema suyo. O sea, yo estoy brindando un servicio. Si usted no lo quiere aprovechar, ya es problema suyo. Tarde o temprano van a estar tan graves, tan mal, que me van a tener que buscar. Entonces, esa es la naturaleza de las personas. Hay unas que nacimos para servir, otras que nacieron para herir. Muchísimas gracias. Un resto de día muy feliz. Dios nos bendiga. Nos escuchamos de 9 a 10 de la mañana en Radio Reloj, de 10 a 11 en La Voz de Antioquia y de 12 a 1 en La Voz de la Nostalgia 1530M. Un resto de día muy feliz. Que Dios nos bendiga. Chao, chao.
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2: Como homenaje a uno de nuestros símbolos patrios, ofrecemos el himno nacional de la República de Colombia, séptima estrofa.

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4: Continuamos recibiendo los testimonios de agradecimiento. Tenemos presente a una feliz ganadora que con la Lotería de Medellín ha cobrado un premio millonario, pero que sea ella misma quien nos dé su testimonio. Hija de Dios, ¿cuál es su nombre?
5: Ángela Arroyave.
4: Señora Ángela, cuéntele a los oyentes con qué lotería y cuántos millones se ganó con la ritualización numerológica del Sagrado Corazón de Jesús.
5: Primero que todo, dándole gracias a Dios nuestro Señor por la suerte que ustedes profesores me dieron. Vine por el numerológico, siempre me gané 200 millones por la Lotería de Medellín.
4: Usted necesitaba ganarse este premio millonario, lo invocó con fe y se lo gana. ¿Y cómo piensa invertir este premio millonario?
5: Lo voy a utilizar primero que todo para arreglar la casa, pagar mis deudas y para darle a mi hijo una moto.
4: ¿Qué le recomendaría usted, amiga ganadora, a todos los oyentes que también tienen deudas, quieren organizar sus casas, tienen muchos proyectos y muchas ayudas para sus hijos? ¿Qué mensaje final le podría decir usted a todos los oyentes que le escuchan?
5: Que se motiven primero que todo a visitarlos a ustedes, porque gracias a Dios y a ustedes me pude ganar esa platica, 200 millones por la Lotería de Medellín, gracias a Dios.
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4: Gracias te damos, Dios, por permitirnos compartir nuevamente este programa y los testimonios del reactivador millonario de la buena suerte con todo nuestro fiel rebaño de oyentes que día a día, a esta hora y en esta su emisora preferida, escuchan historias y casos de la vida real, para algunos increíbles, para otros de poca fe, pensarán que todo es solo mentiras. Y dependiendo la situación de su vida, usted así pensará. Ejemplo, el que juega monedas, el que nunca ha tenido millones, el que nunca ha ambicionado nada en la vida. Escuchar riqueza y fortuna o personas que ganan loterías, superastros millonarios, chances millonarios, personas que han progresado en los negocios, que han sido berracos y echados para adelante y han conseguido mucho dinero, pues estas personas siempre lo van a relacionar, dirán, este a quien robó, o este se metió a la mafia, o quién sabe qué haría mal hecho por ahí. O sea, son personas que no tienen presente de que la suerte existe. Y en el día de hoy, viernes 2 de octubre de este año 2026, queremos invitarle para que usted, que es de aquellas personas que tienen fe, creen en el Sagrado Corazón de Jesús, que a pesar de sus años, a pesar de sus muchos años de sufrimiento también, de vivir luchando por la familia, por los hijos, qué lamentable y triste tenerlo que decir hoy en día, los viejos, los abuelos todavía mantienen y le dan de comer a hijos y a nietos, porque las nuevas generaciones está llena de gente perezosa, recostada, frustrados a todo momento y nunca quieren hacer nada, no estudian, no tienen habilidades para nada y quieren recibir sueldos millonarios. Y cuando les toca trabajar duro por un sueldo mínimo, de verdad que no son capaces, no aguantan, no soportan y se creen que están siendo explotados. Pero los padres que trabajaron 40, 50 años o que todavía trabajan, se pensionaron por un sueldo mínimo y saber que muchos de estos zánganos viven pegados de ese sueldo que a ellos no les serviría trabajando. Por eso, lamentablemente, hoy en día muchas familias fracasan o viven aguantando hambre porque ni las mujeres ni los hombres quieren realmente hacer algo por sus vidas. Y queremos que donde esas familias desunidas, esas familias fracasadas, esas familias sin suerte, les llegue la bendición, la iluminación, la prosperidad, la abundancia, la buena salud y que puedan por fin acabar esas malas energías, botar todos esos chécheres, muebles viejos, camas de hace 50 años que se van llenando de malas vibraciones y que por fin a esas familias les llegue el dinero, la riqueza y la fortuna. Y para eso van a necesitar de una consulta verdadera, una orientación con la profetisa, con el gurú de la suerte, el gran monje Keos, mentes unidas con conocimiento, sabiduría y con el gran poder del Sagrado Corazón de Jesús para ayudarles a tener la suerte millonaria en una lotería, en un chance, en un juego de azar. Por eso les invito para que hoy mismo comience una nueva historia de su vida, comience una nueva suerte para todos ustedes. 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
4: Tenemos aquí presente a otro nuevo feliz ganador, quien hoy nos va a compartir el resultado positivo gracias al reactivador numerológico de la buena suerte. Hijo de Dios, cuéntele a los oyentes cuánto se ganó y con qué lotería.
7: Agradeciéndole que me dio el numerito y me lo gané, maestro. Con la lotería de Bogotá me gané 24 millones.
4: ¿Qué le podría recomendar a los oyentes que también quieren ganar chance, loterías y premios millonarios?
7: Que tengan fe y que tengan fe en usted y que lo visiten.
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4: Los testimonios son los que certifican la efectividad del reactivador millonario de la suerte. Vamos a darle la bienvenida a otra feliz ganadora, hija de Dios. ¿De dónde nos visitas?
8: Yo de Concordia.
4: ¿Cómo le fue con el ritual numerológico del Sagrado Corazón de Jesús? ¿Con qué lotería y cuántos millones usted se ganó?
8: Me ha ido súper bien. Por la lotería del Huila jugué y me gané 350 millones.
4: ¿Usted había visitado a otros maestros con la ambición de ganarse la lotería y alguna vez usted se había llegado a ganar un premio tan multimillonario?
8: Nunca me lo había ganado un premio así tan bueno y fuera de eso yo estaba muy desempleada y lo necesitaba.
4: Muchos oyentes escuchan los testimonios del reactivador millonario de la buena suerte. ¿Usted qué le podría aconsejar a todas aquellas personas que están bloqueadas y que también quieren ganar estos premios millonarios?
8: Y le recomiendo a todos que no dejen para lo último, que aprovechen.
4: Para finalizar su testimonio, repítele a los oyentes, gracias al reactivador millonario de la suerte, ¿con qué lotería y cuántos millones se ganó?
8: Por la lotería del Huila jugué y me gané 350 millones.
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4: Los invito, amigos oyentes, a que escuchen con mucha atención a este amigo ganador, un testimonio real del reactivador millonario de la buena suerte que los quiere prevenir de algo negativo que está ocurriendo. Hijo de Dios, muy buenos días.
9: Buenos días, maestro.
4: ¿Cómo te llamas?
9: Octavio Jesús.
4: Bueno, don Octavio, cuéntele usted mismo a los oyentes qué fue lo que escuchó y de qué los quiere usted prevenir.
9: Escuchando la emisora. Me dio la casualidad de me escuché dando un testimonio en otro programa de algo de la suerte que nunca yo he recibido. Yo los he visitado a los maestros del activador numerológico del chance. Me encuentro muy sorprendido de ver las personas cómo hacen para utilizar mi voz y un verdadero testimonio del reactivador numerológico del chance. En otras cosas que nunca yo he recibido.
4: Gracias, amigo Octavio, por prevenir a todos nuestros fieles oyentes que escuchan los testimonios del programa Minutos de Suerte, donde estamos entregando el auténtico y el original activador numerológico del chance que da suerte para ganar premios millonarios, para que muchos de ellos no se vayan a confundir escuchando en otras emisoras o en otros programas el testimonio suyo o de otros ganadores. ¿Usted qué les podría recomendarle a todos los oyentes que también quieren ganar y quieren recibir el verdadero y auténtico reactivador millonario de la suerte?
9: 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Yo soy un feliz ganador con él, con el astro millonario, con mi signo de Virgo. Me gané 55 millones de pesos. No se dejen confundir en mi voz y mi testimonio. 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Yo le pague y que preste mucha atención lo que le estoy diciendo hoy. Mi testimonio verdadero con el activador numerológico del chance. Dios los bendiga.
4: Amén, hijo de Dios, y gracias por compartir hoy con todos los oyentes esa historia real de su vida, que lo he venido explicando en muchos programas. Hay personas que se hacen pasar por nosotros. Peor aún, hay personas que utilizan los computadores, la tecnología, para colocar la voz de ellos en nuestros testimonios. Lamentablemente, este mundo es así, de gente tramposa y mentirosa, que se valen de nuestros grandes conocimientos, de los originales testimonios de las personas que están ganando premios pequeños, 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
4: Tenemos presente aquí a otra feliz ganadora de un premio millonario. Hija de Dios, ¿cómo te llamas?
10: Marcela Torres. Estoy muy feliz, muy contenta aquí dando testimonio porque yo compré la Lotería de Medellín de 4 cifras. Con este he ganado la suma de 800 millones por la Lotería de Medellín.
4: 200 millones de pesos le cambia la vida a muchas personas. Su gran sueño era tener su casa y comprar muchas cosas que siempre había deseado. ¿Usted cómo se siente en este momento con ese gran premio?
10: Sí, estoy muy feliz porque yo pensaba de cómo iba a tener este dinero para poder lograr muchas metas que tengo. Quiero una moto, quiero muchas cosas que me van a estabilizar. Y gracias a ese número, hoy soy una feliz ganadora de 200 millones por la Lotería de Medellín.
4: ¿Qué le recomienda a todos los oyentes que también compran la lotería, el chance, el astro millonario y quieren ganar estos premios millonarios?
10: Que sin duda vengan, que compren la Lotería de Medellín. Efectivo, hoy soy una feliz ganadora de la suma de 800 millones por la Lotería de Medellín.
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4: Y continuamos adelante con el programa recibiendo más testimonios de las personas que comparten su alegría. Tenemos aquí a otro feliz ganador. ¿Cómo le ha ido desde que recibió la energía positiva del reactivador millonario de su suerte?
11: Muy bien, maestro, hace 15 días y desde eso pues yo he estado constantemente trabajando lo del astro millonario y ahí le he estado haciendo varios intentos.
4: Hicimos los rituales con la invocación del Sagrado Corazón de Jesús. ¿Y qué lotería, con qué signo y cuánto dinero te ganaste con este ritual del astro millonario de tu suerte?
11: Yo con el numerito con el que usted me dio, el astrológico Aries, estoy haciendo por varios días y pues la verdad los primeros días no le atiné, pero pasado más o menos ya entre los 15 días que usted me dio la indicación que lo podía estar cogiendo, tuve la suerte de ganarme con este número 27 millones de pesos, maestro.
4: Muchas personas juegan a perder, muchas personas juegan sin suerte. Usted, ¿qué le podría recomendar a todas aquellas personas que quieren recibir el reactivador millonario de la suerte para ganarse un buen premio?
11: Le recomiendo que hay que creer que todo está en la energía que uno maneja, maestro, y con el número astrológico, pues yo me he tenido mucha fe y gracias a Dios tengo la oportunidad hoy de gozar de mi platica. 27 millones de pesos, gratamente agradecido con usted.
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4: 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Y si usted a esta hora que me escucha es una de las tantas personas que en este momento están fracasados, arruinados, están vendiendo locales, negocios, apartamentos, fincas, lotes, carros, lo están vendiendo por mitad del precio, perdiéndole, y ni siquiera así le compran sus artículos, sus propiedades, o que marcha mal sus negocios, que no consiguen empleo, que la situación económica está cada vez más difícil, y que juegan al chance, compran la lotería, compran la rifa, compran el baloto, juegan al superastro millonario, le tienen fe, han sido ganadores antiguamente de millones, pero la suerte está bloqueada, el número cuando no lo juega ese día sí cae, o muchas veces se le invierte por otra lotería, o se invierte el número. Más triste aún, a veces no tenés ni siquiera una moneda de 100 pesos para jugar ese número que le has invertido durante muchos años de su vida, y ese día te cae, ese día te castiga ese número, ese día lloras hasta lágrimas de sangre porque perdiste de ganar un gran premio millonario. Porque eso sí, déjeme explicar de que hay personas que les gusta apostar monedas menudas a una chorrera de números, y cuando ganan les pagan chichiguas. Pero hay otros que sí apuestan en grande, un solo número de cuatro cifras, una sola lotería, un solo día, será ese gran acierto millonario. Usted no necesita tener lista de números, no se le olvide que usted siempre gana con un solo número de cuatro cifras. Y para eso, usted va a recibir el reactivador millonario de la suerte consagrado, magnetizado, para hacer la invocación de el dinero, los millones, porque cuando usted venga a la consulta, esa orientación que usted tiene con nosotros, ahí se le va a hacer a usted un ritual, un mantra de dinero. Dinero llama dinero. Por eso el rico es cada vez más rico, y que Dios le bendiga su riqueza. No sean envidiosos. Cada cual se merece lo que quiere en la vida, porque Dios siempre nos quiere ver bien a todos. Simplemente que hay mentes ambiciosas, mentes millonarias, mentes sin miedo de la riqueza y de la fortuna. 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Cualquier caso, cualquier dificultad, problema que usted tenga en su vida, si ha visitado maestros, psíquicos, numerólogos que han fracasado en el intento con usted, venga que nosotros retomamos casos abandonados, revivimos casos muertos que usted ya no encuentra a nadie quien le ayude. Esas personas en las que usted confió, depositó su dinero, su fe, su confianza, ya no existen. Venga que nosotros retomamos todo lo que esté fracasado, todo lo que esté en ruinas. Acá le vamos a dar, por medio del Sagrado Corazón de Jesús, una nueva vida de suerte, una vida que usted se merece, en el nombre de Dios, para que usted nos dé su testimonio. 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

Claro que sí, era Juan Carlos Hurtado, el andariego, la disculpita, la voz de Antioquia en la mañana a las 6:34 minutos, 6:34 de la cadena Radial Júpiter.

0: Como un ángel en esta ocasión, las trigueñitas, la voz de Antioquia en la mañana a las 6:39.
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0: Claro que sí, era el señor Vicente Fernández, no me sé rajar, esta es La Voz de Antioquia. Pertenecemos a la cadena Radial Júpiter, somos 1200 AM, La Voz de Antioquia, estamos al aire.
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3: A esta hora de la mañana les contamos todo lo que pasa, sucede y acontece en Medellín, en Antioquia, en Colombia y en el mundo. O como siempre le digo yo, lo que pasa en la tierrita, mijo, se lo actualizamos a través de las emisoras de la cadena radial Júpiter de Colombia, bajo la dirección de Juan Felipe Tobón. En el control master está el gran Alex Gil. Yo soy Claymar Díaz, contándoles que se encuentra habilitada la vía a Santa Elena en ambos sentidos a esta hora de la mañana, en el sector Mirador de Santa Elena, que es el kilómetro 11 más 200 metros. Persiste entonces allí el tema del control, el pare y siga, pero está operando entonces con normalidad, para que lo tengan presente nuestros amigos que necesitan subir a Santa Elena o de Santa Elena bajar a Medellín. Les contamos también a esta hora de la mañana, a través de las emisoras de la cadena radial Júpiter, como lo es Bienvenida Estéreo en los 88.9 del FM. Toda la salsa del universo, la salsa de todos los colores, ritmos y sabores, todo lo que tenga güiro, maraca y campana, definitivamente aquí nos encanta. El gobierno revierte el aumento del precio de la gasolina, que era desde el día de ayer, primero de octubre, tras la orden del presidente Abelardo de la Espriella. La medida busca aliviar el bolsillo de los consumidores mientras las estaciones de servicio mantienen elevadas cifras de facturación, por lo menos así se dio a conocer en Bogotá. Se espera entonces que las demás estaciones de servicio, así como corren inmediatamente a cambiar entonces en sus sistemas y ponen el aumento a la gasolina cada mes, pues con la orden presidencial y este revertimiento que hace en la decisión el gobierno nacional, bajen nuevamente entonces el precio de la gasolina, que fue de 46 pesos por galón. Les contamos también a esta hora, señoras y señores, a través de las emisoras de la cadena radial Júpiter de Colombia, como lo es La Voz de la Nostalgia en los 1530 de la M, toda la música romántica, la emisora que tiene la música que sale del corazón de la radio, por eso le llega uno al corazón. La música romántica de La Voz de la Nostalgia. Exalumnos irrumpieron con machetes, con bombas molotov y mataron a una subdirectora. Los agresores de 18 años actuaron por resentimiento hacia el personal del centro educativo. Esto es materia de investigación por parte de las autoridades nacionales. Les contamos también a esta hora, a través de las emisoras de la cadena radial Júpiter de Colombia, como lo es Radio Reloj, la emisora que sirve, la emisora de todas las horas. Ex concejal Javier Valencia denunció hurto en un restaurante de Caucasia. Con imágenes entonces están ya buscando las personas que hicieron ese hurto, ese robo. Les reiteramos la información a esta hora a través de La Voz de Antioquia, ahora más Guasca, La Voz de Antioquia en los 1200 de la M. El coronel Luis Fernando Serna Zapata, que ha asumido como comandante de la policía Antioquia. Ayer se hizo entonces el tema de la ceremonia de la transmisión, la transición de mando de la policía Antioquia, el acto que fue presidido entonces por el director de la policía, y también estuvo entonces el secretario de seguridad de Medellín, estuvo también el gobernador de Antioquia. Les contamos que una vivienda afectada por el terremoto en Pereira el día de ayer colapsó y dejó dos personas atrapadas, que fueron rescatadas con vida, por fortuna. Una vivienda que estaba ubicada en la carrera novena con la calle 12 en el centro de Pereira. información que les tenemos a esta hora a través de las emisoras de la cadena radial Júpiter de Colombia. Un sacerdote fue enviado a la cárcel por un presunto abuso contra una niña de 13 años. Un sacerdote que fue judicializado por presuntamente abusar sexualmente de una niña de 13 años en Guadalajara de Buga, en el Valle del Cauca. Los hechos habrían ocurrido en noviembre de 2025. Algo entonces de lo que va sucediendo en Medellín, en Antioquia, en Colombia, en el mundo, y que se lo vamos contando a través de las emisoras de la cadena radial Júpiter de Colombia.
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2: Muy buenos días a la gente que está en sintonía con nosotros. Una muy bonita mañana, una buena energía y la palabra más hermosa, que Dios me los bendiga. Les habla su servidor Mario Levy desde la hermosa ciudad de Medellín. ¿Desde dónde? Desde la hermosa ciudad de Medellín, con resultados escalofriantes. 5:43, ayer. Ayer hicimos algo espectacular. Los que estuvieron en consulta ayer, tres cifras directo, número entregado. Si quiere ganar con estos números, debe de estar 5:43. Empezamos el mes de octubre con pie derecho, haciendo ganadores. Los que fueron por el paquete para darle la bienvenida al mes de octubre, también felices ganadores. Entonces estamos haciendo ganadores y esto se pone bueno, se pone muy, muy bueno. Y muy contento con el paquete de ayer, muy contento con la gente que fue a la interpretación del tarot y a la limpieza de los cuatro elementos. Así que hay ganadores con los números del señor Chalarca. Bueno, ¿cómo harán que yo no puedo? Ay, dice Mario Levy, ¿cómo harán que yo no puedo? Personas que viven de la apariencia. Oiga, yo los llamo los nuevos pobres, aquellas personas que se meten en deudas solo por estar aparentando. Conozco una persona que se le rajan las manos, oiga, se le rajan las manos del estrés por estar pagando apartamentos costosísimos solo por estar aparentando. Qué bobada, qué pendejada. Y eso es lo que yo llamo la verdadera pobreza. Personas que viven solamente de apariencias. Yo no sé cómo hacen. Personas debiendo 30 millones, debiéndole a cada santo una vela, orinando con vejiga prestada. Y llega Shakira y son los primeros que compran la boleta de millón de pesos. Llenos de deudas. Y llega un celular, última moda, y ¿qué? Son los primeros que lo compran. Viven de apariencia, cosas de marca. ¿Usted qué prefiere? ¿Una billetera de 2 millones de pesos de marca con 100 mil pesos adentro, o una billetera de 10 mil pesos con 3 millones adentro? ¿Usted qué prefiere? ¿Una billetera de 10 mil pesos con 2 o 3 millones adentro, o una billetera o un bolso de lujo de 1 millón o 2 millones de pesos y por dentro sin una moneda? Y así hay personas que viven solo por estar aparentando. Uno tiene que estirar los pies hasta donde le alcance la sábana. Óigalo bien, uno tiene que estirar los pies hasta donde le alcance la sábana. o la cobija, o uno tiene que arar con los bueyes que hay. Mucho cuidado con llenarse de deudas, y más por estar aparentando. Hay que estirar los pies hasta donde alcance la cobija. Hay gente sin con qué calmar la sed, invitando el pato a nadar. Mucho cuidado con estar aparentando, porque es mucha la gente que vive de apariencias. Y nosotros los colombianos, sobre todo la gente de Medellín, hay mucha gente que le gusta vivir solamente por aparentar. Bien entaconada, bien vestida, bien elegante y llena de deudas. Y se van de vacaciones. Hay gente que se va de vacaciones con una situación económica llena de deudas y se van de vacaciones al mar, a que los atiendan como reyes. Y hay una que dice, la tarjeta paga. Oiga, la tarjeta paga. Yo me voy porque la tarjeta paga. Y la tarjeta es una tarjeta de crédito que es como salir un fiado. No falta la conchuda debiendo plata. Dios proveerá, Dios proveerá. Se llenan de deudas y después dicen, Dios proveerá. Y no falta la conchuda que dice que hay que pasar bueno, que porque uno se muere y se lleva lo que disfruta. Entonces, mucho cuidado con eso. Uno tiene que estirar los pies hasta que le alcanza la cobija. ¿Cómo le parece? Hice uno bien pobre, bien llevado de vacaciones y que la tarjeta paga. Y la otra más descarada, Dios proveerá, Dios proveerá. Llena de deudas, se embala con más deudas y después dice, Dios proveerá. Y otros que, ay, yo me lo merezco, yo estoy aquí porque yo me lo merezco. Y es que uno merece lo mejor, pero de ahí de estar saltando candeladas, orinando con vejiga prestada, llena de deudas, no estoy de acuerdo con eso. Y las deudas son como un anillo pequeño que si uno se descuida, se le vuelven grandes como el gigante Goliat. En el día son ricos y millonarios, y en la noche, pobres porque no duermen, pensando cómo van a pagar. Entonces, hay gente muy chicanera, que le gusta vivir de apariencias, o lo que nosotros llamamos carangas resucitadas. Ojo con eso. Bueno, muy contento con las actividades que estamos haciendo. Hoy y mañana voy a estar realizando una super limpieza del aura. Esta limpieza del aura la he llamado la limpieza energética de los cuatro elementos. Y tiene como objetivo tumbar, acabar, eliminar y desterrar todas esas energías negativas que lo tienen bloqueado, que lo tienen estancado. Si usted a estas alturas del año lucha, briga, intenta, se la guerrea y nada le ha funcionado, lo espero hoy y mañana en una gran limpieza del aura. Entre más energía negativa saquemos, entre más nos limpiemos, mucho mejor. La limpieza del aura consiste en drenar, quitar toda energía negativa que lo tiene sin sabores, que lo tiene estancado, que las cosas no se le dan. Y tienen derecho a la interpretación del tarot. El tarot nos orienta, el tarot nos guía, el tarot nos saca de dudas y lo más importante, busca soluciones. 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Vamos a trabajar con una planta que se llama Rompe Saragüey. Sirve para romper esas energías que lo tienen estancado. Sirve para sacar esas larvas astrales. Las larvas astrales son como un enjambre de avispas u abejas que son horribles y que se pegan de la espalda de las personas y la bloquean y la estancan a nivel de la suerte. Hay gente con muy mala suerte, vea, se cayó de para atrás y se quebró la nariz. ¿Cómo le parece? A otra que se le regalaron, es que una santa, Santa Lucía, la santa que sirve para la vista y los ojos, le regalaron a Santa Lucía, y desde que le regalaron a Santa Lucía es que no volvió a ver un peso. Hay personas que trabajan para cansarse, el dinero no les fluye. 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Personas con ataques de los espíritus inicuos que nos atacan con enemistades, nos atacan con rachas de mala suerte, nos atacan con brujería, con desempleo. A veces uno lucha, brega, intenta, se la guerrea y nada le funciona. Ayer me decía una señora, Mario Levy, tengo una hija en Italia, usted le hizo la limpieza del aura, se fue para Italia y ya. Le ha ido tan bien que ya me invitó con todos los gastos, todo pagado por mi hija. Y se fue hace nada más ni 7 meses, pero ha tenido una suerte maravillosa con la limpieza del aura. Cuando uno empieza un empleo, es muy bueno hacerse una limpieza del aura. Cuando usted termina un empleo, ya sea porque lo echaron, le hicieron el cajón, la envidia, debe de hacerse una limpieza del aura. Las personas que van a los hospitales, si usted supiera la cantidad de médicos y enfermeras que me visitan, porque ellos saben que donde hay hospitales, hay dolor, hay tristeza, espíritus de muerte y enfermedad. Entonces, son muchos los médicos, sobre todo que muchos les gusta que yo les haga la limpieza del aura a domicilio, porque saben que es muy bueno descargar todas esas energías negativas que nos tienen bloqueados. También cuando los operan, cuando a uno lo operan, de pronto le hacen una cortada y se hacen una limpieza del aura, y hay gente que me dice que, Mario, vea, me hice la limpieza, fui a revisión y me dice el médico, ¿usted cómo hizo? ¿Por qué? Porque lleva un mes de operada y está totalmente sana la herida, todo le ha ido muy bien. ¿Por qué? Por las limpiezas del aura. Entre más energía negativa saquemos, entre más nos limpiemos, mucho mejor. Si usted pertenece al ramo de la salud o de pronto ha ido a un hospital o le toca visitar enfermos, urgente, limpieza del aura. ¿Quiénes más se hacen la limpieza del aura? Cuando uno le toca visitar personas a las cárceles, también se llenan de larvas astrales y se bloquean mucho. Las personas que mantienen las cosas en prendería también se bloquean mucho. ¿Quiénes más se bloquean? Las personas que también cuando van a hoteles, hoteluchos de mala muerte por ahí, llevan energía negativa a las casas. Por eso las casas también se tienen que limpiar y las casas también se enferman. Hospitales, cementerios, una enfermedad cogida por estar metido en un cementerio es muy difícil de que se alivie, por eso necesita una consulta con Mario Levy. Y ahorita que hay tanta maldad, se queda uno aterrado hasta dónde ha llegado la maldad. A veces nos bloquean por el bichito de la envidia. Hay personas muy envidiosas. Hay vecinos tan malos que son capaces de quedarse ciegos con tal de verlo a uno tuerto. 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Y Mario Levy hace el barrido de la pobreza porque la pobreza y la mala suerte andan de la mano. 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Ay, que présteme una platica que a la noche llega mi marido y a la noche se la pago. Mucho cuidado con eso. Mucho cuidado con eso. Que no los cojan en la hora boba. A veces el que presta la plata se dice que no la necesita. ¿Cuántas veces cometemos esos errores de estar prestando el dinero? Uno tiene que saber a quién le presta el dinero. Es que, ¿cómo se le ocurre es que prestar la plata, hipotecar la casa, que es que para una amiga? Los cogen como en la hora boba. Mucho cuidado con eso. Mucho cuidado con el dinero. Vuelvo y repito, hay gente que vive de apariencias. Uno tiene que estar estirando los pies hasta donde le alcance la cobija. Mucho cuidado con los espíritus de deuda. 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Los sábados me visitan muchos campesinos, gente que viene de los pueblos. Y hoy voy a trabajar con la energía poderosa para que usted se desbloquee de esa situación, de ese problema, ya sea de amor. 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

0: estos momentos que lo que se avecina es una hambruna, yo le haría un llamado no solamente al gobierno de Colombia, a todas esas potencias que se están peleando el poder del mundo, que empiecen el campesino para que tengan cómo tener alimento, porque los billetes no se lo van a comer, los dólares no se lo van a comer, las monedas no se lo van a comer. 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
1: Le damos la bienvenida al abuelo, al anciano Marcelino. En este momento inicia el programa del hechicero, del brujo, del espiritista más antiguo de la tierra. En él encontrarán soluciones, recetas, fórmulas, rezos, tranquilidad y algo muy importante, cambio a sus vidas. Escuchen a Marcelino en este momento.
2: Los saluda Marcelino, otro día más. Contento, alegre, feliz de que las personas de verdad cuando me visitan a mí reciben beneficios, reciben cambio, reciben prosperidad, porque me escriben, porque me abrazan, porque me felicitan, me comparten y me dicen: Marcelino, gracias a usted pude pagar estas deudas. Marcelino, gracias a usted mi mamá se curó. Marcelino, gracias a usted estoy con la mamá de mis hijos, con el papá de mis hijos nuevamente, porque se lo habían llevado por magia negra, por hechicería. Marcelino, gracias. Esto es lo que agradece la gente. Yo me siento contento de saber que la gente agradece de verdad, verdad. Hay gente como todo, que viene aquí simplemente a chismosear, a mirar, a ver qué le decimos, qué hacemos. Uy, Dios mío, no, señor. Si usted necesita cambiar, si usted necesita mejorar, simplemente le invitamos es que venga. Si usted necesita algo de verdad, verdad, no lo haga porque de pronto, no lo haga porque tal vez, no lo haga porque mire que esto es otro, no, señor. Hágalo porque usted de verdad quiere, hágalo porque usted de verdad necesita, porque todo, absolutamente todo, puede cambiar. Yo le invito a que usted mejore, yo le invito a que usted solucione, yo le invito a que usted cambie, a que usted cambie, a que usted progrese, a que usted salga y usted me conozca, para que usted sepa cuál es el verdadero misterio, cuál es el verdadero secreto, porque yo soy es un conocedor de la brujería, un conocedor de la hechicería, un conocedor de la magia. Porque así cuando usted me visite, escuche bien, cuando usted me visite yo, tenga la plena seguridad que le voy a cambiar su vida totalmente, tenga la plena seguridad que le voy a mejorar, que le voy a sacar, que le voy a purificar, le voy a eliminar esas maldades, ese daño, esa porquería que su cuerpo tiene, porque todo problema, por difícil que sea, si usted tiene una fractura y si le duele la porra, si le duele el hueso, si le duele el cuerpo, yo mismo le estaré entregando todo esto. Yo mismo le estaré dando la solución. Yo mismo le estaré entregando el rezo, el secretico, el ocultismo. Yo mismo le estaré entregando a usted la felicidad. Porque lo que queremos es eso. Y usted llegue a su hogar y encuentre prosperidad. Que usted llegue a su finca y vea producir los cultivos. Que usted aleje a esa gente envidiosa, maldadosa, que la tienen envidia porque sus hijos estudian, que porque sus hijos no estudian, que por su mujer es juiciosa, que porque usted le gusta regalarle cosas, La envidia es el peor cáncer que corroe la sociedad.

0: un negro de agua, negro que me sacaron de la boca, me sacaron de aquí del aquí del organismo, me sacaron con gárgaras, una porquería, que yo no sabía eso.
1: ¿Usted qué le recomienda a la gente que lo está escuchando en este momento, don Héctor?
0: Visite aquí a don Marcelino, que los visite, que visite aquí a don Marcelino, que es bueno, que les ponga fe y los visite, visítelos.
1: Muchísimas gracias y que Dios lo bendiga.
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1: Yo quiero recordarle a la gente que venga por la mochila, pregúntele a la secretaria, pregúntele a mi hijo, aparte llévelas, son pocas, tiene que apartarlas, son pocas, pero si usted quiere seguir y hablar con yo en una consulta, lo puede hacer. 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
1: En este momento tenemos otro testimonio de fe, otro problema con una buena solución. 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
1: Señor Alejandro, díganos cuál es el problema que usted tenía antes de venir acá.
2: No, pues la verdad yo vine porque yo siempre había sufrido de mucho dolor de cabeza, pues algo como inexplicable para los médicos, siempre fui a los médicos y sufría mucho de dolor de cabeza, la verdad. 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
1: ¿Usted desde que me visitó, sí ha sentido mejor?
2: No, pues yo le doy gracias a Dios que me hubiera puesto el señor, el profesor, al maestro Marcelino en mi camino, porque la verdad desde entonces mi vida ha cambiado, yo ya pues mi semblante, todo, mi trabajo, mi vida personal ha mejorado totalmente.
1: ¿Usted sí le recomienda a la gente que venga?
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1: Gente que llora, gente que se lamenta. Ya he escuchado por ahí, ay, ayúdame por favor. Yo no sé qué hacer, estoy desesperado. Y les dice uno, venga para acá. Y lo primero que dicen, ay, que mire que voy a perder el tiempo. Mire, cuando no hay fe, cuando no hay creencias, cuando no hay anhelos, sinceramente no haga nada porque todo es con fe. Si usted sale de su casa y le va a decir que lo va a atropellar un carro usted mismo se hace atropellar. Si usted sale y nos visita y se quiere curar, y diga, yo me quiero curar, yo me quiero mejorar, yo quiero salir adelante, yo quiero encontrar progreso, yo quiero encontrar muchas cosas, pero dígalo. Aquí hay mucha gente que dice, es que yo vengo es por mirar, por ver nomás, por saber. No pierda su tiempo ni haga perder el mío ni el de mis hijos. ¿A qué vienen por acá? No, señores, no pierdan ese tiempo. Por eso cuando ustedes me visiten a mí, hágalo porque de verdad, verdaderamente lo necesitan. Hágalo porque de verdad quieren. Hágalo porque de verdad quieren y desean y quieren salir. Bueno, igual que esto, si ustedes lo van a hacer en este momento, de colocarle el vasito con agua y la mano derecha, hágalo, pero con fe. Mucha gente dice, va a ver, ¿a qué le queda sabiendo? Pues solamente le estoy sabiendo agua. Tienen que tener es fe, creencias, deseos, anhelos, prosperidad. Por eso, mire, coloca el vasito con agua y la mano derecha encima y diga conmigo, Señor Padre mío, bendice esta agua, purifícala, para que en mi cuerpo libere la enfermedad, libere el daño y libere la porquería. Señor Padre mío, te pido que estas enfermedades, que estas envidias, que estas brujerías, que estas hechicerías, que estos dolores salgan de mi cuerpo. Se lo pido, Señor, de corazón. Te pido, Señor, de corazón, para que en mi cuerpo siempre exista el progreso, para que en mi cuerpo siempre existe la alegría, la felicidad, para que en mi cuerpo exista todo lo necesario para cambiar. Porque hoy te lo pido, Señor, de corazón. En el nombre del Padre, Hijo, del Espíritu Santo. Amén. Tomes en ese vasito con agua, pero con fe. Pida que esa enfermedad, que ese dolor, que esa porquería, que ese malestar, se cure de una vez por todas. Que esa persona que esté a su lado regrese. Porque todos los problemas, por difícil que sean, yo, Marcelino, el abuelo de 104 años, tiene solución. Tómese en esa agüita ya mismo, tómesela. Porque a partir de ahora le voy a rezar para que cambie, para que mejore, para que solucione cualquier inconveniente y dificultad que se le esté presentando. Me despido deseándoles paz, prosperidad y recuerden. Recuerden, la hierba, la raíz, la corteza y el yuyo puede cambiar su vida totalmente. Se lo digo yo, Marcelino, el abuelo, el curaca, el anciano de 104 años.
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Ya tenemos las 7:56 minutos. 7:56. 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
2: A partir de este momento van a escuchar una verdadera profesional de la numerología, una persona capacitada, estudiada y, lo más importante, que ha puesto en práctica por más de 15 años y más de 6 países el arte de los números, y hoy está aquí, Rubiela Santos. Muchos han tenido la fortuna de estar en diferentes conferencias, han leído sus diferentes libros, pero para aquellos que no, la pueden escuchar y orientarse en este instante. 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
3: Hola, ¿qué tal, mi bella familia? Nuevamente, ¿quién les está hablando y acompañando a esta hora de hoy? Hoy, viernes 2 de octubre, en este gran día, un día apropiado, un día positivo, un día bendecido por Dios, como todos los santos días donde Dios nos da esa gran oportunidad de levantarnos con vida y de estar acá en este mundo terrenal. Sí, señores, viernes especial, día cabalístico, día de cambios, día de decisiones para salir adelante, para tomar esos grandes cambios, esas grandes oportunidades. Recuerde, mi bella familia, quien les está hablando, acompañando en vivo y en directo, Rubiela Santos, numeróloga profesional, entregándoles todo lo mejor de mí a esta hora, mi bella familia, para que usted, mi fiel oyente, se conecte, se contagie de esta gran energía, de este gran positivismo, de esta gran idoneidad, capacidad mental, espiritual, consejos, experiencia y profesionalismo. Que yo, Rubiela Santos, estoy acá entregándoles a cada uno de ustedes con todo mi amor, con todo mi cariño. Usted que tiene un problema, esa tristeza, esa dificultad, que se siente abandonado por Dios, que no sabe qué camino. 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Usted que quiere salir adelante, usted que quiere dejar atrás todo lo malo, lo negativo, yo lo invito para que reciba esta gran mano amiga y venga, conózcame a mí, a Rubiela Santos. Usted no va a perder el tiempo acá, al contrario, su vida le va a cambiar, su vida le va a mejorar. Usted va a venir a hablar con una numeróloga profesional en todo el sentido de la palabra. ¿Pero qué debe de hacer? Pues de venir, porque si usted no viene, pues tampoco me va a conocer. 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Usted tanto que ha querido, tanto que ha buscado, tanto que ha anhelado y que no ha conseguido absolutamente nada. Este es el momento para que se deje ayudar, para que reciba consejos, para que reciba esta gran ayuda que yo, Rubiela Santos, a través de mi conocimiento, a través de mi idoneidad, capacidad mental, espiritual, les voy a entregar. Usted que tal vez, mi querido amigo, me está escuchando, sí señor, usted en este momento, que ha ido a un lado, que ha ido al otro, que ha buscado esa mejoría en su vida, esa mejoría en su salud, esa mejoría en la economía, y no consigue absolutamente nada, al contrario, todo es de mal en peor. porque no se le ve el cambio, porque no se le ve el triunfo, porque no se le ve la sanidad, porque no se le ve la alegría, porque todo está en veremos, porque realmente todo lo que usted ha querido y anhelado es totalmente mal, mal y bloqueado. 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Usted no se ha preguntado qué tan raro que su vida no le avanza, qué tan raro que su salud no le avanza, cada vez está peor, siente uno los dolores extraños donde nadie le encuentra una cura, qué tan raro que el dinero no le rinde para nada, no se le ve la prosperidad, se le pierde la platica, tiene envidias, enemigos ocultos, donde usted es una persona buena, colaboradora, hacendosa, atenta. No se ha preguntado qué está pasando, mi bella familia. 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Por eso los invito en este momento, en este instante, para que no se me mueva de sintonía y escuche con atención estos mensajes, testimonios, certificaciones de cada una de esas personas que han venido acá a mi hogar en busca de ese cambio, en busca de esa ayuda, en busca de ese beneficio. Y lo cuentan y lo certifican. Dice, hola doctora Rubiela Santos, mi nombre es Piedad Andrea Córdoba y soy del barrio Buenos Aires. El día de hoy le vengo a entregar este testimonio, ya que usted nos colaboró demasiado con un problema que teníamos, ya que de verdad había muchas cosas negativas en mi vida y en mi familia. A mí siempre me habían hecho mucha brujería en mis embarazos y todo lo que tenía lo perdía. Y lo peor de todo, doctora Rubiela Santos, es que era alguien muy cercano a mí. Yo vivía totalmente en el fracaso, la tristeza y la desilusión, donde nada de lo que hacía me salía bien, ni a mí ni a mi familia. Y vivíamos como perros y gatos y no se nos veía el dinero para nada. De verdad, doctora Rubiela Santos, que nunca pensamos que fuéramos a encontrar la solución a tantas cosas malas y negativas. Y le damos gracias a Dios porque usted es lo mejor que nos ha pasado en la vida. Gracias por habernos retirado todas esas porquerías y esas cosas malas y negativas. Desde que la conocimos a usted fue lo mejor que nos ha pasado. Mil y mil gracias, doctora Rubiela Santos. Tengo para contarle que nosotros pudimos ganar con la Lotería de Santander el número 0151 el día viernes 25 de septiembre. De verdad, doctora Rubiela Santos, mil y mil gracias todo lo que ha hecho por nosotros y por nuestra familia. Dios la bendiga. Y asimismo, rápidamente, otra persona que cuenta y certifica, hola doctora Rubiela Santos, mi nombre es Gabriela Montoya y soy del barrio Manrique. El día de hoy le vengo a dar testimonio, ya que usted me ayudó, me colaboró mucho con la economía, tenía muchísimas deudas, el dinero no me rendía absolutamente para nada, pero gracias a toda su ayuda, doctora Rubiela Santos, y al cambio de mi vida, donde usted me limpió, me purificó y me retiró todas esas porquerías que no nos dejaban avanzar ni salir adelante. Muchísimas gracias por toda esa gran ayuda, doctora Rubiela Santos. Usted es la mejor de todo lo que nos ha pasado en nuestras vidas. De verdad, muchas gracias, doctora Rubiela Santos. No hay palabras de agradecimiento por todo lo que ha hecho por nosotros y por toda nuestra familia. Dios nos la bendiga, mil y mil gracias, doctora Rubiela Santos, porque de verdad, desde que la conocimos a usted, todo ha mejorado. Ganamos con la Lotería del Cauca el número 7567 el día sábado 26 de septiembre. Y asimismo, rápidamente, otra persona que cuenta, que certifica en este gran día, hola doctora Rubiela Santos, mi nombre es Alirio Mazo Mazo y soy del barrio La Castellana. El día de hoy le vengo a entregar este gran testimonio, ya que con toda su gran ayuda nos ha ayudado muchísimo, ya que en la casa de nosotros había una bruja que rondaba todas las noches. No nos dejaba dormir, nos tenía atormentados y nos tiraba todo lo de la cocina al piso. Y con mi madre era agresiva, donde la golpeaba y amanecía con moretones. Todos estábamos totalmente bloqueados, donde no sabíamos ni qué camino tomar. Era una bruja, era una vecina que los estaba haciendo la vida imposible y vivía obsesionados con mi madre para acabar con ella y poderse quedar conmigo. De verdad, doctora Rubiela Santos, que eso era de miedo como de una película. Uno no sabía ni qué camino tomar, pero gracias a toda su ayuda y su colaboración, todo ha mejorado. Mi madre se encuentra muchísimo mejor de salud. Esa vecina por fin se largó de todos los alrededores de nuestras vidas gracias a toda su ayuda y su colaboración. Si no hubiera sido por usted, quién sabe en este momento cómo estaríamos lamentándonos de la muerte de alguno de nosotros. De verdad, doctora Rubiela Santos, muchísimas gracias por toda esta gran ayuda. Que mi Dios me la bendiga por todo lo maravilloso. Gracias por habernos brindado esa gran numerología donde yo me pude ganar un gran premio para ayudarle a mi familia. Nosotros ganamos a través del Huila 9090 el día martes 29 de septiembre. Muchísimas gracias, mil y mil bendiciones, doctora Rubiela Santos. Bueno, mi bella familia, sí señores, asimismo ya se nos ha terminado el tiempo con los testimonios reales, reales de cada una de esas personas que han venido acá a mi hogar en busca de ese cambio, en busca de esa ayuda, en busca de ese beneficio y que no lo han contado y no lo han certificado a esta hora. Por eso usted, mi bella familia, no deje de llamar, apartar esa cita. Me despido mandándoles un gran beso, un gran abrazo y deseándoles que en su familia reine la paz y la prosperidad. Dios los bendiga.
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5: El reducidor de las plazas de mercado se queda con todas las ganancias y el campesino se va con ganas de abandonar la parcela. 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

0: falta del gobierno, aquí no ha habido una verdadera reforma agraria, no ha habido, el gobierno nunca ha pensado en un mercadeo serio para el campo, ni en la transformación de sus cultivos. 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

0: La Voz de Antioquia, 10 copas, las caleñitas, en la mañana a las 8 y 26 minutos, 8 y 26.
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0: En la mañana a las 8 y 30 minutos, 8 y 30, Rodolfo Aicardi, Ángel Perdido, esa es La Voz de Antioquia de la cadena Radial Júpiter, somos 1200 AM.
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3: Hola, ¿qué tal, amigas, amigos? Cordial saludo. Hoy es viernes 2 de octubre. Querida familia, hoy juega la Medellín. Medellín me espera hoy. Recuerde, hoy vamos a ganar con Medellín, Santander y Risaralda. 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Hay que ver qué es lo que pasa, porque la maldad es peor, peor que cualquier persona. La maldad es peor que cualquier virus, cáncer, enfermedad fuerte y crónica, porque es que la envidia carcome el alma y el espíritu. Mucha gente que se cuida, pero otra no tanto. Por eso tenemos que, como cuando va a tener usted una relación íntima, utilizar preservativo, aquí hay que utilizar una contra, porque cualquiera nos infecta de maldad, cualquiera nos infecta de daño, cualquiera le acaba la vida, su negocio, sus hijos, su salud, que esto es un tema gravísimo. Personas que van al médico, no pueden caminar, se están quedando ciegas, pero cuando les hacen exámenes, no se ve nada, no se ve nada. Lo suyo puede ser una maldad. Dese una oportunidad, venga conmigo. 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Mucha atención, en Yolombó, Antioquia, al señor Orlando Duque le digo que lo felicito, porque él es ganador de 90 millones de pesos, porque es una persona trabajadora, luchadora, y se fue hasta Medellín a visitarme y decidió invertir una plata para ganarse un premio, y ya se lo ganó. Si no invierte, no gana. Si no le pone fe, no gana. Si usted le cuenta a alguien, no gana. Esto es personal. No podemos hacerlo grupal. Ay, para mis nietos, mis hijos, mis yernos. Esto no sirve. Esto es calladita, calladito. Hay gente que viene, abona y no vuelven. Pues le digo que esas personas quedan por fuera del sorteo. Gente que no se hace el tratamiento, pues toca parar el premio, porque ¿qué hacemos? Una persona con sal, con mala energía, con mala vibra, no puede jugar un premio programado. 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Oyente en Radio Cadena Júpiter. Buenas, buenas, buenas. ¿Con quién hablo?
4: Con Ernestina, maestro Bardo, ¿cómo me le va?
3: Ernestina, ¿de dónde llama?
4: De aquí de Amalfi, Antioquia. Lo visité ahí en Medellín.
3: ¿Qué hacen Amalfi, Amalfi, Antioquia? ¿Cuál es su testimonio de fe, paciente de medallo?
4: Sí, señor. Yo tengo acá un negocio de productos de aseo. Ya llevo más de 5 años. Empecé como un emprendimiento muy pequeño, profesor Eduardo. Pero gracias a Dios no me quejo. He podido ampliarlo cada día más. Me ha ido súper bien. Y mi esposo pues tiene su carrito. Y ha ido también bien, bien. O sea, por ese lado no nos quejamos nada. Pero nos ha ido mal es con nuestros hijos. Tenemos 3 hijos. Pero nos salieron más hartos que quién sabe qué, profesor Eduardo, les gusta tomar y, mejor dicho, y no hacer nada. Y eso, no, yo estaba aburrida, desesperada. Yo no hallaba qué hacer. Pero gracias a Dios que supimos de usted. Lo visitamos con mi esposo. Nos hicimos la limpieza.

0: 30 millones con la Valle, gracias a Dios con el 2012, maestro, de verdad que es una felicidad completa.
1: ¿Cuánto se ganó?
0: 90 millones.
1: ¿Cómo está su marido? ¿Cómo está usted de salud? ¿Cómo están sus hijos? ¿Lo que invirtieron valió la pena endeudarse para poder invertir para un premio, para todo?
0: Obvio que sí, maestro Eduardo, ¿cómo no va a valer la pena? Mire, lo que usted invierte es poquitico para lo que gana. No, eso es un, mejor dicho, un 5%, pero de verdad que muy contenta y invito a la gente que vaya, que lo visite, que se haga la consulta, que ahí mismo ven los resultados, maestro Bardo. De verdad que siempre le pido a Dios que me lo acompañe siempre.
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1: Avanzamos, querida familia, avanzamos, la gente sigue llamando, siguen separando la cita, unos para Medellín, otros para La Dorada, otros para Puerto Berrío, otros para Bogotá, estoy a nivel de 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Oyente de la línea, buenas, buenas, buenas, ¿con quién hablo?
3: Hola, profesor Eduardo, habla con María.
1: María, ¿de dónde llama?
3: Profesor, le estoy llamando de Guarne, Antioquia.
1: ¿Qué hace en Guarne, Antioquia? ¿Usted de dónde es? ¿Cuál es su testimonio para los seguidores del maestro Eduardo?
3: Profe, yo lo visité en Medellín, yo trabajo acá en un vivero con mi esposo, profe, él trabaja en una distribuidora de pollo, profe, pero la verdad es que nos está yendo muy mal, estamos muy endeudados. La verdad, profe, yo le comentaba a usted que desafortunadamente mi esposo, descargando unas canastas de pollo, él se golpeó la cabeza, profe, y desde ahí para acá él quedó bien mal, profe, le quedó como unos desvanecimientos, le da unos trastornos todos raros, profe, a veces se desmaya. No, profe, muy preocupado, íbamos al médico, le hacían examen, le hacían de todo, profe, pero no le hallaban el chiste. Nosotros somos de Venezuela, profe, acá nos toca pagar todo particular, no tenemos seguro médico. Profe, gracias a Dios lo visitamos, usted nos hizo una limpieza, un tratamiento, le vendió las plantillas tectónicas, profe. Eso le han ayudado muchísimo, profe, con esos mareos, ya se siente mucho mejor de salud. Profe, nuestro sueño es montar como algo propio, ya no seguir haciendo más empleado. Hicimos un esfuerzo, profe, y nos reunimos una plática prestada. Profe, le invertimos al premio y lo venían jugando y con la meta, con el 73-67, profe, gracias a Dios y a usted, fuimos ganadores de 90 millones de pesos, profesor Eduardo.
1: Con ese número 73-67 de la meta, ¿cuánto se ganó en Guarne, Antioquia?
3: Profe, nos ganamos 90 millones de pesos, profesor Eduardo.
1: A ver, cuénteme, desde Guarne, Antioquia, ¿a qué invita a la gente de Bogotá, a la gente de Puerto Berrío, a la gente de La Dorada, de todo Colombia?
4: Bueno, quiero invitar a todos los oyentes a que se animen a visitar al profesor Eduardo, que el profesor Eduardo cumple lo que dice y es muy efectivo. Dios lo bendiga, profe.
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1: Avanzamos, querida familia, porque hoy es viernes, viernes. Aquí está Don Hermes y Don Ediondo. Hola, viejitos cagasecos.
5: Chicharrón con pelo, chicharrón con pelo. Ajú, ajá, al programa del profesor Eduardo nadie le ganará. Oiga, el pastucito, pues camionero, llegó pues a la casa después de 8 días cuando estaba la mujer con el amante haciendo el amor en la cama. Huepúchica, fue al camión, cogió la pistola y se la iba a vaciar así con la pistola. ¿Lo iba a matar? Y entonces la mujer le dijo, qué juegue, pues, ¿cómo así? ¿Vas a matar al papá de tus hijos? ¿Cómo se te ocurre, bruto?
6: Profesorcito Eduardo, un saludo.

0: Muy especial para su merced, para todos los oyentes y oyentas de este su hermoso programa. Imagínese que estaban hablando la mamá con la hija. Cuando de un momento a otro le dice la mamá a la hija: Mariana, Mariana, ¿qué hace ese preservativo ahí en la cama? Dijo: no sé, mamá, seguro es que tiene sueñito.
1: Oye, me dice que llega el afrodescendiente. Está ahí con la morena y llega y le dice: negra, cásate conmigo. Dios, no, negro, ¿a ti qué te pasa? Marihuanero este, ¿qué es lo que tiene? Negra, cásate conmigo. Dice: ¿qué es lo que te pasa, negro? Dios, bueno, negro, yo me cago con vos, pero te haces el examen del SIDA. Dios, negro, ¿y para qué me va a hacer eso? Dios, se hace el examen y me cago con vos. Bueno, se hizo el examen, pasó el tiempo y como a los 3 meses se acordó el moreno y llega y dice: oye, negra, yo echando cabeza acá, ¿usted para qué me mandó a hacer el examen del VIH? Yo, negro, ¿cómo así? Yo, no, papito, es que a mí esa enfermedad no me la pegan 2 veces. 321-320-0140.
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1: Avanzamos, sería familia, avanzamos, la suerte está echada. Campesino, jornalero, taxista, guarda de seguridad, se paren la cita. 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Más oyentes en Radio Cadena Júpiter. Buenas, ¿con quién hablo?
3: Hola, profe, con Lucía de Santa Rosa de Osos.
1: Hola, Lucía, desde Santa Rosa de Osos. Este domingo 4 de octubre estoy en Medellín. ¿Cuál es su testimonio? ¿Qué problemas tenía? ¿Cómo le fue consultando al mejor numerólogo de Colombia, el profe Eduardo?
3: Pues lo escucho siempre en Radio Cadena Júpiter. Estábamos en una situación difícil. Nos vinimos hace un tiempo para acá. Mi esposo es vigilante en una empresa de cemento. Yo hago manicure, pedicure, ayudo en restaurantes. Pero, profe, la plata no nos alcanza. Tenemos 3 hijos. Decidimos visitarlo los dos, nos hicimos limpieza, tratamiento en Medellín. Y gracias a Dios y a usted nos dijo que eran 40 jugadas con el 90-90 con el Huila. Llevábamos 18 jugadas, profe, y vaya sorpresa y milagro tan grande, felices ganadores de 60 millones de pesos.
1: ¡Qué alegría, qué felicidad! ¡Qué alegría, qué felicidad! ¿Qué le dice a la gente de Santa Rosa de Osos para este domingo? A la gente de Amalfi, de Granada, Copacabana, Sabaneta, Cocorná, Envigado, Bello, Itagüí, a toda Antioquia, ¿qué los invita?
3: Profe, estamos muy felices, vamos a ser las primeras personas que vamos a ir a visitarlo el domingo, estamos ansiosos que llegue ese día para ir a darle las gracias. Queremos otra limpieza, otro tratamiento, queremos invertir nuevamente, profe, porque queremos que esta plata, con ayuda de Dios y ayuda suya, se nos multiplique, porque tenemos muchas deudas, pero de verdad estamos muy agradecidos y sí valió la pena.
1: Gracias por llamar. 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
1: 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Dios me los bendiga, los quiero mucho, un abrazo para todos, feliz viernes, yo soy el profe Eduardo, esta emisora se llama Radio Cadena Júpiter. Chao, chao.
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5: ¿Te acuerdas de esto?

0: Eran los Pamperos, Ofensa, La Voz de Antioquia, las 8:59.
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Muy buenos días para todos nuestros oyentes. Reciban un abrazo lleno de luz, de tranquilidad y de muy buena energía. Esto es Armoniza tu Hogar de Tienda Esotérica Yoyito. Estamos conectados a través de la Voz de Antioquia en los 1200 de la M, de lunes a viernes, de 9 a 9 y 30 de la mañana. Sean todos bienvenidos y también vamos a estar conectados estos 30 minutos a través de nuestra plataforma digital Fitosalud para Todos y buscan Armoniza tu Hogar. Les habla María, consejera espiritual, y hoy quiero hablarle de todo eso que vamos sintiendo que hay veces no identificamos en cuanto a las energías, de cuando hay una bendición, de cómo se mueve energéticamente diferentes manifestaciones cuando compartimos energías. Entonces vamos a estar conectados, vamos a estar muy atentos porque acá les llega 30 minutos de respuestas, de buena conexión, de buena vibra, para que estés conectado día a día. Sean todos bienvenidos. Gracias a nuestro Padre amado, Señor, gracias por este nuevo día, gracias por la vida, gracias por nuestra familia, gracias por las oportunidades que hoy llegan. Padre amado, hoy te pedimos con todo el amor, la certeza y la claridad que nos des discernimiento, que nos dé serenidad para reconocer aquello que debemos soltar, fortaleza siempre para cerrar los ciclos y sabiduría para caminar en paz. Que nuestra casa, nuestro empleo, nuestra mente, nuestro corazón siempre estén protegidos y llenos de luz. Que así sea, hecho está.

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Finalmente, lo que conduce nuestro cuerpo es esa fuerza energética que hace que nosotros día a día nos levantemos, tengamos la esperanza de continuar de vivir. 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Y recuerden que hay momentos desde lo espiritual, hay diferentes situaciones que lo podemos tomar como desgaste energético. Hay cosas que tú no puedes ver, pero existen en el mundo espiritual. Hombre, esto no se trata de creencia. Esto se trata de empezar a sentir, porque hay diferentes situaciones que bloquean nuestro camino que vamos a ir aclarando, que vamos a ir comprendiendo, porque es tan importante programar y atender lo que son las limpiezas energéticas, porque tú te vas cargando y haces una capa tan gruesa de que ya después no logras ver claramente. Hoy les voy a tocar este tema porque siento de que falta claridad a la hora de limpiar. Vea, una limpieza es como si tú te hicieras un baño energético, un baño espiritual, y porque somos energía y como vibramos y como sentimos, atraemos. Cuando no somos conscientes de qué hay en nuestro interior, podemos estar abriendo puertas o atrayendo energías que no comprendemos. Y les quiero hablar de esas entidades del bajo astral. ¿Qué son entidades de bajo astral? Son entidades, espíritus de baja vibración que hay veces, muchachos, las genera uno mismo. Otras veces son enviadas y como somos antenas receptoras de energía, somos cuerpos energéticos vivos, ¿qué pasa? Esas energías las atrapo, las leo y eso empieza a pegarse en mi cuerpo energético o en mi campo áurico. Muchas veces nos hemos escuchado hablar de lo que es el aura, de lo que es la energía, pero hombre, para eso estamos haciendo este programa, para que tú te enteres cómo es que funciona este mundo espiritual y cómo nos vamos a proteger. Porque es cierto que estamos cansados de ir a un lugar, de ir al otro sin resultados. Estamos cansados de ir donde el brujo tal, el chamán tal, el tarotista tal, el que fuma el tabaco tal, y no tenemos una respuesta clara.
mire, acá lo que le estoy ayudando yo como coach espiritual es a que tú vivas tu propio proceso, a que descubras cómo funciona esa energía y te puedas defender, por ejemplo, de estas entidades de bajo astral. Saber que si tú vibras en una frecuencia más alta, vas a poder soltar o encapsular estas energías. 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Empiezas con un cansancio exagerado y no te das cuenta que es que te están drenando la energía. Ahora hay otra forma también. Y es esos lazos energéticos que quedan con todas las situaciones del pasado y no solo con las situaciones, también con las personas que nos relacionamos del pasado. Miren, hay una costumbre y ahorita ojalá fuéramos como los abuelos antes que duraban tanto las relaciones, los matrimonios y que nos comprometíamos de verdad con amor y respeto para continuar una relación o una unión. El estar cambiando de parejas y no hacer cierres o el estar rompiendo relaciones sentimentales, eso se vuelve en lazos energéticos. Pero no solo eso, hay veces también generamos lazos energéticos, por ejemplo, en el empleo con las personas que directamente hice un contrato. Yo he tenido clientes o chicas que vienen y me dicen, no sé por qué llegué a este empleo y empecé a destacarme en mi labor, a hacer bien la labor, y de un momento a otro mi jefe o mi encargado me cogió pereza, me cogió bronca, no me habla, me esquiva. ¿Qué estará pasando? Miren, cuando tú empiezas a destacar y a brillar y a mostrar y esa persona se ve amenazada por tu brillo, ¿qué pasa? Empiezan a hacer un lazo energético. Ella de pronto de rechazo, de repulsa y tú de querer sostener. Por eso cuando hacemos esos lazos energéticos inconscientes que están ahí, que te unen a alguien, es necesario, si tú te retiras de esa empresa, es necesario romper energéticamente el vínculo con esa persona. ¿Por qué? Porque si no vas a cambiar de empleo, te vas a llevar la energía de esa persona y vas a seguir, si tú no lo resuelves, vas a seguir viviendo situaciones similares. ¿Por qué? Porque hay una puerta abierta que hace que tú dudes de ti misma y eso es lo que estás atrayendo personas así. Entonces, ¿por qué es tan necesario venir y agendar una consulta? Porque nos quedamos pegados con lo que viví con la pareja pasada, con lo que viví en el empleo, con lo que viví con mi familia, y ahí es donde no logramos avanzar. Por eso les he dicho mucho, chicos, como vibramos, como sentimos, atraemos. Por eso la importancia de empezar a solucionar desde el interior, porque somos energía. Hay otro proceso que debemos de estar muy atentos, y yo sé que ustedes han escuchado desde antes de que a través de la comida me pueden hacer algo. Entonces, ojo, porque tú debes de estar muy consciente a las intenciones con las que aceptas la comida que recibes o que te ofrecen. Entonces, cuando alguien te quiera dar algo de comer, vas a estar atento y vigilante. ¿Qué sientes? ¿Qué percibes? ¿Cuál es la intención que hay a través de recibir ese alimento? Cuando tú estás apercibido, cuando tú vienes y te haces tu limpieza, te descargas, vas a estar más atento
a todo lo que pase alrededor. Entonces vas a poder sentir cuál es esa intención que me están dando, porque hay veces no me dan comida, la comida o el plato que me dan es simplemente un símbolo, es la intención. Si tú sientes mala intención, mejor no la recibas, déjala ahí y procura no, que no te ponga mal, porque eso puede haber una carga energética que te bloquea también como tal. Hay otro proceso que vamos a estar muy atentos, porque es que se trata de cuidarnos. No es para que tú vivas en paranoia ni para que vivas a través del miedo. Se trata de cuidarnos, de recuperar nuestra tranquilidad, de comenzar nuevamente con una intención diferente. Se trata de reprogramar y protegernos de esa intención que nos están enviando. 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Recordemos como mantenimiento la sal exorcizada para hacer esa limpieza energética, que lo que va a hacer es ayudarte a soltar las energías, a que fluyan más.

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1: Bueno, y como estamos aprendiendo a cómo cuidar nuestras energías, recuerden pues cuando recibimos esa comida, qué intención estamos recibiendo. Ojo, porque el cambio también, el intercambio energético de cuando conversamos con alguien, de cuando escuchamos a alguien, también nos puede empezar a drenar la energía. Hay personas que se quejan todo el día, que se lamentan de la situación que están pasando y uno escucha y escucha y no sé si les ha pasado, pero se van cuando estamos un poquito débiles, cuando no sabemos cómo funciona este mundo energético espiritual. Esa persona que se queja todo el día, que todo el día está ahí en el lamento, también llega y te carga de energías, también te drena, también hace que te sientas pesado. Entonces, mucho cuidado también a empezar a aprender a protegernos de ese intercambio energético. Hombre, si no te sientes con una frecuencia más alta, si no te sientes en armonía, procura, si estás bajito, no escuchar, evita escuchar a estas personas porque eso te puede drenar más la energía. La palabra tiene una vibración y una intención, y el solo hecho de estar conversando, estoy impregnando de mi energía. Por eso cuando nosotros vamos a consultar, hay que procurar encontrar una energía más alta, una vibración más alta, que verdaderamente me conecte a la solución, no agrandar el problema, o no a llenarme de miedos, porque eso es lo que finalmente hacen estas prácticas esotéricas desde el punto irresponsable, que lo que hacemos es generarnos de más miedo, de más terror, sin encontrar una solución de raíz. El crear, el recrear o el subir la vibración energéticamente es un hábito, es un estilo de vida que día a día debes viviendo. Mire, cuando ustedes vienen a las limpiezas energéticas, de hecho, por necesidad de algunos clientes de continuar y como procurar sostener esa energía de la limpieza, estoy entregando una guía de pequeños hábitos que ustedes pueden seguir después de la limpieza energética, donde desde que te despiertas puedes respirar consciente y programar el día como lo quieres vivir, porque la idea es que salgas de ahí, la idea es de que, hombre, ya hace mucho tiempo venimos cargando con tantas cosas, entonces vamos a empezar a transmutar esas energías. Ojo también porque hay algo que nosotros hacemos mucho y no nos damos cuenta de que eso nos puede estar también bloqueando o generando mala energía. Y es eso de estar ayudando a alguien, a esa persona que no te lo pide. el yo ayudar a alguien cuando no me lo pide también genera una deuda energética y eso nos agota. ¿Por qué? Está bien, nosotros los colombianos, nosotros los antioqueños somos muy solidarios por naturaleza. O sea, somos amables, solidarios y eso es algo que nos caracteriza. Pero tenemos que generar equilibrio porque hay personas como tal que no requieren ayuda y si no la requieren, tú no la ofrezcas porque eso puede generar una deuda y puede estar bloqueándote la energía. Entonces, muy atento con todas estas cosas que debemos de aprender porque son cosas que vivimos y que lo ponemos como tan normal y tan del día a día que no somos percibidos que pueden estar generando un bloqueo. Hay algo también que hacemos desde la emoción y es contar los proyectos o contar las ideas que tenemos antes que sucedan. Vean, muchachos, a nivel energético les digo, no hagan eso. Procuren no contar sus proyectos, sus ideas hasta que no sean un hecho. ¿Por qué? Porque esa energía que quiero contener para que ese proyecto se dé, ¿qué pasa? Cuando llegan a oídos que no son, a oídos envidiosos, a gente que se siente un poquito menos, a gente que está en una vibración más baja, que está triste, que se siente frustrado, que se siente incapaz, ¿qué pasa? Yo, en vez de contener la energía para que mi proyecto se dé, cuando yo lo cuento, esos oídos que están en más baja frecuencia lo agarran y ¿qué hacen? Empiezan a debilitar mi intención. Entonces, ¿qué pasa? Mi proyecto, mi idea, mis planes empiezan a perder fuerza. ¿Por qué? Porque esa otra persona que lo escuchó alrededor, que se siente bajita, se pega de ahí y empieza a drenar y a mermarle fuerza. Ahí es cuando sentimos que nada nos sale, que ningún proyecto nos sale. Y si tú estás atrancado en este momento, no consigues empleo o lo que sea, pues revisa a quién le estás contando tus cosas, porque puede ser que te están haciendo perder la fuerza, perder la intención de ese proyecto que quieres lograr. Todo esto se los digo, se los enseño precisamente para que ustedes empiecen a acompañar estos procesos y empiecen a cuidar su energía. Por eso, para quienes desean acompañar todos estos procesos desde casa, después de una consulta, una limpieza energética, siempre les voy a sugerir qué producto de nuestra tienda Yoyito debes usar, qué baño, qué jabón, cómo te debes de activar, porque debemos de procurar sostener la limpieza o sostener la frecuencia para dispersar todas esas energías, porque el producto como tal lo que hace es ayudar a que te mantengas fuerte, a que mantengas esa fuerza y a que lleves a cabo esas ideas que tienes. Hombre, hay algo que pasa también, que estamos en lugares que no nos agradan y por compromiso y porque nos toca, estamos y vamos. Ejemplo, una reunión familiar y yo me he sentido incómoda con algo que hayan dicho de mí, con algún comentario, y en vez de conversarlo y solucionarlo, voy incómoda a ese lugar. Cuando ustedes van incómodos a esos lugares, también eso genera un bloqueo en la energía. ¿Por qué? Porque estás fragmentando tu voluntad. Estás perdiendo tu identidad. Estás haciendo algo que no quieres. Entonces, vamos a estar atentos porque para eso también requerimos una fuerza para decir no, no quiero estar allí por esto. Y estar muy claros en eso. Por eso, si últimamente te sientes con esas situaciones que se repiten, si sientes todas estas intenciones que te han sucedido y no sabes cómo dispersar, cómo cortar, cómo hacer ese cambio que necesitas. No sabes cómo comunicarte, no sabes cómo avanzar. 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Por acá está Olga Gómez conectada, dice: buenos días y bendecido día. La rosa de Jericó debe ir cubierta completamente de agua o solo la raíz. Muchas gracias. Mire, cuando la planta, la rosa de Jericó, está completamente llena de agua, la podemos hacer los primeros días que está recibiendo la carga energética. ¿Por qué? Porque el agua lo que hace es disolver, al hacer el contacto, estas energías de los primeros días de la casa. Yo llevo la rosa, la lleno de agua. Y lo que hace cuando está llenita de agua es recibir. Mientras estemos limpiándola, bien, no hay problema. ¿Qué pasa? Cuando hay exceso de agua de la rosa de Jericó, no sé si a alguno les ha sucedido que les empieza a dar como unas motitas blancas por encima. Puede ser que haya exceso de agua. Si ustedes ven que hay esas motitas o el exceso de agua, le van a botar un poquito de agua cuando la limpien y solo le deja sumergida la raíz. Ella necesita agua, pero si hay exceso de agua también se puede empezar a poner barbudita o a poner como hoguito. Entonces ahí es donde vamos a mermarle un poquito. Aprendan a conectar y a intuir mucho con la rosa de Jericó. Mire, ella solita, la naturaleza es tan perfecta, y por eso les digo, estén ustedes también conectados con todo esto y con estas ayudas que el Padre, que el universo nos da para aprender a leer el mundo espiritual y energético. La rosa es tan maravillosa y tan perfecta que mira que hace su proceso de descarga o de limpieza inmediatamente. Yo la intenciono en mi lugar, en mi casa, en el negocio. Apenas la intenciono, esos tres primeros días, ya varios nos han manifestado que sienten olores, que sienten manchas, que ven manchas, que se ve el agua turbia. Entonces, ¿qué pasa? La rosa, en su inteligencia, lo que está haciendo es descargar, es recoger lo que en el entorno pesa, y está es recogiendo y descargando. Entonces ahí la vamos a limpiar todos los días, ahí le vamos a echar buena agua. Botamos esa descarga, botamos hasta que la rosa de Jericó se equilibra. Cuando la energía está en equilibrio es porque el agua está limpia, está bien, y ahí la vamos a cargar. Ya no es necesario ni que la llenemos de tanta agua, ni es necesario cambiarla todos los días. Ya la vamos a cambiar cada 8 días. ¿Por qué? Porque el agua se está cargando energéticamente con esa buena intención, con ese propósito que yo estoy intencionando, con ese deseo, con eso que quiero lograr. Entonces, ¿qué está haciendo la rosa? Ya se está conteniendo energéticamente para ayudarte a encontrar ese propósito, a materializar ese propósito. Entonces, esa agua la podemos utilizar para trapear mi casa, para bañarnos, para hacer que esa energía de que se cumpla ese propósito se sostenga. Listo. Olguita, espero que tu duda quede clara. Y vuelvo y digo, los primeros días la puedes cubrir totalmente, ya después solo la raíz. O sea, son todas las anteriores, es como le vayas dando manejo. Listo. 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Recuerden que también tenemos esos baños, esos jabones especiales que hacen que tu día a día siempre esté conectado con esas altas vibraciones. Así que, como dijo Dios, ayúdate que yo te ayudaré. Si tú no haces un mínimo esfuerzo para cambiar tu energía, entonces, ¿cómo vas a hacer que sucedan cosas diferentes? Por eso los invito a que se queden conectados con nosotros en este espacio tan bonito, especial, que se llama Armoniza tu Hogar, de tu tienda Yoyito, donde aprendes a conectar con energía, a limpiar, donde aprendes también a programar y a sostener energéticamente tus propósitos. Gracias a cada uno por estar escuchando el programa, por estar conectados, por participar y por siempre confiar en nosotros. 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Les habló Maía y mañana nos encontramos de nuevo. Que la luz siempre los acompañe. Chao, chao.
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1: 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Aunque muchos se mueren de vergüenza al tirarse un pedo, lo cierto es que es algo totalmente normal, humano y saludable. Sí, expulsar gases indica que tu sistema digestivo está funcionando bien. ¿De dónde salen esos gases? En realidad hay dos grandes fuentes principales. El aire que tragas sin darte cuenta cuando comes rápido, hablas mucho mientras masticas, tomas gaseosa o usas pitillo o pajilla, tragas aire, parte sube como eructo, pero lo que no sale termina viajando por el intestino hasta que busca su salida. Las bacterias en tu intestino. Tu colon está lleno de miles de millones de bacterias que fermentan restos de comida, sobre todo fibras y carbohidratos que tu cuerpo no puede digerir. 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Esa fermentación libera gases como dióxido de carbono, hidrógeno y metano. De hecho, se estima que un adulto saludable produce entre 0.5 y 2 litros de gas al día. ¿Y el olor? No todos los gases huelen mal. El mal olor proviene de pequeñas cantidades de compuestos sulfatosos. Estos tienen azufre, que algunas bacterias producen al descomponer proteínas. Por eso, comidas como el huevo, brócoli, cebolla o repollo pueden hacerte soltar bombas inolvidables. ¿Cuántas veces es normal? Un adulto promedio se tira entre 14 y 20 flatulencias al día, aunque muchas veces ni lo notas, porque son silenciosas. Así que si pensabas que solo tú eras gaseoso, no te preocupes, es parte del ser humano, e incluso de los animales. ¿Cuándo preocuparse? Solo si vienen acompañados de dolor, hinchazón excesiva o cambios raros en las heces. En la mayoría de los casos, los gases no son el resultado de un sistema digestivo y una microbiótica haciendo bien el trabajo. 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
9: No, hermano, recé por el alma porque el cuerpo ya lo tiene

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1: Amigos oyentes, ¿qué tal? Muy buenos días. Saludo cordialísimo de nuevo con ustedes acá en los micrófonos de La Voz de Antioquia. Les acompaña este amigo de ustedes, Juan Felipe Tobón, lleno de salud, de bienestar, de prosperidad, de mucha energía para compartir y difundir a todos ustedes a través de los micrófonos de La Voz de Antioquia. 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Vamos a darle gracias a Dios para comenzar siempre con la mejor voluntad de este nuevo día. Vamos a pedirle a Él para que nos ayude a salir triunfantes, a salir relucientes ante cualquier enfermedad y ante cualquier dificultad, cualquier situación que estemos atravesando. Conversación con Jesús. Mi Jesús, en ti deposité toda mi confianza. Tú sabes todo, Padre y Señor del universo. Eres el Rey de los Reyes. Tú que hiciste al paralítico andar. Tú que conoces mis angustias y ves mis lágrimas. Y tú sabes bien, divino amigo, cómo preciso de ti alcanzar esta gracia. Haz, divino Jesús, que antes de que termine la conversación diaria, pueda alcanzar esa gracia que te pido con mucha fe y esperanza. Mi conversación contigo, divino Maestro, me da ánimo y alegría para vivir. Solo de ti espero con fe y esperanza, me ayudes a conseguir la gracia que ansío. Ilumina mis pasos así como el sol ilumina cada mañana al amanecer y testifica nuestra conversación, Jesucristo, porque tengo confianza en ti y cada día más aumenta mi fe hacia ti. Hola, muy buenos días.
2: Muy buenos días, don Felipe, ¿cómo está?
1: Muy bien, ¿quién habla?
2: Habla con Marlene.
1: ¿Qué más, Marlene?
2: Muy bien, gracias a Dios.
1: Contame, pues.
2: Don Felipe, verdad que tengo un hijo de 18 años y él es como muy estresado. Y entonces cuando él siente eso, le da un beriberi en la cabeza. Se le mueve la cabeza para lado y lado y eso parece que la cabeza se le fuera como a extender todo charro.
1: Sí, eso es un tic nervioso, producto del entonces, sistema nervioso.
2: Entonces lo fue ante el médico y le mandaron fue como droga psiquiátrica.
1: Entonces mira, va a tomar la jalea de curuba y la jalea de pomelo, una cucharada de cada una en un vaso con agua, se mezcla y se toma dos veces al día durante 3 meses. Necesitamos el Fortavit, una cucharada dos veces al día durante 3 meses, Fortavit. 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Y las goticas de Nersoy, esas goticas se las vas a dar cuando empiece con esos movimientos involuntarios o cuando esté muy estresado, muy nervioso, muy preocupado. Se toma 20 goticas para que inmediatamente lo tranquilice, mientras los productos lo curan del todo.
2: Oiga, don Felipe, y una nietecita que tengo de 3 años... y ella sufre muchas infecciones respiratorias, otitis, todo eso, le da mucha fiebre, tos, vómito.
1: Claro, por la otitis que tiene, porque esa es una infección o en los oídos, en la garganta o en los riñoncitos. Entonces, mira, necesitamos darle un producto que se llama Lanur, una cucharada 2 veces al día durante 2 meses. Le vamos a dar las goticas de Isolcir, 10 goticas para tomar, una gotica en cada fosa nasal, 2 veces al día por 3 meses. Un jarabe que se llama Omilex, una cucharada 2 veces al día hasta que termine el frasco. Y le vamos a dar el Isomel, una cucharada 2 veces al día durante 2 meses. ¿Listo?
2: Por 2 meses.
1: Ajá.
2: Don Felipe, muchas gracias.
1: Listo, que te vaya muy bien.
2: Igual, don Felipe. Dios lo bendiga.
1: Chao.
2: Chao, pues.
1: 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Hola, buenos días.
3: Buenos días, don Felipe.
1: ¿Quién habla?
3: Ana. ¿Qué más, Anita? ¿Cómo estás?
4: Bien, gracias. ¿Y usted, don Felipe?
3: Muy bien, Anita,
4: contame. Ah, don Felipe. Es para mi mamá, que tiene 89 años.
3: Sí.
4: Tiene mucho ardor de pies, calientes y entumecidas. Uh-huh. Y le duele mucho la cadera y las manos también las tiene entumecidas.
3: Sí. 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Y para el problema de las caderas, va a tomar la jalea de piña y de sidra, una cucharada de cada una en un vaso con agua, se mezcla, se toma 2 veces al día por 2 meses, piña y sidra. 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Más oyentes, buenos días.
5: Don Felipe.
3: ¿Quién habla?
5: León Álvarez, ¿cómo está?
3: Bien, León, ¿cómo te va?
5: A mí me ha ido muy bien. Yo quiero que usted me haga un favor, es que vea, yo tengo 74 años. Uh-huh. Supuestamente tomo y que medicamentos pues para la artritis, porque las manos sí me duelen mucho y se me inflaman a veces y las muñecas pues va perdiendo y qué fuerza, según el médico, ¿cierto? Lo de la artritis, lo que yo te digo, a mí pues el problema es únicamente las muñecas, eso les, y me duelen las manos y
3: eso
5: y
3: no es artritis. No, eso se llama túnel del carpo o túnel carpiano, que no tiene nada que ver con los huesos. Sí, eso tiene que ver más con los nervios. Necesitamos la jalea de curuba y la jalea de pomelo. Una cucharada de cada una en un vaso con agua, se mezcla, se toma 2 veces al día durante 2 meses. Fortavit, una cucharada 2 veces al día por 2 meses. Bemba, una cucharada 2 veces al día por 3 meses. Chibú, una cucharadita tintera en un pocillo con agua, se toma 2 veces al día por 2 meses. Y necesitamos el Big Factor, 2 cucharadas en agua o jugo, 2 veces al día durante 3 meses.
5: Y mi señora le dijeron un examen de riñones o un examen de creatinina con 24 horas, le dicen que tiene y le sale la creatinina como en 1.44. Ajá. No sé qué tan alto sea. Y es a 1.44 y ya antes, cuando vende el médico, ajá, y cuando vende el médico le dijo, también dijo que era que la creatinina siempre estaba muy alta y que estaba ya como en una etapa 3. ¿Sabes qué le tomamos, le damos para los riñones?
3: Vea, primero que no coma banano, ni chocolate con leche, ni espinaca, ni pimienta. 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Una cucharada de cada una en un vaso con agua, se mezcla, se toma 2 veces al día durante 2 meses. 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Margarita Velázquez dice: don Felipe, ¿qué puedo tomar para los calambres en las manos? Eso se llama túnel del carpo o túnel carpiano. 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Buenos días.
6: Don Felipe, muy buenos días. ¿Cómo amanece?
3: Muy bien.
6: ¿Cómo le va, don Felipe? Don Felipe, usted me hace un favor. ¿Qué sirve para una persona con la creatinina que salió en uno y le está afectando los riñones? Si me hace el favor y me dice que se puede tomar.
3: Bueno, necesitamos la jalea de piña y la jalea de sidra. Una cucharada de cada una en un vaso con agua. Se mezcla, se toma dos veces al día por dos meses. Necesitamos el retrovitón, tres copitas al día, la primera en ayunas por dos meses. Retrovitón. Necesitamos la jalea de níspero, dos cucharadas, dos veces al día por dos meses. Necesitamos el Ultragen, una cucharada dos veces al día durante tres meses. 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Hola, muy buenos días.
7: Felipe, buenos días. Hablas con María Eugenia, ¿cómo estás?
3: Muy bien, María Eugenia, ¿cómo te ha ido?
7: No podía caminar.
3: ¿Por qué?
7: Dolor en la cadera, dolor en los pies. Y yo me hice el tratamiento de los riñones y yo sé que mis riñones están bien. Pero en los huesitos donde uno se sienta, me duele para sentarme. Claro que yo sé por qué, Felipe. Me puse a hacer cosas que son muy pesadas para mí. Pues creo que fue por eso, no sé.
3: Bueno, ¿y tienes mucha orinadera?
7: No, Felipe. No.
3: ¿Calor o frío en la planta de los pies?
7: No.
3: ¿Te duelen ambas caderas o solo una cadera?
7: La derecha me duele muchísimo.
3: Bueno, ¿y se te están hinchando los pies?
7: No, casi no.
3: ¿La orina es fétida, amarilla, espumosa?
7: Un poquitico fuerte, pero clara. ¿Qué digo yo tan raro?
3: Mire, necesitamos la jalea de piña y la jalea de sidra. Una cucharada de cada una en un vaso con agua, se mezcla y se toma dos veces al día durante tres meses. Perdón, durante dos meses. Retrovitón, tres copitas al día, la primera en ayunas por dos meses. Necesitamos el Ultragen, una cucharada dos veces al día durante tres meses. Jalea de níspero, dos cucharadas dos veces al día por dos meses. Y va a tomar el Chibú. En una cucharadita tintera diluida en un pocillo con agua, se toma dos veces al día durante dos meses. Con eso tiene. No comer banano ni consumir chocolate con leche. Puede tomar chocolate solo o leche sola, pero no consumir los mezclados. Evitar la espinaca, la pimienta y mérmele a la sal.
7: Listo.
3: 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Muy buenos días.
8: Don Juan Felipe, buenos días. Te hablo para preguntarle hongos en las uñas.
3: Necesitamos unas goticas que se llaman dermopiés. Dos o tres goticas donde tiene el honguito. Deje que se seque dos o tres minuticos y se aplique una cremita que se llama escaratón. Dos veces al día hasta que se le quiten esos hongos. Como te va a durar tanto ese escaratón, aplícalo entre los dedos de los pies para, o sea, no es que va a rajar el dedo y se va a meter la crema ahí, no. Entre dedo y dedo, en la separación que hay entre un dedo y el otro, ahí va a aplicar la cremita escaratón, ¿sí? Después del baño, porque ahí es donde más humedad se guarda. Así utilice medias, así utilice calzado. Ahí es donde se humedecen, sudan los pies en esa parte, se rajan y va a dar un olor impresionante. O lo puede aplicar en la planta del pie si tiene honguitos también, o si tiene peladitos los pies para que vaya regenerando el tejido de la piel. Lo puede utilizar en las manos también, cuando se empiezan a rajar las manos, cuando se pierde la huella dactilar, para que lo tengan en cuenta también. 444-7202. 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Hola, buenos días.
9: Don Juan Felipe, muy buenos días. ¿Cómo se encuentra usted? Don Juan Felipe, mira, es que a mi mamá tiene un problema de cálculos en los riñones. Tiene unos cálculos muy grandes. Aparte de eso, ella tiene un dolor en la ingle que le cruza hacia la parte de atrás del muslo como un chuzón y que se le encalambra la pierna. No sabemos en sí si puede ser causante de los cálculos o no, para ver qué se le puede recomendar o enviar a usted. Y muchas gracias. Una feliz tarde.
3: Bueno, mire, para esos cálculos, para cálculos en cualquier parte del cuerpo, necesitamos un producto que se llama Brenix para destruir esos cálculos. Brenix, una cucharada dos veces al día por dos meses. Pero como el objetivo no es solo destruirlos, sino también sacarlos del cuerpo, entonces hay que hacer el tratamiento del órgano donde estén los cálculos, porque el producto los destruye, pero si los dejamos ahí, entonces van a volver a crecer y van a quedar muchos más. Entonces ese no es el objetivo. Para limpiar los riñones necesitamos la jalea de piña y la jalea de sidra, una cucharada de cada una en un vaso con agua. Se mezcla y se toma dos veces al día durante dos meses. Necesitamos el retrobitón, tres copitas al día, la primera en ayunas por dos meses. Necesitamos el ultragen, una cucharada dos veces al día durante tres meses. La jalea de níspero, dos cucharadas dos veces al día por dos meses. Y para el dolor, cómprale el chibú, una cucharadita tintera diluida en un pocillo con agua. Se toma dos veces al día por dos meses. 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Hola, buenos días.
10: Buenos días.
3: ¿Quién habla?
10: María Teresa.
3: María Teresa, ¿cómo está?
10: Muy bien, ¿y usted?
3: Contame, sí, ¿en qué te colaboro?
10: Don Felipe, mi esposo hace aproximadamente 2 años viene sufriendo como de una inflamación en el pie y se le mueven los dedos solitos y mucho dolor, ¿cierto? Consultó al médico, le dijeron que era ácido úrico y le dan unos episodios pues como muy fuertes. Entonces pues queríamos saber si nos puede hacer la recomendación para el tratamiento, que se enfoca más que todo es en el pie.
3: Pero dime, ¿cuáles son los síntomas de él?
10: Los síntomas es inflamación, dolor en la parte de arriba de los pies y los dedos.
3: O sea, donde se amarra uno los cordones. Ahí va inflamado.
7: Sí, señor, por ahí.
3: Uh-huh. Entonces, decime una cosa, ¿a él le duele mucho la cintura?
7: No, la cintura no.
3: ¿Presenta mucha orinadera?
7: No, es normal.
3: Uh-huh. ¿Calor o frío en la planta de los pies?
7: Sí.
3: ¿Hormigueo en los pies?
7: Hormigueo, sí.
3: Bueno, entonces mira, ahí tenemos un problema de riñón, no de ácido úrico. Esa inflamación es producto de ese problema del riñón. Incluso cuando está inflamado, que haga presión en el dedo como para que vea cómo el dedo se le queda hundido ahí en la piel y empieza a salir la piel otra vez normal. Entonces necesitamos la jalea de piña y la jalea de sidra. Piña y sidra, una cucharada de cada una en un vaso con agua. Se mezcla y se toma dos veces al día por dos meses. Necesitamos el retrovitón, tres copitas al día. La primera en ayunas por dos meses. Necesitamos el Ultragen, una cucharada dos veces al día durante tres meses. La jalea de níspero, dos cucharadas dos veces al día por dos meses. Y un producto que se llama Chibú, una cucharadita tintera diluida en un pocillo con agua. Se toma dos veces al día durante dos meses.
7: Ah, bueno, señor, listo.
3: ¿Listo?
7: Listo.
3: 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Hola, muy buenos días.
11: Buenos días, don Felipe.
3: ¿Quién habla?
11: Carmen Mejía de Belén.
3: ¿Qué más, Carmen? ¿Cómo estás?
11: Ah, bien, don Felipe, gracias a Dios. Don Felipe, vea, mi esposo, lo que pasa es que de noche le pongo el pañalito y se me moja todo en la cama y le salen pues como lorines porque elimina mucho. Ajá. A ver, usted que me puede hacer el favor de decirme para esa orina.
3: Bueno, para eso hay que limpiarle los riñones con la jalea de piña y la jalea de sidra. Una cucharada de cada una en un vaso o en un pocillo con agua. Se mezcla y se le da ese juguito dos veces al día durante dos meses. Necesitamos el retrovitón, tres copitas al día, la primera en ayunas por dos meses. Necesitamos el Ultragen, una cucharada dos veces al día durante tres meses. Y la jalea de níspero, dos cucharadas dos veces al día por dos meses. Cómprate la crema de cebolla para que le apliques en las partes íntimas, porque con la orina o el popó del pañal, con el uso del pañal, se va quemando. Eso le da pañalitis también. Entonces, para curarle esa pañalitis, la cremita de cebolla con la cremita de cebolla.
11: ¿Cuántas veces al día?
3: ¿Qué?
11: A la cremita de cebolla por la noche.
3: ¿Cada que le cambie el pañal?
11: Sí, don Felipe. Dios te bendiga. Muchas gracias, pues, por todo.
3: Bueno, que te vaya muy bien.
11: Bueno, que esté bien.
3: 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Hola, muy buenos días.
12: Buenos días.
3: ¿Quién habla?
12: Habla Rosa, ¿cómo está, doctor?
3: Muy bien, Rosita, cuéntame.
12: Ok, mi mamá. A mi mamá hace año, vaya, ya va para dos años que le bajó un derrame cerebral y pues ella le bajó al lado derecho, la hemos estado llevando al médico, pues con terapias y todo eso, y ella le duele muchísimo ese lado. Y la verdad hemos comprado de toda crema, el médico le ha mandado medicamentos y el dolor no se le desaparece. Aunque ella pues mantiene mucha pereza para hacer las terapias, pero se queja mucho, le da mucho calambre. Entonces no sé usted qué le recomendaría pues como para los calambres, para calmar el dolor, porque los doctores dicen que hay que hacer mucha terapia, pero como le digo, ella no hace terapia.
3: Mire, para solucionar ese problema necesitamos la jalea de curuba y la jalea de pomelo. Una cucharada de cada uno en un vaso con agua, se mezcla, se toma dos veces al día, durante 3 meses. Necesitamos el Fortavit, una cucharada, 2 veces al día durante 3 meses, Fortavit. Necesitamos el Fortavit, necesitamos el Chinois. Chinois se toma una cucharada 2 veces al día por 2 meses. Necesitamos el Big Factor, 2 cucharadas en agua o jugo, 2 veces al día durante 3 meses. Retrovitón, 3 copitas al día, la primera en ayunas por 2 meses. Y un aceite que se llama Nodol. Lo va a aplicar con la mano contraria al lado donde le dio la parálisis. En la mano buena va a echar el Nodol y lo va a aplicar en el lado malo, en el lado que le dio la parálisis, en la cara, en el cuello, en el brazo, en la pierna. Todo el lado. ¿Cuál fue el lado de la parálisis?
12: El lado derecho.
3: Bueno, entonces con la mano izquierda va a aplicar el Nodol sobre el lado derecho. Uh-huh. 2 veces
12: ¿Pero
3: al día.
12: ¿Tiene que aplicar ella o...?
3: Ella. No. Tiene que ser con la mano de ella. Si ella no es capaz de mover la mano, entonces usted le echa en la mano izquierda el aceitico y usted le pasa la manito de ella con el aceite, se la pasa por el lado derecho de la cara, en el cuello, en el bracito, en el tronco, a todo el lado izquierdo, le va a frotar ese aceitico 2 veces al día hasta que tenga la misma facilidad del brazo izquierdo para funcionar, o sea, que no se vea que está torcida.
12: Muchas gracias, que tenga feliz día.
3: Bueno, que te vaya muy bien.
12: Hasta luego.
3: 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Hola, muy buenos días.
13: Buenos días.
3: ¿Quién habla?
13: Con Fabiola.
3: ¿Qué más, Fabiolita? ¿Cómo estás?
13: Bien, ¿y usted?
3: Muy bien, Fabiola, contame.
13: Tengo un hijo que le está dando como por el cuerpo, como unos, es como puras moretados, como morataditos, pero es por todo el cuerpo. Uh-huh. Y a ver qué le podía mandar usted, a ver si es mala circulación o qué es eso.
3: Sí, señor, hay que darle el Retrovitón, 3 copitas al día, la primera en ayunas por 2 meses. El Chitaque, una copita con el estómago lleno 2 veces al día por 3 meses. Necesitamos la jalea de calabaza, 2 cucharadas, 2 veces al día por 2 meses. Y aplicar un producto que se llama Novavit, donde tiene esos moretones, 2 veces al día hasta que se le quiten del todo. ¿Listo?
13: Sí, bueno. Oye, hay otra preguntita. Es que a mí se me ponen las plantas de los pies calientes, y otras veces frías. Y me duelen mucho para caminar. Y me suben como de para arriba hasta la rodilla y me dan los calambres.
3: Mm-hmm. Bueno, necesitas la jalea de piña y de sidra. Una cucharada de cada una en un vaso con agua, se mezcla, se toma 2 veces al día por 2 meses. Fortavit, una cucharada 2 veces al día por 2 meses. Necesitamos el Ultragen, una cucharada 2 veces al día durante 3 meses. La jalea de níspero, 2 cucharadas 2 veces al día por 2 meses. Níspero. Y el chibú, una cucharadita tintera en un pocillo con agua, se toma 2 veces al día por 2 meses.
13: Bueno.
3: Ay, me faltó el Retrovitón. Retrovitón, 3 copitas al día, la primera en ayunas por 2 meses.
13: Bueno, muchas gracias.
3: Bueno, con mucho gusto.
13: Estoy bien, don Felipe.
3: Que le vaya muy bien.
13: Bueno.
3: Le digo, eso se llama túnel del carpo o túnel carpiano, no tiene nada que ver con los huesos. Lo que necesita para curar ese problema es la jalea de curú y la de pomelo. Una cucharada de cada una en un vaso con agua. Se mezcla, se toma 2 veces al día por 2 meses. 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Tenemos más oyentes, buenos días. Bueno, ahí está habilitada la línea para que participe con nosotros. 10 de la mañana, 27 minutos. Las 10:27 minutos. 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Buenos días.
14: Buenos días.
3: ¿Quién habla?
14: Fabiola.
3: Fabiola, ¿cómo estás?
14: Ay, bien, gracias a Dios.
3: Contame.
14: Ay, yo es para una tía mía, ella tiene en la espalda, como le digo yo, como la una paleta salida. Uh-huh. ¿Eso tiene remedio o no?
3: Explíqueme qué tiene.
14: Es esa paletita salida.
3: ¿Pero cuál paletita salida?
14: La de la espalda, la
3: o sea, el omoplato se le salió.
14: Sí.
3: Bueno, vamos a darle un producto que se llama Britex, una cucharada dos veces al día durante 3 meses. Le vamos a dar el Ultragen, una cucharada dos veces al día durante 3 meses. Y dentro de un mes le vamos a empezar a aplicar una cremita que se llama Palki, dos veces al día, hasta que cuadremos otra vez ese problema. ¿Listo?
14: Juanete, salido. ¿Eso qué se le haría? ¿Quién le recomendaría?
3: Con lo mismo, en los juanetes o jarretes aplicar, o espolones, aplicar esa cremita que se llama Palki y tomar los mismos productos.
14: Ah, eso es bueno. Muchísimas gracias.
3: Bueno, con mucho gusto. Que te vaya muy bien. Chao.
14: Gracias, igualmente.
3: 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Muy buenos días.
15: Buenos días, don Felipe.
3: ¿Quién habla?
15: Liliana.
3: Liliana, ¿cómo está Liliana?
15: Bien, ¿y usted?
3: Muy bien, cuéntame.
15: Don Felipe, es que quiero comentarle que mi hermana hace 20 años la operaron de cáncer de tiroides y le retiraron la tiroides. Y últimamente le salió una bolita al lado izquierdo del cuello. Uh-huh. Le hicieron pues una ecografía y dicen que es una masa, pero que no se sabe si es benigna o maligna. Ayer le hicieron una mamografía y tiene que muchos nódulos en los senos. Uh-huh. Entonces, para esa bolita, ahí la mandaron pues que para que fuera pidiera cita con el cirujano, que ya el cirujano decida. Empezó pequeñita y ya la bolita se puso grandecita, y cuando uh-huh. la doctora esta semana la palpó, la bolita se movía, entonces ella dijo que ella tampoco le iba a dar un diagnóstico, porque la veía que estaba muy estresada, pero que era bueno que fueran del cirujano, la mandó para el cirujano.
3: ¿Sin hacerle una biopsia?
15: Sin hacerle la biopsia.
3: Pues es que lo primero que hay que hacer es una biopsia para saber si es benigna o maligna, pero como que la mandaron de una vez para donde el cirujano. Venga, pero usted no contó todo completo. No contó que lo operaron hace 20 años, pero que ella siguió tomando esa droga de por vida.
15: Ah, sí, ella siguió tomando la tiroides.
3: Porque es que eso es lo que la gente no entiende. Mire, la tiroides es una glándula que le estirpan y vuelve y crece. Por eso le mandan droga de por vida, porque la persona, así la operen de la tiroides, sigue sufriendo de la tiroides. Entonces, vean, necesitamos para esa masita primero que suspenda la leche y derivados de la leche para poderla desvanecer. ¿Sí? Ni quesito, ni mantequilla, ni yogur, ni leche, nada de derivados de la leche. Va a tomar la jalea de pitaya, 2 cucharadas, 2 veces al día por 2 meses. Va a aplicar una cremita que se llama Fermider, 2 veces al día. Va a tomar el Britex, 1 cucharada, 2 veces al día durante 3 meses. Britex. Va a tomar el Ferrovit, 1 cucharada, 2 veces al día durante 2 meses. Las 3 jaleas que son zanahoria, remolacha y uva, 1 cucharada de cada una en un vaso o en un pocillo con agua. Se mezcla y se toma 2 veces al día por 2 meses. Zanahoria, remolacha y uva. Necesitamos el retrovitón, 3 copitas al día, la primera en ayunas por 2 meses. Y un producto que se llama Ultragen, 1 cucharada 2 veces al día por 3 meses. Dentro de un mes va a tomar el Calfar, 2 cucharadas en agua o jugo, 2 veces al día durante 3 meses. Que es para que no tenga que volver a tomar esa droga de la tiroides y le quede la tiroides completamente normal. En cuanto a las masitas en los senos, necesito que tome las pastillitas de ActiPro, 1 pastillita, 3 veces al día por 3 meses. La jalea de higo, 2 cucharadas, 2 veces al día por 2 meses. Y el retrovitón que ya se lo mandé, y se aplica también en los senos, en ambos senos, la cremita Fermider, 2 veces al día. Y con eso tiene.
15: Ah, bueno, don Felipe, muchas gracias.
3: Yo le recomendaría que hiciera el tratamiento incluso antes de hacerse la biopsia.
15: Ah, bueno, no, yo el mañana mismo voy y compro los productos. Con la ayuda de Dios.
3: Con mucho gusto.
15: Muchas gracias, que esté bien.
3: Bueno, mi amor, Dios la bendiga.
15: Hasta luego, amén.
3: 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Muy buenos días. Buenos días.
16: Juan Felipe, muy buenos días. Con Andrea, del centro de la ciudad. Bendiciones para usted y para su familia. Juan Felipe, para pedirle un favor, yo mido 1.56. y peso 44 kilos, pero los brazos son muy delgaditos y las piernas también. Yo quisiera que me recomendara algo como para la masa muscular, para tomarla, porque yo estoy yendo al gimnasio, pero me dicen que debo de comer mucho pollo, mucha carne, muchos huevos, mucho pescado, y yo soy como mala para todo eso.
3: Eso no la hace engordar.
16: Algo que me puede mandar que me sirva para la masa muscular, Les estaré muy agradecida. Muchísimas gracias y que Dios la bendiga.
3: Bueno, ya necesitamos el Bilten y la jalea de melocotón. 1 cucharada de cada una en un pocillo con agua o en un vaso con agua y se toma después de las comidas, como sobremesa. 2 veces al día después de las comidas hasta que no quiera engordar más. Listo. Bilten y la jalea de melocotón, y vas a aplicar una cremita que se llama Core en esas partes que tiene más flaquitas, más delgaditas. Va a aplicar esa crema Core 2 veces al día hasta que vea cómo se le va abultando la parte que tiene muy delgada, se le va rellenando ahí con la carnita. Bien, bueno, listo. 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Buenos días.
17: Buenos días, don Felipe, ¿cómo estás? Soy María de acá de Copacabana. Para hacerle una preguntita, que mi hermana, yo tengo una hermana que ella sufre del colon, entonces para hacerle una preguntita, para que si usted me hacía el favor y me daba la receta para ella pedir los productos de allá de Fitosalud. Entonces, para si usted me hacía el favor y me daba la recetica para ayudársela a ella. Muchísimas gracias y que pase un feliz día.
3: ¿Pero qué es lo que tiene la hermana? Les pone la otra vez.
17: Buenos días, don Felipe, ¿cómo estás? Soy María de acá de Copacabana. Para hacerle una preguntita, que mi hermana, yo tengo una hermana que ella sufre del colon, entonces
3: para el colon necesitamos el Alfimix. 2 cucharadas en un pocillo con agua, se mezcla, se toma 2 veces al día durante 2 meses, Alfimix. Necesitamos la jalea de guanábana, 2 cucharadas, 2 veces al día por 2 meses. Una cremita que se llama Biogel para aplicar a nivel rectal, 2 veces al día, hasta que termine la crema. Los óvulos de Pagua, 1 ovulito dentro del ano diario por 40 noches. Y la jalea de ciruela con tomate, 2 cucharadas, 2 veces al día por 2 meses. Me han preguntado mucho en los últimos días cuánto es lo máximo que se debe utilizar la crema Biogel. No, normalmente son 20 días, pero como sobra tanto, pues se la sigue aplicando normal. Igual, si usted la tapa y la guarda, esa crema no se le va a vencer y no va a tener ningún inconveniente si se llega a vencer, porque la crema, o sea, todo lo que es dermatológico, usted lo puede seguir aplicando. Lo que es riesgoso cuando se vence es cuando es un producto para consumir, para tomar, para que vaya al interior de su cuerpo. Pero, por ejemplo, los detergentes en polvo tienen fecha de vencimiento, el alcohol tiene fecha de vencimiento, el algodón, Alex. Una vez me pararon en carretera y que el algodón estaba vencido. Y yo, pues entonces póngalo ahí afuera a ver si de pronto vomita. ¿Ah? Que el alcohol estaba vencido, pues es que es el equipo de carretera. Lo importante es que el equipo esté completo. Ah, pero está vencido. Pues los guantes también dicen ahí fecha de vencimiento. Entonces se vencieron los guantes y no me los puedo poner. ¿Ah? O sea, se pegan de cualquier moco. ¿Ah? Si quiere le vendemos el botiquín aquí en la alcaldía de ¿cómo es que llama eso? Viniendo de Nápoles, ¿cómo se llama? Viniendo de Nápoles, ¿cómo se llama? Puerto Triunfo. Es Puerto Triunfo.

0: Entonces usted no va a lavar la ropa porque el jabón está vencido, no se va a bañar porque el jabón está vencido. Pues son normas que le exigen a uno, pero son normas ridículas, ridículas completamente. Hola, buenos días.
1: Muy buenos días, doctor Don Felipe. Don Felipe, para preguntar el tratamiento del hígado graso, por favor, muchísimas gracias. Feliz día,
0: Vea,
1: Dios lo bendiga.
0: necesitamos el Gear Power y el Total Pro. Una cucharada de cada una en un pocillo con agua se mezcla, se toma 2 veces al día por 3 meses. Retrovitón, 3 copitas al día, la primera en ayunas por 2 meses. Retrovitón. Necesitamos el FP6, no, FP6 no, perdón. Necesitamos las 3 jaleas que son zanahoria, remolacha y uva. Una cucharada de cada una en un pocillo con agua se mezcla, se toma 2 veces al día por 2 meses. Zanahoria, remolacha y uva. Y necesitamos el Hipersir, 20 goticas para tomar 2 veces al día por 2 meses. Con eso tiene para que limpie su hígado. Muy buenos días.
2: Hola,
0: Aló.
2: mis buenos días.
0: ¿Quién habla?
2: Habla con Javier.
0: ¿Qué más, Javier, hombre? ¿Cómo te ha ido?
2: Ah, muy bien, usted, hombre, vea. Lo que pasa es que yo lo llamo porque yo escucho ahí usted, ya como fue unos remedios, como bueno, yo tengo en mi hombro izquierdo un ardor, donde termina como la paleta con el hombro. Y a mí me tomaron una radiografía y entonces pues la doctora dijo que tenía algo desgastado ahí, entonces ¿qué podemos hacer?
0: Ve, ahí necesitamos la jalea de curuba y la jalea de pomelo. Curuba y pomelo. Una cucharada de cada uno en un vaso o en un pocillo con agua. Se mezcla y se toma 2 veces al día por 2 meses. Fortavit, una cucharada 2 veces al día por 2 meses. Bemba, una cucharada 2 veces al día durante 3 meses. Big Factor, 2 cucharadas en agua o jugo, 2 veces al día durante 3 meses. Y el Fitoacay, una cucharada 3 veces al día por 3 meses. Con eso tiene.
2: Y usted no tiene, eso no es como por un paquete que uno vaya a comprar, o hay que comprarlo así menudeado.
0: Si usted no lo tiene copiado, no le venden nada. Tiene que anotar lo que yo le estoy diciendo en este momento.
2: Ay, qué pena con usted. Entonces hágale pues otra vez ahí, me colabora.
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0: Señor,
2: allá.
0: señor, despierte, lo acabo de atender. Gratis. ¿Copió o no copió?
2: Sí, ya.
0: Bueno, muy bien, que le vaya muy bien. Aleida Moreno dice: buenos días, don Felipe. ¿Hasta qué edad no se debe dejar cargar los niños para que no le pegue empujo? Hombre, ojalá no los carguen. Los abuelos tenían la costumbre que los niños no se cargan, porque no falta el degenerado que le mete la mano por acá, que lo toca por allí, que lo toca por allá. La recomendación es que no carguen los niños. Afortunadamente hay gente de bien todavía, pero el problema no es que a determinada lo carguen o no lo carguen. El problema es que una mujer cuando está en los días o cuando está en su ciclo menstrual genera calor que el niño lo absorbe y eso es lo que le produce el pujo. Entonces, si quiere dejar cargar el bebé de las hijas, de las sobrinas, de las nueras, no le dé vergüenza preguntarle, ¿tenés el periodo menstrual? ¿O estás en los días? Ay, que sí, entonces no me cargue la niña hasta que no pase el ciclo menstrual. Porque entonces el problema va a ser para usted, el chicharrón es para usted para hacer dormir a esa niña por la noche.

0: ¿sí? Entiendan, en lo posible que no carguen los niños, pero si es muy necesario que lo carguen o lo jonjolen, ese niño lo van a resabiar y por la noche no los va a dejar dormir, fuera de que si tiene el periodo menstrual, les va a dar pujo. Buenos días.
1: Buenos días, doctor, ¿cómo está?
0: ¿Quién habla?
1: Diana Gómez.
0: ¿De dónde, Diana?
1: De acá de Medellín.
0: Qué bueno, Diana, contame.
1: Doctor, primero que todo, felicitarlo por el programa y decirle que tengo muchos testimonios de mi familia con sus productos.
0: Contá testimonios. No se los guarde, cuéntelos para grabarlos.
1: Ah, bueno, mi papá tomaba para el cerebro y le dio un accidente cardiocerebrovascular y quedó en coma. El médico nos dijo que iba a despertar, en pocas palabras, como un mongolito tirado en la cama. Mi papá, gracias a sus productos, que mi mamá le daba mucho bemba y todas esas cosas, el pomelo, la curuba, él despertó como si nada. Y tiene 85 años y está caminando sin pañal, no está postrado en la cama. Y de ahí, pues, muchos testimonios.
0: ¿Y qué dice el médico ya que lo ve bien?
1: Que eso es un milagro, que él no tiene explicación, y cada que lo llevamos a revisión, dice el médico que él, el paciente milagro, que como que él cómo camina con lo que tiene en el cerebro. Bueno, y son gracias a sus productos.
0: El milagro lo hizo Dios hace muchos, muchos siglos, cuando creó el mundo. Y creó cada una de las cositas que utilizamos ahorita en Fitosalud, y la gente no las aprovecha. ¿Con qué curaban al papá y la mamá del primer médico? Antes de que existieran los médicos. Con la naturaleza.
1: Con la naturaleza, sí, señor. Bueno, señor, yo lo llamo porque desde el año pasado estoy presentando supuestamente un dolor en el nervio ciático, en la espalda, y me baja hasta la rodilla. Pero ya el dolor me da a los lados de las caderas, donde llamamos los policías, en esos huesitos. No puedo dormir de lado, tengo que dormir solamente de frente.
0: Oye, ¿sí cuántos policías tenés?
1: Dos nomás.
0: Dos policías.
1: Eso.
0: Más uno queda quien entra a la casa.
1: Tengo un dolor en el codo, como en el huesito. Entonces, ya es como esa inflamación en las piernas, en las rodillas, en el codo, y ya me duele hasta para ponerme las medias. Entonces quisiera saber de pronto qué me puedo tomar, ya que le tengo mucha fe a sus productos.
0: Bueno, mi amor, vea. Primero, no consumir banano, ni tomar chocolate con leche, ni espinaca, ni pimienta. Vas a tomar la jalea de piña y la jalea de sidra, una cucharada de cada una en un pocillo o en un vaso con agua, se mezcla y se toma ese juguito dos veces al día por dos meses. Vas a tomar el retrovitón, tres copitas al día, la primera en ayunas por dos meses. Retrovitón. Va a tomar la jalea de níspero, dos cucharadas, dos veces al día por dos meses. Un producto que se llama Ultragen, una cucharada dos veces al día durante tres meses. Ultragen. Y va a tomar el chitaque, una cucharada dos veces al día durante tres meses. Con eso no es del nervio ciático, con eso vamos a limpiar tus riñones, se te van a quitar la inflamación en los pies, el dolor en las caderas, esa orinadera que no me la mencionaste, el calor o frío en la planta de los pies, que esos son síntomas de un mal funcionamiento de los riñones. Y para las rodillas vas a dejar de comer carne por un mes, ni pollo, ni pescado, ni res, ni cerdo, nada de carne por un mes. Va a tomar la jalea de tomate con limón, dos cucharadas, dos veces al día por dos meses, tomate con limón. Va a tomar el chibú, una cucharadita tintera en un pocillo con agua, se toma dos veces al día por dos meses. Va a tomar el chibú, el Tripro, una pastillita tres veces al día por tres meses. Y vas a aplicar una crema que se llama Ceratón en las dos rodillas y en los dos codos, dos veces al día durante dos meses. Con eso tenés. ¿Listo?
1: De nuevo por este programa tan maravilloso.
0: Bueno, mi amor, con mucho gusto.
1: Hasta luego.
0: Chao. 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Cuando usted está vendiendo aguacates en la cuadra y usted sale y dice, está vendiendo aguacates. Sí, señora, ¿cuántos necesita? Pero sí son aguacates. A ver, yo si son aguacates. Toca los aguacates, mira los aguacates, huele los aguacates. Ah, pero eso parece aguacate. Sí, señora, estoy vendiendo aguacates. Y no vende bananos. Señora, únicamente aguacates. ¿Y dónde compro los aguacates? Señora, aquí me hizo pasar la carretilla, parar la carretilla para venderle los aguacates. ¿Me va a comprar los aguacates? Ah, yo no sabía que estaba vendiendo aguacates. Bueno, señora, entonces déjeme, yo sigo mi camino. ¡Aguacate! ¿A cómo los venden ya, Alex? A 2,000, a 5,000. ¿No? ¡Aguacate a 5,000! ¡Aguacate a 5,000! ¡Ey! ¿Tenés aguacates de 5,000? No, ya se me acabaron, tengo de 10. Entonces, ¿para qué está anunciando de 5,000? Es que esa es otra que también les gusta tomarle el pelo a uno. ¿Ah? Ah, no, ya me acabaron. No tengo y no de los de 20. Otra que le aplican a uno es que cuando usted vaya a comprar un aguacate en la calle, no compre el que está partido. Compre uno tapado y que lo partan y le muestren que el aguacate está bueno. ¿Por qué? Porque durante todo el día, yo ya tengo conocidos que me cuentan el chisme, le echan limón para que sea brillantico, que sea jugosito, delicioso. Y fuera de eso, el smog y toda la contaminación ambiental de esos carros que pasan por ahí, se le pega ese aguacate. Entonces vos te vas a comer el mugrero. No, que te vengan una cosa nueva. Hola, buenos días.
2: Hola, Juan Felipe, buenos días, ¿cómo está? Hazme un favor, ¿qué me puedes recomendar para el dolor en los senos? Pasé con el mastólogo y me dice que es mastalgia, pero que no hay un medicamento para eso. Y me duelen muchísimo, me dan corrientazos y los siento muy pesados. Entonces, le agradezco lo que me puedas recomendar.
0: Oiga, qué triste, estudiar para mastólogo, estudiar una mastalgia y que no hay con qué curar una mastalgia. Entonces, ¿para qué estudió eso? Dedíquese a vender aguacates. Vea, necesitamos las pastillas de ActiPro, una pastillita 3 veces al día por 3 meses. Necesitamos la jalea de higo, 2 cucharadas 2 veces al día por 2 meses. Retrovitón, 3 copitas al día, la primera en ayunas por 2 meses. Y aplíquese una cremita que se llama Biogel. El Fermider. Sí, el Fermider. Se aplica en ambos senos 2 veces al día hasta que termine la cremita. Con eso tiene. Y me llama y me da el testimonio. Listo. Y me cuenta qué dijo el mastólogo cuando se dio cuenta de que sí tenía cura y que sí había con qué curarse. Listo. Omaira Misas dice por acá, Felipe, tengo 47 años, de diciembre estoy adelgazando, era talla 18, estoy en talla 6, muchísimo. Piel muy flácida, parezco de 100 años y cada día es peor. Mi amor, me gustaría saber si tienes problemas de tiroides. No quiero seguir así delgada. Mire, cuando uno adelgaza exageradamente, rápido, o cuando engorda exageradamente rápido, es porque la glándula tiroides está alterada. Necesito que tome las 3 jaleas, que son zanahoria, remolacha y uva. Una cucharada de cada una en un pocillo con agua se mezcla, se toma 2 veces al día durante 2 meses. Necesitamos el retrovitón, 3 copitas al día, la primera en ayunas por 2 meses. Ferrovit, 1 cucharada 2 veces al día durante 3 meses. Y el Ultragen, 1 cucharada 2 veces al día por 3 meses. Dentro de un mes vas a tomar un producto que se llama Calfar, 2 cucharadas en agua o jugo, 2 veces al día por 3 meses, dentro de un mes. Y dentro de un mes vas a empezar a tomar la jalea de melocotón y el Bilten y jalea de melocotón. 1 cucharada de cada una en un pocillo con agua se mezcla, se toma 2 veces al día durante 3 meses. Con eso tiene. Durante 3 meses no, hasta que no quiere engordar más, y lo va a tomar después de las comidas y se aplica una cremita que se llama Coor, pero después de un mes de tomar lo primero que le dije, porque necesitamos primero eliminar ese problema de la glándula tiroides para que usted pueda recuperar su peso. Dice, no señor, la tiroides está bien. No creo, no creo. O sea, si has exagerado, has exagerado en la baja de peso, no creo que la tiroides esté bien. Hágame el tratamiento de la tiroides si quiere ver resultados. O si no, si usted empieza a tomar el producto, en un mes me va a llamar y me va a decir que no ha visto ningún resultado. Empecemos por lo de la glándula tiroides. Muy buenos días, es que bajar de 18 a 6, en talla 18 a talla 6, eso es exagerado. Hola, buenos días.
3: Felipe, buenos días, ¿cómo estás? Felipe, mira, para contarte, tengo 47 años, estaba pesando 86 kilos y desde diciembre por acá vengo bajando, estoy súper delgada.
0: La misma que acaba de poner mensaje aquí, no mal. Déjala que termine, ¿qué vas a decir ahí?
3: Acá vengo bajando, estoy súper delgada, sin mencionar pues que sí tengo como mucha más gordito en la parte de la barriga y como que no rebajo. La piel súper plástica, delgada.
0: Chicanee, cuando vaya a la playa, saca la barriga.
3: Le agradezco, Felipe.
0: Es la misma que acabo de escribir. Mi amor, hágame caso. Hágame el tratamiento, como le dije, para que vea los resultados. Igual si no es tiroides, tampoco le va a hacer daño, pero yo le aseguro que eso es un problema de la glándula tiroides. Que no se la hayan detectado es otra cosa. Pero cuando usted baja exageradamente de peso o sube exageradamente de peso, es porque la glándula tiroides está alterada. Listo. Más oyentes, buenos días.
4: Don Felipe, hola, buenos días. Don Felipe, una pregunta. Es que yo entreno fútbol y a mí un día me pegaron en la rodilla y a mí después de eso me quedó doliendo. Entonces, para ver usted, ¿qué me recomienda?
0: Bueno, mi amor, va a tomar un producto que se llama Britex, una cucharada dos veces al día durante 3 meses, y el Ultragen, una cucharada dos veces al día durante 3 meses. Para el dolor, un producto que se llama Chibú, una cucharadita tintera diluida en un pocillo con agua, se toma 2 veces al día durante 2 meses, o cuando tenga el dolor, pero con eso solucionamos el problema. Listo. 444-7202. Muchos dirán, ¿y por qué no le mandó la crema y no le mandó la jalea de tomate con limón? Porque es que el dolor no le apareció de buenas a primeras, sino con un golpe. Entonces necesitamos proceder de otra manera muy diferente a si simplemente te aparece un dolor de buenas a primeras en la rodilla o en los codos. Listo. Hola, buenos días. Buenos días. Aló, aló, aló, aló.
5: Aló, buenos días.
0: ¿Con quién hablo?
5: Con César. Mira, es para preguntarle algo al doctor.
0: Ah, pero doctor, aquí no está, soy yo.
5: Sí, mira, es que lo que pasa...
0: El doctor vende productos, dice, de Alemania. Yo no, yo soy sofrólogo. Yo hablo de frutas, verduras, hortalizas. Yo no soy médico. El médico manda medicamentos o droga química. Yo mando alimentos.
5: Sí, sino que es que mi mamá me dijo que yo podía llamar y...
0: Por eso, ¿qué tenés, hombre? Contame.
5: Sí, mira, lo que pasa es que yo el domingo pasado, yo me levanté con un reflujo, pues, como... Un reflujo como pues doliéndome todo pues para tragar, ¿sí me entiende? Y llevo varios días tomando cosas y no, eso no se me quita.
0: ¿Y tenés el reflujo en este momento?
5: No, pero sí, he tenido como una sensación, como, ¿cómo le explico yo? Como una sensación, como un nudo, como un taco en la garganta, que cuando como me arde o siento el malestar y ahí ves, me duele el pecho. Entonces no sé... ¿Qué puedo tomar para eso?
0: Bueno, hermano, ya vamos a utilizar el Royal. Una cucharadita tintera diluida en un pocillo con agua. Se toma 2 veces al día por 2 meses. Royal. Necesitamos la jalea de guineo. 2 cucharadas 2 veces al día por 2 meses. Siboney. Una cucharada 2 veces al día por 2 meses. Siboney. Necesitamos el Ultragen. 2 cucharadas al día, la primera en ayunas por 2 meses. ¿Con eso tenés?
5: Ah, listo. Usted me dijo que el Royal, el jalea de guineo...
0: Jalea de guineo, Siboney y el Ultragen.
5: Siboney, listo. Entonces sí. 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
0: Y Siboney. 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
5: Ah, listo, mi señor. Listo, gracias, mi hermano.
0: Que te vaya muy bien, hombre.
5: Listo, gracias.
0: 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Pero eso, un test esto, tomes esto, y eso antes lo empeoraba uno. Me acuerdo que había una señora que sería de Merceditas, ahora que se me viene a la mente, ella popularizó algo que llamó Mineralín, que eso le regalaban a todo el mundo de eso, y a mí nunca me sirvió nada de eso. Y eso, ¿qué sería Merceditas? Merceditas trabajaba con un señor Guillermo, ¿qué era él? Que él trabajó en la emisora de Envigado, Alex. ¿Cómo es que llama? Donde trabaja Adriana Rabe. ¿Cómo? En Magna, él era el director de Magna, no sé qué se haría. Buena gente ese señor, sé que sabía de radio. Yo estaba en La Voz de las Estrellas en esa época. En esa época, usted sabe a quién me tocó hacerle control a mí por primera vez cuando ella fue a hacer las prácticas con este señor Don Guillermo y con Merceditas allá a La Voz de las Estrellas, a Diana Zulema. A Diana Zulema con Nicolás, que es del CIPA, que es periodista. Los dos muy buena papa, hicieron una radionovela en directo. ¿Ah? Yo creo que Ruiz, que él estuvo haciendo aquí unas cuartillas en la emisora los sábados. No lo volví a ver. Y a Diana Zulema, sí, se convirtió en ama de casa, se volvió vendedora. Ella trabajó con otro en Caracol. Muy buen elemento la muchacha. Y me tocó hacerle control la primera vez que fueron a hacer prácticas allá a La Voz de las Estrellas, en el programa de Don Guillermo. Eso fue por la tarde. Y tengo el libreto de la radionovela que ellos hicieron, porque la dejaron ahí en el escritorio. Y hicieron una radionovela en directo ahí, improvisada. No me dijeron absolutamente nada, yo no tenía ni libretos y yo era buscando de dónde saco efectos. Pero quedó muy bacano. Qué recuerdo, hermano, yo no me acordaba de eso. Qué tan bacano. Hola, muy buenos días.
6: Buenos días, Felipe.
0: ¿Quién
6: buenos
0: habla?
6: Buenos días, Felipe. Buenos días, Felipe, ¿cómo amaneció?
0: Muy bien, ¿con quién hablo?
6: Felipe, mi nombre es Héctor. Felipe,
0: más, Héctor,
6: mira, tengo a mi mamá con un problema. Ya. Ella tiene 90 años, tiene artrosis, tiene problemas de nervio ciático. La presión...
0: Venga, pero vamos de a uno, yo le voy contestando.
6: Bueno. Tiene artrosis.
0: ¿Por qué artrosis? ¿Qué le duele?
6: Pues le duele mucho, digamos, el lado de la pierna y el lado de la cadera, y ella prácticamente a veces no puede ni andar, se queja mucho.
0: Mucho orinadera, mucho calor en los pies.
6: Sí, mucha orinadera.
0: Eso no es artrosis ni artritis, eso es un problema de riñones producido por la droga que toma de la presión. Listo.
6: El otro problema es del nervio ciático.
0: Por lo mismo, por el mismo dolor en las caderas, tampoco el nervio ciático, es de los riñones.
6: Y la presión, porque es que le hicieron unos exámenes y en la radiografía salió, es que eso.
0: ¿Y por qué los médicos no curan a nadie si son tan tesos y tienen los mejores instrumentos en el país? ¿Por qué no curan a nadie? Y a todo el mundo le mandan calcio y todo el mundo es tullido, llevado al berraco. Haceme caso, esos no son síntomas ni del nervio ciático ni de artrosis, eso es un problema de los riñones. Entonces, necesitamos curarle la presión arterial con el bonfar y el malambo. Son 2 cucharadas de cada una en un pocillo con agua, se mezcla, se toma 2 veces al día por 2 meses, bonfar y malambo. Necesitamos el Hipersir, 20 goticas para tomar, 2 veces al día por 2 meses. La jalea de mandarina, 2 cucharadas, 2 veces al día por 2 meses. Jalea de mandarina. Necesitamos el chitaque, 1 cucharada, 2 veces al día durante 3 meses. Y el lavil, 1 cucharada, 2 veces al día por 2 meses. Con eso solucionamos lo de la presión arterial. Y para el problema de la cadera y las piernas y la orinadera, necesitamos la jalea de piña y de sidra, el retrovitón, el más 2000, la jalea de níspero y el ultragen, porque el chitaque ya se lo mandé.
6: Venga, le acuerdo, Felipe, qué pena. Me disculpa, pero mire, lo primero no se lo alcancé a escuchar.
0: Sí, la jalea de piña y la jalea de sidra. Jalea de piña y jalea de sidra. 1 cucharada de cada una en un pocillo con agua, se mezcla, se toma 2 veces al día por 2 meses. Jalea de piña y jalea de sidra. El retrovitón, necesitamos el más 2000, se prepara como un tintico, se toma 2 o 3 veces al día por 2 meses, más 2000. La jalea de níspero, 2 cucharadas, 2 veces al día por 2 meses. el chitaque, una cucharada dos veces al día por 2 meses, y el ultragen, una cucharada dos veces al día durante 3 meses. ¿Listo?
6: ¿El ultragen?
0: Sí, señor, ultragen, una cucharada dos veces al día por 2 meses.
6: ¿Por 2 meses? O sea que ese problema entonces no viene a ser de ninguna de columna ni nada.
0: Hermano, vea, dele calcio, que eso es lo que mandan los médicos, y le aseguro que su mamá va a ir a parar a una silla de ruedas. Le estoy diciendo, esos son síntomas de los riñones, porque está tomando droga para la presión, y esa droga deja al paciente sordo, le da mucha tos, le da reflujo, le daña la vista, le daña los riñones, le daña el corazón. Hágame caso, hermano. Si usted no confía en mí, entonces siga con la EPS, y le aseguro que a su mamá ligerito la va a ver en una silla de ruedas, porque con calcio no la van a parar.
6: Llamando.
0: Pero no seas terco, hombre, te he explicado 3 veces y no me pones cuidado.
6: Yo le pagué
0: de todas maneras. Pues, de todas maneras, o sea que le importa un carajo lo que le dije. Muchísimas gracias, amigos oyentes. Llegamos al final del programa. Quien no se haya podido comunicar conmigo, me puede llamar ahorita a La Voz de la Nostalgia, 1530M. El teléfono es 475-7972, 475-7973. Un resto de día muy feliz y que Dios nos bendiga. Chao, chao.
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0: Buenos días a todos nuestros oyentes, bienvenidos a nuestro programa de odontología, 20 años creando sonrisas. 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Vamos a tocar un tema que es muy importante, el tema de las prótesis. Sabemos que las prótesis van cumpliendo un ciclo y las prótesis se van aflojando y las prótesis no tienen buena resistencia en los dientes. Se aflojan, se caen, la persona se ríe, se le cae, no puede masticar. 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
0: Bueno, seguimos aquí en nuestro programa de odontología. 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Sabemos que si tenemos una buena higiene o tenemos unos buenos dientes, por ende vamos a tener una buena masticación. Las personas que no pueden masticar bien porque perdieron piezas dentales o porque las caras no le funcionan, ya el paciente no se va a enfermar, es de la boca, se va a enfermar de la parte digestiva. Le va a dar gastritis, va a tener problemas a nivel de digestivo, obviamente, porque al no poder masticar bien los alimentos, se va a enfermar el cuerpo de otras cosas. Y sabemos que todas las enfermedades entran por la boca. Eso está claro, y por eso hay que mantener una boca sana, una boca buena. Nosotros como Punto Oral le recomendamos a los pacientes, eso es un tip muy bueno para ustedes, que inmediatamente se levanten, cepillarse. Inmediatamente se levanten, cepillarse. El primer cepillado es el mejor. ¿Por qué? Porque en la noche nos acostamos y quedamos como muertos. Ahí queda la saliva estancada, 8 horas, 10 horas que duerma la persona, 6 horas. Esa saliva contiene muchos microorganismos. Hablamos casi de 250 microorganismos en boca. Entonces lo primero que hace el paciente es levantarse, la persona, y tomarse un jugo, un tinto, o hacer muchos hábitos, y todo eso se va para el organismo, y eso va a hacer que tengamos muchas enfermedades del hígado, del riñón, de cualquier parte del cuerpo. ¿Por qué? Porque no estamos haciendo una buena limpieza. Por eso les digo yo, se levantan inmediatamente, el primer cepillado es el mejor. Ese es el mejor. ¿Cuál es el mejor cepillo? El mejor cepillo es un cepillo de cerdas suaves, que diga suave, redondeadas, parejas. No importa la marca. Que los cepillos se deben cambiar cada 2 meses, 3 meses. Los cepillos se van dañando, los cepillos van adquiriendo bacterias, y los cepillos no se pueden dejar tanto tiempo. Entonces, es muy importante ese tip que les estoy dando. Inmediatamente cepillarse cuando se levanta. Por todo lo que les digo, se van acumulando bacterias en esas horas que la circulación, mientras que yo hablo, yo estoy circulando la saliva y no tengo ningún problema. Pero cuando yo me duermo, queda la saliva estancada y los microorganismos ahí están para hacer problemas en tanto en cualquier parte del cuerpo. Entonces lo que tenemos que hacer es limpiarlos, una buena limpieza, y ahí va a quedar, cuando usted coma, va a tener un organismo mucho, mucho más sano. 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Todos esos temas los vamos a ir tocando todos los días y les daremos unos tips para que mantengan ustedes una buena salud oral. Una buena salud oral significa un cuerpo sano. Si usted mantiene una boca, una masticación perfecta, una buena higiene, una buena limpieza, todos sus órganos interiormente van a funcionar perfectamente. ¿Por qué? Porque las enfermedades entran por la boca. 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
0: Bueno, seguimos aquí en el programa de odontología. 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Cuando usted hace una buena masticación, usted va a tener una buena salud totalmente, sus órganos van a funcionar mejor, su hígado, su parte digestiva. 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Como ya hablamos, que el primer cepillado es el más importante que podemos hacer. Es un cepillado en la mañana al levantarse inmediato. porque en la noche dormimos y la saliva se queda estancada todas esas horas y ahí se crean microorganismos y si llegamos y nos tomamos un tinto, un agua, un café, un chocolate, todos esos microorganismos se van a ir a la parte digestiva y van a afectar los órganos. 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
3: Oh libertad que perfumas las montañas de mi tierra, deja que aspiren mis hijos tus olorosas esencias. Amo el sol porque anda libre sobre la azulada esfera, el huracán porque silba con libertad en las selvas. El hacha que mis mayores me dejaron por herencia, la quiero porque a sus golpes libres acentos resuenan. Forjen déspotas tiranos largas y duras cadenas para el esclavo que humilde sus pies de rodillas besa. Yo que nací altivo y libre sobre una sierra antioqueña, llevo el hierro entre las manos porque en el cuello me pesa. Nací sobre una montaña, mi dulce madre me cuenta que el sol alumbró mi cuna sobre una pelada sierra. Nací libre como el viento de las selvas antioqueñas, como el cóndor de los Andes que de monte en monte vuela. Pichón de águila que nace sobre el pico de una peña, siempre le gustan las cumbres donde los vientos refrescan. Cuando desciendo hasta el valle y oigo tocar la corneta, subo a las altas montañas a dar el grito de alerta. Muchachos, les dijo a todos los vecinos de la selva, la corneta está sonando, tiranos hay en la sierra. Mis compañeros alegres, el hacha en el monte dejan para empuñar en sus manos la lanza que el sol platea. Con el morral a la espalda, cruzamos llanos y cuestas y atravesamos montañas y anchos ríos y altas sierras. Y cuando el fin divisamos, allá en la llanura intensa, las toldas del enemigo que entre humo y gente blanquea. Volamos como huracanes regados sobre la tierra. ¡Ay del que espere empuje de nuestras lanzas revueltas! Perdonamos al rendido, porque también hay nobleza, y en los bravos corazones que nutren las viejas selvas. Cuando volvemos triunfantes, las niñas de las aldeas rinden coronas de flores a nuestras frentes serenas. A la luz de alegre tarde, pálida bronceada, subo a las de la montaña en la cima nuestras cabañas blanqueadas. Bajamos cantando al valle porque el corazón se alegra, porque siempre arranca gritos la vista de nuestra tierra. En la oración, las campanas con golpe pausado suenan. En el morral a la espalda, vamos subiendo la cuesta. Las brisas de las colinas bajan cargadas de esencia. La luna brilla redonda y el camino amarillea. Ladran alegres los perros detrás de las arboledas. El corazón oprimido de gozo palpita y tiembla. Caminamos, caminamos, y blanquean, y se abren con ruido de las cabañas las puertas. Lágrimas, gritos, suspiros, besos y sonrisas tiernas, entre apretados abrazos y entre emociones revientan. Oh libertad que perfumas las montañas de mi tierra, deja que aspiren mis hijos tus olorosas esencias. Eso soy tu voz, soy la voz de Antioquia.
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6: Hola, hola a todos los oyentes. Aquí estamos una vez más en su informativo Estudio 1. Hoy su director está ausente. Y les voy a contar, es que definitivamente si hay algo que golpea o le duele a una familia es ver que su mascota se enferma, por Dios, si es que hacen parte de nuestra vida y en esas anda hoy precisamente nuestro director con esa mascota que tanto aman, que tanto quieren y que esperemos que verdad que el resultado después de lo que le está pasando pues sea positivo. Mire, hoy estamos exactamente a 2 de octubre, hoy arranca la semana de receso en todos los colegios de la ciudad de Medellín, del país, hay que decirlo, y también muchas universidades, pero especialmente los colegios, y es por esto que esta época también es aprovechada por las familias para salir de vacaciones. Mire, nuestro alcalde lo hizo con unas vacaciones supremamente merecidas, está toda la semana con su familia, con su esposa, con sus hijos, y dejó de alcalde encargado al secretario de Seguridad, Manuel Villa. Así que estaremos de todas maneras, ya lo ha dicho, así esté de vacaciones, voy a estar supremamente atento de lo que pase en la ciudad de Medellín. Así que muy, pero muy merecidas vacaciones. Mire, la noticia económica sigue siendo la renuncia de Brooks McMaster en la ANDI, quienes están pues definitivamente algunos sorprendidos y otros criticando, otros inclusive culpando al presidente Abelardo del Espiella. Y es que pese a haber sido ratificado hace poco en el cargo, al parecer las tensiones con el gobierno nacional lo habrían llevado a adoptar la decisión para contribuir al trabajo conjunto con todo el empresariado, que esa llave entre gobierno nacional y empresariado pues se fortalezca. El ministro del Interior, Rodrigo Lara, fue uno de los primeros en conocer la noticia e indicó que es una decisión autónoma dentro del gremio, dentro de la ANDI, y recordó que los gremios son espacios de interlocución entre sectores empresariales y el gobierno, y entre más fluya y más fácil sea esa comunicación, pues mejor para todos los lados, es decir, para el empresariado y también para el gobierno nacional. Pues tras la renuncia de Brooks McMaster, pues empieza ese sonajero de quién lo podría reemplazar en la presidencia de la ANDI, pues empiezan a escuchar algunos nombres para que sea, lo decíamos, el presidente de la ANDI, pues la junta directiva arranca este proceso, la salida de Brooks McMaster de la presidencia de la Asociación Nacional de Empresarios de Colombia, ANDI, pues abrió este proceso para poder definir quién asumirá, y esto es clarito, uno de los principales cargos gremiales del país, después de que Brooks McMaster duró 13 años al frente. Aunque la ANDI todavía no ha anunciado candidatos oficiales, entre los nombres que se comienzan por allá a sonar está María Paula Correa, Antonio Celia y María Claudia Lacouture. Pues les cuento que la elección está a cargo de la Junta Directiva General, que deberá avanzar en este proceso de selección. Entre decimos, no sabemos, porque muchos han empezado a criticar al presidente Abelardo del Espiella, si aquella persona que entre a reemplazar a Brooks McMaster pues va a tener esa aprobación o ese guiño del presidente de los colombianos. Me refiero exactamente pues a Abelardo de la Espiella. Esto es un proceso que se espera que no se demore mucho, porque la gremiación pues no puede quedar lógicamente al garete, y más que en estos momentos se necesita un trabajo conjunto entre todo el empresariado y también entre el gobierno nacional. Mire, vamos con otro tipo de noticias y tienen que ver con el gobernador del departamento, Andrés Julián Rendón. Pues estuvo hablando con los medios, primero de la reunión con el director de la Policía Nacional sobre los operativos de la fuerza pública y también reducción de homicidios, propuesta de la esparción de cultivos ilícitos con drones. Escuchemos lo que nos dijo el gobernador del departamento, Andrés Julián Rendón, a los medios de comunicación.
7: Bueno, nosotros hemos insistido desde que por fortuna se presentó el cambio de gobierno en esos 19 objetivos de alto valor, en seguir trabajando con muchísima contundencia en contra de las estructuras criminales que delinquen en Antioquia, del Clan del Golfo, ELN, FARC de Calarcá, en recategorizar al MESA. El MESA no puede seguir apareciendo como un pequeño grupo delincuencial cuando tiene armamento de largo alcance, cuando se alía con FARC, ELN para pelear contra el Clan del Golfo por las rentas criminales del narcotráfico y la minería ilegal. Hay que hacer un gran trabajo en contra de esta fuente de financiación, la minería ilegal, el narcotráfico. Vamos a insistir en ese piloto que proponemos de aspersión con drones en el enclave cocalero que infortunadamente tenemos en el departamento de Antioquia, puntualmente en el norte, Bajo Cauca, de nuestro territorio. Y por supuesto agradecimos que hoy ya se esté trabajando con mucha coordinación con las fuerzas militares y por supuesto haciendo lo que se había dejado de hacer en los años anteriores.
8: Señor gobernador, recientemente hubo operativos en el occidente y en el suroeste. ¿Qué otros golpes se esperan por parte de la fuerza pública?
7: Todos los días la fuerza pública está propinando golpes a las distintas estructuras criminales, es lo que debe tomar lugar. Nosotros cerramos septiembre con casi 50 homicidios menos respecto al mismo periodo del año anterior, lo cual es un buen indicador de cómo la operatividad de la fuerza pública arrincona el crimen y cuando funcionan y trabajan son capaces de proteger eficientemente a los antioqueños y por supuesto de perseguir los criminales, de estrangular sus finanzas. Pedimos aquí al comandante, el señor director de la Policía Nacional, en la reunión que tuvimos con él, en adicionarle a los 4 centros de fusión que solicitamos para el norte, nordeste, oriente y sudeste del departamento, el del Valle de Aburrá, con mucho foco en la lucha por neutralizar las finanzas criminales que se lavan en estos conglomerados urbanos del departamento y del país.
6: Bueno, el gobernador Andrés Julián lo ha dicho, 50 homicidios menos en el mes de septiembre, y recordemos que antes de irse de vacaciones, el alcalde de la ciudad de Medellín, Federico Gutiérrez, también había manifestado pues esa alegría que tenía, porque solo en el mes de septiembre en la ciudad de Medellín se dieron 5 homicidios, lo que indica que desde que arrancó Abelardo del Espriella ya se le dio carta blanca al ejército, a la policía, pues han dado resultados certeros contra la delincuencia. Ustedes no se imaginan con el traslado de los presos cómo ha bajado la extorsión telefónica, que todo el mundo sabía que se estaba realizando desde las cárceles. Pero vamos con otro tipo de noticias, noticias de empresas públicas de Medellín, y es que con una reflexión sobre el agua, Empresas Públicas se suma a la temporada cultural de Medellín y de Urabá. En su condición de gran aliado, Empresas Públicas apoya la temporada cultural de Medellín y Urabá, pues organizando por, recordemos lo que está siendo organizada por la promotora cultural. Hasta el 25 de octubre en Medellín y del 2 al 18 de octubre en Urabá, la temporada cultural es un espacio de encuentro de artistas en Medellín y la subregión del Urabá. EPM avanza en la implementación del modelo de integración territorial en el Urabá antioqueño. Son buenas noticias, pero que sea precisamente Humberto Iglesias, gerente encargado de Empresas Públicas de Medellín, que nos diga cómo se está planeando desde Empresas Públicas esta temporada cultural de Medellín y de Urabá.
9: Para nosotros la cultura es una herramienta bajo la cual logramos unir, sanar, generar identidad. Y más en estos momentos incluso, donde a través de diferentes herramientas nosotros queremos seguir promoviendo la cultura del ahorro, la cultura de la legalidad. Por eso nos estamos vinculando a esta temporada cultural que va a ser un mes en toda la ciudad de Medellín, sin distingos de barrios, de comunas ni de estratos, va a tener unas actividades muy importantes y también en el Urabá antioqueño, que son esos lugares donde queremos seguir llevando las propuestas y la cultura de la legalidad, las propuestas y la cultura del ahorro de los diferentes servicios, especialmente de energía y agua, que nos van a llevar a que cada vez EPM siga llevando desde diferentes herramientas, esta vez desde la cultura, esos mensajes tan potentes que queremos seguir promoviendo del ahorro, de la cultura y de la legalidad.
6: Bueno, este era Humberto Iglesias, que todavía está de gerente encargado. Lleva ya como unas 2 semanas, y si no estoy mal, por ahí oí que es que el gerente encargado, John Mayo, se estaba realizando una cirugía y por eso está de Humberto Iglesias de gerente encargado. Y vamos con noticias positivas también del municipio de Bello, ya que lanza Mi Parque es Bello, una estrategia para poder recuperar y el parque principal que hay en esta localidad, pues es el Parque Santander. Pues intervenciones físicas, recuperación del orden, atención social y cultura ciudadana, pues esto va a ser un trabajo coordinado de toda la administración y de aliados de la comunidad. Recordemos que se determina el área en la que no se autorizan las ventas informales, igualmente la colocación de carpas, igualmente carretas o mesas para el comercio informal. Todos tenemos derecho sencillamente a disfrutar de este bello espacio, y es por esto que se lanza la campaña Mi Parque es Bello. Que sea la alcaldesa del municipio de Bello, Lorena González, quien nos hable de esta bella campaña.
10: Bueno, Mi Parque es Bello es una iniciativa que desde la administración municipal pretende embellecer el parque de nuestra ciudad. Lo que queremos con esta jornada específica es limpiar, pintar. Se han hecho unas intervenciones importantes en cuanto a pedagogía con los comerciantes del sector, con los venteros informales. Queremos entregarle a la ciudadanía un parque bonito, un parque renovado, un parque limpio, pero lo que queremos también es corresponsabilidad de la ciudadanía. Esto no puede ser solamente una acción de un día. Queremos que la ciudadanía vuelva a su parque, que la ciudadanía quiera su parque, que se lo disfrute, que se lo goce en familia, pero entonces esta es una responsabilidad de todos. Este parque tiene un componente arbóreo muy importante, los hemos cuidado, los hemos conservado, pero también, como les digo, hace parte de lo que la ciudadanía debe tener como referente y como corresponsabilidad en ese cuidado.
6: Bueno, le recomiendo a Don Alex, vamos con nuestro primer corte, pero ya regresamos. Recuerden que estamos en Informativo Estudio 1.
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6: Mira, y les decía al iniciar Informativo Estudio 1 que hoy comienza definitivamente el receso escolar en la ciudad de Medellín. Es en todo el país, pero vamos a entregar reportes de lo que se va a hacer en la ciudad de Medellín durante este receso escolar. Recuerde que se sigue el acompañamiento en salud mental durante esta semana. Desde este viernes 2 de octubre, pues los estudiantes de las instituciones educativas oficiales del distrito inician su receso escolar. El regreso a las aulas será el martes 13 de octubre, porque recordemos que va a ser un puente festivo. Durante este periodo, la Secretaría de Educación mantendrá el seguimiento y acompañamiento en temas de salud mental y bienestar de estudiantes, familias y maestros. Pero que sea la Secretaria de Educación, Carolina Franco Giraldo, quien nos hable de este receso escolar.
21: Este 2 de octubre comienza el receso escolar en Medellín. Es un momento para descansar, compartir en familia y también cuidar nuestro bienestar emocional. Durante estos días, las instituciones educativas estarán en receso, pero las familias seguirán contando con acompañamiento. Desde nuestro programa Escuela Entorno Protector, continuaremos orientando los casos que requieren atención y trabajando de manera articulada con las entidades encargadas de activar las rutas de apoyo. Además, las familias y estudiantes podrán contar con líneas de escucha y orientación por WhatsApp, organizadas por núcleos educativos para recibir acompañamiento emocional para su salud mental. También resolver inquietudes y saber a dónde acudir si se presenta alguna situación que requiera atención.
6: Bueno, esta era la Secretaria de Educación. Recuerden entonces que todos los jóvenes, los niños de la ciudad, pues van a estar una semana de receso para que muchos de ellos pues se tomen el descanso merecido. Mire, el habitante de calle es uno de los problemas, y yo ayer lo estaba mencionando sobre el tema de qué problemática para la ciudad de Medellín se ha convertido todo lo que tiene que ver con el habitante de calle. Y es que les cuento que se ha hecho algún sondeo sobre todos los habitantes que hay en la calle, y es triste decirlo, pero muchos de ellos vienen de otras ciudades del país. Es por esto que el alcalde encargado, Manuel Villa, y también que es el secretario de seguridad, pues se ha referido a este tema y ha dicho que pues van a seguir los operativos, y que les recordó que desde la alcaldía tienen todo un programa para que ellos, pues si quieren, pues allí sean internados y definitivamente se puedan recuperar. Pues el alcalde de Medellín, Federico Gutiérrez, también lo había dicho la semana pasada, que como distrito pues no pueden hacer nada, pues ellos los protege la ley, pero sí un gran porcentaje de esos habitantes de la calle son de otras ciudades, y se está facilitando también para aquellos que son de otras ciudades regresen a sus ciudades de entorno y no vengan aquí a la ciudad ciudad de Medellín engrosar este grave problema en el que se ha convertido el habitante de acá. Y el alcalde encargado de la ciudad, Manuel Villa, también se refirió, recordémoslo, a este tema y le recordó que tienen una oferta social garantizada y también le recordó que ellos tienen derechos y se les respeta, pero que también tienen deberes y si están en la ciudad de Medellín deben cumplir esos deberes. Escuchemos lo que dijo el alcalde encargado de la ciudad de Medellín, Manuel Villa, sobre este tema.
1: Es una labor importante de control en el espacio público frente a un fenómeno que ustedes saben que es una de las preocupaciones de la ciudadanía y son los habitantes de calle. Y vamos a dejar también las cosas claras sobre la mesa. Frente al habitante de calle, reconocemos que tienen sus derechos, que se les respetan y que tienen una oferta social institucional que está garantizada. Pero o aceptan la oferta social institucional o no es que no la aceptan y que creen que pueden seguir en la calle haciendo lo que quieran y que nada les va a pasar y que no van a asumir las consecuencias de sus actos. Pues ahí también estamos acompañando a Secretaría de Inclusión Social, a la Secretaría de Salud, para, con fuerza pública, hacer los controles respectivos. ¿Por qué? Porque no pueden ir haciendo cambuches por ahí donde quieran y creyendo que no se les pueden quitar los cambuches, generando basuras, generando intimidaciones, consumiendo drogas, portando armas blancas. Pues no, si lo están haciendo, van a ser trasladados al centro de traslado por protección, van a asumir los comparendos, van a asumir las consecuencias, van a tener que ser responsables de sus actos. Porque, insisto, tienen derechos y se les respetan, sí, pero también tienen deberes y nosotros nos vamos a encargar de que los cumplan. No más alcahuetería, no más romantización de este fenómeno. También venimos trabajando con migración. La mitad de estos ciudadanos, habitantes de calle, no son de Medellín. Estamos haciendo retorno humanitario y también estamos haciendo expulsión de habitantes de calle para que salgan de la ciudad y salgan del país. Muchas gracias a todos.
6: Bueno, este era el alcalde encargado de la ciudad de Medellín, Manuel Villa, refiriéndose a este grave problema que tiene la ciudad y en el que el distrito ya empieza a tomar acciones. Mire, hoy estamos a 2 de octubre, hoy viernes 2 de octubre, y les cuento exactamente que hoy se va a definir de una vez por todas si Miguel Quintero y Sebastián Ortega van a la cárcel, sí o no. A las 2 de la tarde ya será esta última audiencia que está programada para comenzar, lo decíamos, a esta hora y se espera que no sea muy larga. La libertad de Miguel Quintero y el hermano del exalcalde Daniel Quintero y de Sebastián Ortega está en las manos, recordémoslo, de la juez 27 penal de Medellín, quien deberá decidir hoy viernes si los envía o no a la cárcel mientras que transcurre el proceso que se le sigue por presunta corrupción en el área metropolitana del Valle de Aburrá. Todo indicaría que Miguel Quintero sería detenido junto, lo decimos, con Sebastián Ortega y sin duda sería un golpe muy duro para su hermano, el exalcalde de Medellín, Daniel Quintero, quien ahora no salen, pues por lo menos eso es lo que han dicho las redes, con el cuentico de que está listando su llegada a la ciudad de Medellín como candidato a la alcaldía. Es que recordemos que el próximo año, exactamente el 31 de octubre del 2027, estaremos eligiendo alcaldes, gobernadores, diputados, concejales y juntas administradoras locales, que quiere ser nuevamente candidato a la alcaldía de Medellín, y todo indica que posiblemente el pacto histórico le dé ese aval. Sería el colmo de los colmos, pero como en política cualquier cosa puede pasar, cualquier cosa se puede ver, así que no se nos haga raro. Pero sin duda alguna, si hoy se determina la detención de Miguel Quintero, lo decimos, será un golpe bien duro para el exalcalde Daniel Quintero. Vamos, Donales, con el segundo corte. Ya regresamos con ustedes. Recuerde que estamos en Informativo Estudio 1.
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6: Mire, y vamos con más noticias para la ciudad de Medellín. Mire, les cuento que en Medellín se refuerzan acciones para anticiparse y también responder a las emergencias. Se han atendido 5.500 casos. Les cuento que la ciudad tiene lista la nueva estrategia para responder a emergencias, así también como las alertas y pronósticos climáticos ante la influencia del fenómeno de El Niño. Las decisiones se tomaron en la segunda sección ordinaria del Consejo Distrital para la gestión del riesgo. Pero que sea el director del DAGRED, Carlos Quintero, quien nos cuente cuáles son esas medidas nuevas que se han adoptado por parte de ellos, pues para estar pendiente de todas las acciones y poderse anticipar a las emergencias.
27: Iniciamos el mes de octubre, el mes en que se conmemora la reducción del riesgo de desastres, e iniciamos con la segunda sesión del Consejo Distrital de Gestión del Riesgo de Desastres, donde abordamos importantes temas. El primero, la presentación de la Estrategia Distrital de Respuesta a Emergencias, un instrumento rector en cómo los organismos de respuesta y todas las entidades del Sistema Distrital de Respuesta a Emergencia atendemos de manera articulada todas las emergencias del Distrito de Medellín. Asimismo, presentamos el balance de las atenciones de emergencias en lo que va ocurrido de este año en las temporadas de menos lluvias y de más lluvias. Presentamos los pronósticos hidrometeorológicos del El Niño, esta influencia importante para esta segunda temporada de lluvias y cómo nos preparamos cada una de las entidades del Distrito de Medellín desde el mes de enero para afrontar esta problemática que hoy tiene desabastecimiento del recurso hídrico y además otras afectaciones derivadas también de la falta de agua. También socializamos y presentamos los avances de las calamidades públicas distritales del año 25 y el año 26 para darle cierre y continuidad a unas actividades que quedan pendientes. Desde el Distrito de Medellín trabajamos de manera articulada y permanente para poder llevarle a la ciudadanía seguridad en todo lo que corresponde a la gestión del riesgo de desastre.
6: Bueno, ese es el director del DAGRED, Carlos Quintero, y no cabe volver a recordarles que tenemos entre todos que poner ese granito de arena y estar muy juiciosos ahorrando agua y energía. Recordemos que hay racionamientos por esta semana, pues siguieron esos racionamientos en determinados sectores de la ciudad que son alimentados por la represa de Piedras Blancas. Depende de todos al ahorrar agua, pues que ese racionamiento no se siga extendiendo. Con esta información me despido por el día de hoy, no sin antes recordarles que el próximo lunes estará muy puntual informativo Estudio 1 y su director Johnson Galeano. En la parte técnica estuvo toda la semana don Alex Gil y en la coordinación periodística Johnson Galeano y el día de hoy quien les habla Carla Marcela Ramírez. Que tengan todos un excelente fin de semana.
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1: Muy buenas tardes a todos nuestros oyentes. Bienvenidos una vez más a su programa periodístico Línea Abierta. Hoy estamos a viernes. Hoy es viernes 2 de octubre. Y les cuento que hoy inicia el receso escolar. Muchas familias aprovechan esta semana de receso escolar que termina con un puente festivo para salir en familia, para disfrutar, para que sus hijos descansen. Así que todos, pues, a portarnos bien, si va a coger carretera, ya sabe que el alcohol no va con la gasolina, que todo su carro esté en perfecto estado, que respete las señales de tránsito. Hoy me imagino que las terminales del norte y del sur también están atentísimas, lógicamente, para que toda la gente se pueda desplazar a sus lugares de destino, a sus lugares de vacaciones más bien. Pues les cuento que hoy, 2 de octubre, es el día en que la juez 27 Penal de Medellín decide si Miguel Quintero y Sebastián Ortega van a la cárcel. La audiencia está programada para que empiece ahorita, a las 2 de la tarde, que se cree que no va a ser muy larga. La libertad de Miguel Quintero, el hermano del exalcalde Daniel Quintero, y de Sebastián Ortega, pues está en mano, lo decíamos, de la juez 27 Penal de Medellín, quien deberá decidir hoy viernes si los envía o no a la cárcel mientras que transcurre el proceso que se les sigue por supuesta corrupción en el área metropolitana del Valle de Aburrá. ¿Será supuesta o ya se puede decir por corrupción? Pues hagámoslo así, por ahora, supuesta corrupción en el área metropolitana. Todo indicaría que Miguel Quintero sería detenido y sin duda alguna, pues este sería un golpe bien, pero bien duro y bien bajo para el exalcalde de la ciudad de Medellín, Daniel Quintero, que ahora pues resulta que hemos visto últimamente en redes sociales que está listando todo para llegar al municipio de Medellín y volver a aspirar a la alcaldía. ¿Será que lo va a hacer con el aval del pacto histórico? Eso lo han dicho. Claro está que toca esperar que pase el día de hoy, lo que le digo, porque si algo quiere Daniel Quintero en esta vida, aparte de su esposa y sus hijas, es a su hermanito, que lo ayudó, pues, en muchas cositas, no muy bien a los ojos de la justicia. Así que estaremos pendientes a las 2 de la tarde qué va a pasar definitivamente con Miguel Quintero, hermano del exalcalde Daniel Quintero. Mire, la noticia económica sigue siendo, sin duda alguna, la renuncia de Brooks McMaster en la ANDI y quienes están sonando supuestamente para reemplazar a Brooks McMaster. Pues pese a haber sido ratificado, recordémoslo, no hace mucho, pues al parecer las tensiones con el gobierno, especialmente con el presidente Abelardo de la Espiella, pues lo llevaron a adoptar la decisión para renunciar a este cargo después de 17 años. Mire, el ministro del Interior, Rodrigo Lara, pues como era de esperarse en el Congreso, pues lo cogieron los medios de comunicación y fue uno de los primeros en conocer la noticia y dijo lo siguiente: es una decisión autónoma dentro del gremio, dentro de la ANDI, y recordó que los gremios son espacios de interlocución entre sectores empresariales y el gobierno, y entre más fluya y más fácil sea esa comunicación, mejor para los dos lados. ¿Será que no estaba fluyendo la comunicación de Bloomberg Master con el presidente y con alguno de sus ministros, Abelardo de la Espriella, lo decíamos, y alguno de sus ministros, en especial el ministro de Hacienda, pues todo indica que no. Tras la renuncia de Bloomberg Master, pues empiezan algunos nombres ahí en el sonajero. ¿Será que qué va a pasar? ¿A quién van a nombrar? Pues está María Paula Correa, es una de las que está sonando. También está Antonio Celia y María Claudia Lacouture. La elección estará a cargo de la Junta Directiva, la Junta de Dirección General de la ANDI, que deberá avanzar en el proceso de selección. Entre los factores que se estarían considerando está que el próximo presidente del gremio cuente con el visto bueno del gobierno nacional, más exactamente del presidente de los colombianos, Abelardo de la Espriella. Mire, ayer habíamos tocado este tema, el tema de habitante de la calle y la gran problemática que tiene la ciudad de Medellín. Hemos visto cómo en los últimos años pues han aumentado los habitantes de calle en la ciudad. Los vemos por todas partes, debajo de los puentes, tomándose determinados sitios donde la gente ya le da pavor transitar, le da pavor caminar. Y lo más triste es que muchos de estos habitantes de calle, óiganlo bien, son menores de edad, y hay muchísimos jóvenes que les pudo definitivamente el vicio y que están por esta razón en las calles. El alcalde de Medellín, Federico Gutiérrez, pues lo decía en estos días, cómo el distrito no puede hacer nada, pues prácticamente está esposado, pues a ellos los protege la ley, y como un gran porcentaje de estos habitantes de calle también son de otras ciudades del país. Hay gente que dice que llegan camionados de habitantes de calle de otras ciudades y los descargan aquí en la ciudad de Medellín.

0: sentido, prácticamente ya no son conscientes de nada, se vuelven agresivos, han atacado a personas con armas blancas, los han escupido, mejor dicho, ¿qué no han hecho definitivamente? Les recordó que ellos tienen derechos y se les respeta, pero que ellos también tienen deberes y la Secretaría de Seguridad se encargará de que se cumplan. Esto dijo el alcalde encargado de la ciudad de Medellín, Manuel Villa, sobre el tema del habitante de calle.
1: Una labor importante de control en el espacio público frente a un fenómeno que ustedes saben que es una de las preocupaciones de la ciudadanía y son los habitantes de calle. Y vamos a dejar también las cosas claras sobre la mesa. Frente al habitante de calle, reconocemos que tienen sus derechos, que se le respetan y que tienen una oferta social institucional que está garantizada. Pero o aceptan la oferta social institucional o no es que no la aceptan y que creen que pueden seguir en la calle haciendo lo que quieran y que nada les va a pasar y que no van a asumir las consecuencias de sus actos. Pues ahí también estamos acompañando a Secretaría de Inclusión Social, a la Secretaría de Salud, para, con fuerza pública, hacer los controles respectivos. ¿Por qué? Porque no pueden ir haciendo cambuches por ahí donde quieran y creyendo que no se les pueden quitar los cambuches, generando basuras, generando intimidaciones, consumiendo drogas, portando armas blancas. Pues no, si lo están haciendo, van a ser trasladados al centro de traslado por protección, van a asumir los comparendos, van a asumir las consecuencias, van a tener que ser responsables de sus actos. Porque insisto, tienen derechos y se les respetan, sí, pero también tienen deberes y nosotros nos vamos a encargar de que los cumplan. No más alcahuetería, no más romantización de este fenómeno. También venimos trabajando con migración. La mitad de estos ciudadanos, habitantes de calle, no son de Medellín. Estamos haciendo retorno humanitario y también estamos haciendo expulsión de habitantes de calle para que salgan de la ciudad y salgan del país. ¿Listo? Muchas gracias a todos.
0: Bueno, este era el alcalde encargado de la ciudad de Medellín, Manuel Villa. Mire, hablemos un poquito del Congreso de la República. Desde el Congreso, cuando llegan los nuevos representantes, los nuevos senadores por primera vez, y todos decimos, el Congreso, qué dicha, se renovó, a ver si de esta manera mejora un poco esa mala reputación, esa mala imagen que tiene ante los colombianos. Y es que muchos colombianos se dicen, no, es que un congresista se la ganan de ojo, ganan millones de millones, definitivamente tienen todas sus prestaciones, cuánto salario, cuántos beneficios. Les cuento que es que hay una idea, una iniciativa que fue presentada ante el Congreso, pero les voy a contar primero la historia y después le cuento de quién nace esta iniciativa. Y es que esta iniciativa consiste en fusionar las direcciones administrativas del Senado de la República y de la Cámara de Representantes. De aplicarse esta medida, se recortarían los gastos burocráticos y se lograría, óiganlo bien, un ahorro de cerca de 300 mil millones de pesos para las finanzas públicas. ¿Será posible que ellos pues acepten esto? Y porque es que se ha descubierto que prácticamente las mismas funciones que hace uno en el Senado las está haciendo las otras en la Cámara. Me refiero pues a esas direcciones administrativas tanto de Senado como de Cámara. Pues ahora les cuento de quién viene esta iniciativa, del representante a la Cámara, Daniel Briceño. Sería una forma definitivamente del Congreso estar aportando a esa apretada de cinturón que hay en el gobierno nacional de Abelardo de la Espriella por el derroche que se dio, dizque en el gobierno del cambio, en el gobierno de Gustavo Petro, que no dejó ni ministerio ni entidad descentralizada sin que le echaran la manito. Escuchemos lo que dice precisamente en la plenaria de Cámara el representante Daniel Briceño explicando en qué consiste esta iniciativa.
2: Presidente, muchas gracias. No, simplemente decirle al ministro que en a puertas de que llegue la ley de rescate, con el representante Arizabaleta, el representante Pinto, que se encuentra aquí a mi derecha, le vamos a presentar una propuesta a este Congreso, porque este Congreso tiene que dar ejemplo de acabar la duplicidad que hay en las direcciones administrativas de este Consejo, de este Congreso. ¿Qué buscamos, presidente? Tenemos los cálculos y las estimaciones. Que tanto Cámara y Senado tengan una sola dirección administrativa. Señor ministro, eso sería un ahorro estimado en casi 300 mil millones de pesos en burocracia. Y yo creo que el Congreso tiene que ser ejemplar.

0: contemplar en eso. Entonces, llamados a los colegas, todos estamos pidiendo recursos, todos tenemos prioridades. Dice, a que nos acompañen, a que haya una sola dirección administrativa en el Congreso de la República, escogida en Congreso en pleno, que es lo que estamos planteando.
1: 30 segundos, representante.
0: Así que, señor ministro, lo invitamos a que revise esta propuesta. Esperamos llegar la próxima semana a su despacho. Pero el Congreso de la República tiene una duplicidad con excesivos sueldos, pero sobre todo burocracia que se entrecruza entre ellos. Así que el Congreso también debe dar ejemplo y pondremos esa iniciativa en su despacho. Muchas gracias.
2: Pues muy buena idea de fusionar las direcciones administrativas tanto de Cámara de Representantes como de Senado. Esperemos que de verdad haya ambiente para que sus compañeros le digan que sí. Y sigamos hablando del Congreso de la República. Y es que ayer el debate sobre presupuesto en la plenaria de la Cámara de Representantes estuvo marcado por un fuerte cruce de señalamientos. Pero como decimos, el ministro de Hacienda, Miguel Gómez Martínez, le dio una peinadita a los representantes de la oposición. Les mostró cómo el FOMAC tiene un hueco, un déficit, óiganlo bien, de cerca de 2,7 billones de pesos. La bobadita de 2,7 billones de pesos. Lo dicho, no se salvó ningún ministerio, ninguna entidad descentralizada en el gobierno del cambio. A todo, absolutamente a todo, le echaron la garrita, la mano. Esto dijo el ministro de Hacienda, Miguel Gómez Martínez, ante la plenaria de la Cámara.
3: Quiero que alguien me hablara de las venas rotas del presupuesto. No escuché en este debate la palabra corrupción. Nadie habló de corrupción. Nadie habló de corrupción. Entonces, sí quisiera contarles que mientras ustedes esta tarde estarán debatiendo aquí, yo tengo que ir al Consejo Directivo del FOMAC, el fondo que cubre las prestaciones sociales en salud, en cesantías y en pensiones del magisterio. El FOMAC, señores, lo dejaron con un déficit que hoy tenemos que tapar de 2.7 billones de pesos. 2.7 billones de pesos. La atención de un maestro en nuestro país cuesta, en promedio, para el FOMAC, 7.7 millones de pesos. Un maestro, 7.7 millones de pesos. ¿Saben cuánto cuesta la atención de un paciente en el régimen general de salud? 2 billones de pesos. Dos. Entonces, ustedes me dicen a mí que tenemos que darle más plata a la salud. Pues yo les respondo, el problema no es gastar más, es gastar mejor. Y yo no he visto en este debate, lamentablemente, una reflexión sobre la eficiencia del gasto público.
2: Reflexión por parte de la oposición. Déjeme dudarlo, ministro de Hacienda. Ellos lo único que hacen es señalar, criticar, pero se les olvida porque sufren de amnesia. Todos los de la oposición en el Congreso sufren de amnesia y se les olvida lo que hizo su presidente, Gustavo Petro, y lo que dejó hacer a sus ministros, echarle la mano y la garrita a toda la plática que había. Se llevaron, definitivamente rasparon la olla, pero no contentos también se la llevaron. Les propongo, vamos con nuestro primer corte y venimos con la nota ambiental.
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2: Y la noticia ambiental con el patrocinio del área metropolitana del Valle de Aburrá, la hacemos para contarles que el Valle de Aburrá muestra al mundo su modelo de acción climática en Climate Week 2026. Ante líderes internacionales, el área metropolitana presenta resultados concretos que demuestran cómo las soluciones locales aportan a los desafíos climáticos globales. La recuperación del río Aburrá-Medellín, la economía circular, Ciata y Encicla posicionan al Valle de Aburrá en la conversación global sobre sostenibilidad y biodiversidad. La realización de Climate Week 2026 en Medellín representa una oportunidad para que el Valle de Aburrá proyecte ante el mundo una experiencia de gestión ambiental construida desde el territorio, con resultados concretos en la protección de los recursos naturales, la movilidad sostenible, la economía circular y la resiliencia climática. Escuchemos a la directora del área metropolitana, Paula Andrea Palacio, hablando de las conclusiones del Climate Week 2026.
14: La Climate Week es un evento importantísimo en todo el territorio metropolitano, especialmente para Medellín, que es la ciudad anfitriona. Es un evento de talla mundial que ha estado en ciudades tan importantes como Nueva York, Londres y San Francisco. Hoy en Medellín generamos un impacto enorme con conversaciones de alto nivel sobre los temas más importantes de la biodiversidad, de la conservación de los recursos naturales, de la economía circular, de los negocios verdes. Por eso nos hemos centrado en apoyar y acompañar los distintos espacios desde el área metropolitana del Valle de Aburrá, hablando del hecho metropolitano, de la economía circular, de los proyectos asociados a este hecho metropolitano, de la economía circular que tenemos también en Encicla, del cuidado y la protección de la biodiversidad de nuestro valle, y del río, el río Aburrá Medellín, que hace parte fundamental de la conectividad ecológica del Valle de Aburrá. Le hemos mostrado al mundo las experiencias que hemos tenido frente al cuidado del medio ambiente con los corredores verdes que nos conectan y nos prestan un mejor bienestar térmico al Valle de Aburrá, con los parques ambientales que hacen parte de esos pulmones verdes que se conectan con los corredores. Pero más allá de eso, también hemos recibido del mundo experiencias importantes. Hemos podido compartir durante esta semana con países como El Salvador, como Puerto Rico, como Ecuador, con países centroamericanos y suramericanos que han llegado a dejarnos una experiencia muy grata. Esperamos que para todas las personas que han participado en esta Semana del Clima en Medellín pueda seguir siendo una experiencia de alto nivel y quede sobre todo esa memoria que nos ayude a avanzar para las futuras generaciones.
2: La anterior fue la nota ambiental con el patrocinio del Área Metropolitana del Valle de Aburrá.
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2: Y mire, con una reflexión sobre el agua, Empresas Públicas de Medellín se suma a la temporada cultural de Medellín y de Urabá. En su condición de gran aliado, Empresas Públicas apoya la temporada cultural de Medellín y el Urabá, organizada por Promotora Cultural. Hasta el 25 de octubre en la ciudad de Medellín y del 2 al 18 de octubre en Urabá. Pero que sea el gerente encargado de Empresas Públicas de Medellín, Humberto Iglesias, quien nos cuente sobre la participación de Empresas Públicas en esta temporada cultural de Medellín y del Urabá.
19: Para nosotros la cultura es una herramienta bajo la cual logramos unir, sanar, generar identidad. Y más en estos momentos incluso, donde a través de diferentes herramientas nosotros queremos seguir promoviendo la cultura del ahorro, la cultura de la legalidad. Por eso nos estamos vinculando a esta temporada cultural que va a ser un mes en toda la ciudad de Medellín, sin distingos de barrios, de comunas ni de estratos, va a tener unas actividades muy importantes y también en el Urabá antioqueño, que son esos lugares donde queremos seguir llevando las propuestas y la cultura de la legalidad, las propuestas y la cultura del ahorro de los diferentes servicios, especialmente de energía y agua, que nos van a llevar a que cada vez EPM siga llevando desde diferentes herramientas, esta vez desde la cultura, esos mensajes tan potentes que queremos seguir promoviendo del ahorro, de la cultura y de la legalidad.
2: Humberto Iglesias, gerente encargado de Empresas Públicas de Medellín, y con esta información nos despedimos por el día de hoy, no sin antes recordarles que el próximo lunes estaremos muy puntual, 12:30 de la tarde, su programa Línea Abierta por La Voz de Antioquia, 1200 AM. Recuerde que también nos vemos y nos escuchamos por Facebook Live. Toda la semana estuvo en los controles Don Alex Gil y en la coordinación periodística y dirección, quien les habló, Carla Marcela Ramírez. Que tengan un excelente fin de semana.
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0: Ya tenemos la 1:06, 1:06, la voz de Antioquia, la voz de los antioqueños. Estamos en Bailando con las Viejitas, marca registrada de la cadena radial Júpiter. Somos 1200 AM. Línea telefónica 604-475-7979.
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La Voz de Antioquia, somos 1200 AM, ya tenemos la 1 y 10 minutos, es la 1 y 10. Víctor Piñero con la Sonora Matancera, Río Manzanares. Línea telefónica 604-475-7979. Osvaldo reportando sintonía desde el barrio Guayabal. Recuerden que Osvaldo es fiel oyente de Bailando con las Viejitas y él quiere escuchar un tema con Lita Nelson. Algo se me va, claro que sí, hombre. Osvaldo, un abrazote.

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Ya tenemos la 1:16, 1:16, la voz de Antioquia bailando con las viejitas, marca registrada de la cadena radial Júpiter, Cumbiatrice con Antonio León. Desde el municipio de Warner, reportando sintonía, Wilson Betancourt, él quiere también una cumbia, pero del Caribe, con los melódicos y posteriormente La Coquita con Guillermo González.

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Ya tenemos la 1:27, 1:27, la voz de Antioquia bailando con las viejitas. Perdido por ti, Armando Hernández. Tema solicitado por Gloria Estela, reportando sintonía desde Boston. Desde Boston nos vamos para Itagüí. Y allí está reportando, nos llama, se comunica Consuelo. Ella quiere un tema con, o dos temas con Billos Caracas. El primero, Juanita Bonita, y el segundo, el Tren de Seis.

0: escuchar.
1: Malambo eran los Diablos Negros, la voz de Antioquia bailando con las viejitas. Marca registrada de la cadena radial Júpiter. Nos cuenta nuestro oyente Wilson Betancourt, nos escribe que el señor Osvaldo tiene muy buen gusto musical. Queda cordialmente invitado para participar en Tardes Bailables. Tardes Bailables, marca registrada de la cadena radial Júpiter a través de Radio Reloj 1080 AM los sábados y los domingos desde las 2 y hasta las 7. Tardes Bailables. Oyentes en sintonía, qué bueno. Ya tenemos la 1:37, 1:37 nuestra línea en WhatsApp, 305-435-0914, 305-435-0914, Voz de Antioquia, hola, buenas tardes.
2: Buenas tardes, Voz de Antioquia.
1: Hola.
2: Felicítalos por el programa, que he dicho que lo ampliaran siquiera 2-3 horas. Y me encantaría para poder pedir la música. Para bailar con las viejitas.
1: Ah, qué rico.
2: Es tan amable. Ah. Me complace con Manzanita Guararé. ¿Sí? Muchas gracias. Feliz tarde. Soy Mary de Envigado. Gracias.
1: Mary, reportando sintonía desde el municipio de Envigado.

Ya tenemos la 1:41, 1:41, la voz de Antioquia de la cadena radial Júpiter, bailando con las viejitas, marca registrada. Manzanita en Guarareca, listo, Ochoa. Tema solicitado por Mary, reportando sintonía desde el municipio de Envigado. Desde Envigado nos vamos para Manrique, Aura López. A ella le gustaría una canción con los blancos de Venezuela, Merecumbe a lo blanco, posteriormente, Dame Cantinero.

0: Bailando con las viejitas, la voz de Antioquia, ya tenemos la 1 y 47 minutos, es la 1 y 47.
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0: Claro que cierran los éxitos, La Pecosa, La Voz de Antioquia, la 1:54 minutos, 1:54. 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
0: El pionero de la actividad radial en Antioquia fue Alfredo Daniels, súbdito inglés, que hacia 1930 instaló un pequeño transmisor de 50 vatios de potencia que funcionaba en las bandas de 50 y 60 metros en las letras de identificación HKO. Este rudimentario equipo, instalado en la ciudad de Medellín, sirvió de punto de partida para la que años más tarde se popularizaría como la Voz de Antioquia. La radiodifusora del señor Daniels trabajó en las ondas cortas que garantizaban mejores condiciones de recepción en los lugares muy alejados del transmisor. Ya que esas frecuencias rebotan en la ionósfera, propagándose hasta sitios muy alejados. 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

0: Escuchábamos de Darío Gómez, La Oveja Negra. 2:05, La Voz de Antioquia.
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0: Lléname la copa. Ahí teníamos a Rómulo Caicedo, acá en los 1200 del AM, La Voz de Antioquia, a las 2 de la tarde, 8 minutos.
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0: Tomando mes y medio, ahí teníamos a las Estrellas de Oriente, acá en los 1200 del AM, La Voz de Antioquia, a las 2 de la tarde, 11 minutos.
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0: Ahí teníamos a Rodolfo Aicardi, escuchábamos La pena de mi viejo. 2:15, La Voz de Antioquia.
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0: Ahí teníamos a Par Dúo, Adoración, 2 de la tarde, 18 minutos, La Voz de Antioquia.
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0: Escuchábamos de Merchani González, Tumba sin doliente. 2:21 p.m, en La Voz de Antioquia.
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0: Escuchábamos del Charrito Negro, Cuéntale a Ese. 2:25, La Voz de Antioquia.
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0: Escuchábamos de Lupe y Polo dos pasajes, 2:27, La Voz de Antioquia.
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0: Escuchábamos de Juan Gabriel Caray, 2:31, La Voz de Antioquia.
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0: Ahí teníamos de Antonio Aguilar, el Patas Blancas. 2:35 PM, La Voz de Antioquia.
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0: Escuchábamos de las trigueñitas como un ángel. 2:38 en los 1200 del AM. La voz de Antioquia.
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0: Escuchábamos de Gali Galeano, Me bebí tu recuerdo. 2:42 en los 1200 del AM, La Voz de Antioquia.
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0: Escuchábamos del dueto Revelación, El amor de los dos. 2:47, La voz de Antioquia.
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0: Escuchábamos de Olimpo Cárdenas, Allá no te quiero. 2:50 PM, La Voz de Antioquia.
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0: Ahí teníamos de las estrellitas El Desengañado. A las 2 de la tarde, 52 minutos, La Voz de Antioquia.
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0: Escuchábamos de Paco de América, Cómo duele querer. 2:56, La Voz de Antioquia.
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0: Escuchábamos de Las Palomas, Cariñito de mi vida. 2:58 PM, La Voz de Antioquia.
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0: ¿Qué tal? Buenas tardes, un abrazo para todos, un saludo bien especial desde este máster, el máster de los 1200 en el AM, la voz de Antioquia, la voz de los antioqueños. Saludo cordial, fin de semana, hoy es viernes 2 de octubre, sean todos cordialmente bienvenidos a esta hora de la tarde, un poco relajados, tranquilos, el clima nos va relajando, ya cuando las temperaturas no son tan altas. Pero esto no quiere decir que estamos a salvo, ¿no? Fenómeno del Niño continúa. Pero hemos tenido, afortunadamente, porque estamos entrando en la segunda temporada de lluvias del año, esperamos que las lluvias sean más frecuentes. Hemos tenido fuertes chaparrones en la capital, lo que no quiere decir que ya estamos a salvo, ¿no? Porque mientras el área de influencia, donde están las cuencas que alimentan esos embalses, donde tenemos nuestro, Dios la bendiga, donde tenemos nuestros puntos de almacenamiento de agua, esos espejos verdes maravillosos, esos espejos de agua, pues hombre, nosotros lo disfrutamos y pasamos chévere, siempre y cuando llueva por esas zonas. Pero aquí estamos, para todos un abrazo, un saludo, feliz fin de semana. Sabemos que a veces nos acosan los problemas, las dificultades, pero tenemos que seguir adelante. La fortaleza del ser humano está en esa capacidad de recuperarse, la resiliencia que llaman aquellos eruditos de la jerga colombiana y a nivel mundial. La resiliencia de los colombianos tiene que ser muy poderosa. A veces los problemas nos confunden, nos sacan de contexto, nos llevan a estados depresivos, pero no, nada de esto, nada nos afecta. Vamos para adelante, muchachos, ánimo, que hoy es viernes. El viernes se puede disfrutar de una manera sana, tranquila, aprovechando su estadía, el fin de semana, el descanso, la lectura, la música, los amigos, todo hace parte de lo cotidiano. Sean todos bienvenidos cordialmente a este programa que se llama Alerta Ciudadana y que usted escucha por esta frecuencia 1200 AM, La Voz de Antioquia. También lo puede hacer online, www.lavozdeantioquia.com, o también lo puede hacer por la aplicación TuneIn Radio, cualquier aplicación. La Voz de Antioquia 1200 AM tiene la señal, o si tiene dispositivos inteligentes como el caso de Alexa, también nos puede escuchar por ahí. Así que para todos un abrazo, un saludo, y no hay nada que nos detenga ahora. Vamos para adelante, muchachos, con toda. Jaime Andrés Zapata, el hombre que está encabinado a esta hora de la tarde y nos acompaña, como siempre, el equipo en cabeza del padre, nuestro guía espiritual, el padre Wilmar Darío Galeano. Donny Miranda, John Alberto Osorio, el negro Juan Guillermo Caro Ángel, el flaco John W. Gómez Ortiz, Alfredo Maravillita Velázquez, el Sirirí Pereque Velázquez. Y quien les habla, Albeiro Posada Martínez, con tarjeta de profesional 18316. Mi tarjeta está avalada por el Ministerio de Educación de Colombia. Les damos la más cordial de las bienvenidas. Antes de comenzar, quería contarles que la Lotería de Medellín tenía una invitación para este 4 de octubre, o sea, para el próximo domingo. Pero nos ha hecho llegar un comunicado que es importante compartirlo con ustedes. Por respeto a las tradiciones del Carmen de Viboral, hemos decidido cancelar el bingo promocional millonario programado para este domingo 4 de octubre, porque pues hay otras actividades. Queremos que toda la comunidad disfrute plenamente del altar y la feria de San Isidro, una celebración muy especial para el municipio. Disfruten de esta hermosa tradición. Pronto nos volveremos a encontrar con el bingo millonario de la Lotería de Medellín. Información pues que nos llega gracias a la Lotería de Medellín. El bingo millonario que ya no va a ser, este domingo no se va a dar como estaba programado allí en el Carmen de Viboral. Información a esta hora y para que ustedes refresquen un poco la memoria. Esto de refrescar, cuando decimos una píldora para la memoria, es porque los queremos trasladar a esas épocas maravillosas, a esa transición, a esa metamorfosis que va sufriendo el ser humano, que va avanzando en edad, se va volviendo maduro y se van quedando atrás etapas maravillosas. Una píldora para la memoria con la fiebre del disco y el flaco John W. Gómez, aquí en Alerta Ciudadana por La Voz de Antioquia 1200 AM.
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2: Saludos en este viernes, hoy 2 de octubre de 2026. 75 años está cumpliendo un gran artista. Crecimos con él y con su banda The Police. Estamos hablando de Gordon Sumner Esteen. Gordon Matthew Thomas Sumner, nacido el 2 de octubre de 1951 en Wallsend, Inglaterra, cerca de Newcastle. Este artista, hijo de un lechero y una peluquera, creció en un entorno de clase trabajadora y desde joven desarrolló una fuerte pasión por la música. Estudió para ser profesor y llegó a trabajar como maestro de escuela mientras por las noches tocaba el bajo, su instrumento favorito, en diferentes grupos de jazz. El nombre de Esteen, su nombre artístico, tiene una historia curiosa. Durante sus primeros años como músico acostumbraba a utilizar un suéter de rayas negras y amarillas. Un compañero de banda consideró que parecía una abeja y comenzó a llamarlo Sting, aguijón. El sobrenombre terminó acompañándolo durante toda su carrera. Recordemos tres canciones de este artista aquí en La Fiebre del Disco. Tres clásicos en solitario luego de dejar su grupo The Police. 1988, eso se llama Englishman in New York, un inglés en New York City.

del año 1987, recordemos esta hermosa balada titulada Fragile, Fragilidad. 1987, Sting, hoy de cumpleaños.

Y cerramos este bloque de tres con una obra maestra de la música, un tema espectacular que vamos a presentarles del año 1993. Un tema que habla de un jugador de cartas que no juega simplemente para ganar dinero. Las cartas funcionan como una metáfora de vida. Cada carta, cada combinación y cada movimiento parecen representar algo más profundo sobre el destino, las decisiones y la naturaleza humana. Esto se llama Shape of My Heart, Sting, hoy de cumpleaños.

0: Y como siempre, la invitación para que sigan conectados con Alerta Ciudadana. Viernes en este programa tenemos La Fiebre del Disco, y de lunes a viernes de 3 a 3 y 30 aquí en esta radio estación. Disfruten este weekend. Hasta pronto.
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2: Bueno, después de recordar a este gran artista, hoy 2 de octubre, nació el 2 de octubre de 1951, 75 años. Él se llamaba Gordon Matthew Thomas Sommer, conocido como Sting, un músico y compositor, actor inglés. Fue vocalista principal y compositor principal y bajista de la banda de rock The Police. ¿Se acuerdan de la agrupación The Police? Qué buena música, John. Un buen viaje a través del tiempo con Gordon Matthew Thomas Sommer. Pues aquí lo estábamos recordando a esta hora de la tarde en esta frecuencia 1200 AM. Si yo les dijera a ustedes, si ustedes saben quién es Héctor Juan Pérez Martínez, usted diría, pero Héctor Juan Pérez Martínez, ¿quién será ese? Este señor cumplió 80 años el 30 de septiembre, nació en 1946 y murió el 29 de junio de 1993. Buena pregunta, ¿quién es ese señor del que habla Albeiro Posada? Héctor Juan Pérez Martínez. Eso está como para hacer un sorteito, ¿cierto? Maravilloso. Pero ya lo van a recordar, ya van a saber quién es ese señor. Nadie más y nadie menos que este
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2: señor.
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Para el día de hoy vamos a invitar a un artista cuya letra de la canción que les vamos a traer habla por sí sola. La vida es bonita, de Héctor Lavoe.

Por eso, los invito para que viajemos a través del tiempo. Recordemos a este magnífico artista y escuchemos esta canción. Un viaje a través del tiempo en un momento difícil que la vida nos pone enfrente. Héctor Lavoe, La vida es bonita.

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1: Bueno,
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1: Bueno,
0: las
1: Jaime Andrés,
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1: ahí estábamos flores. recordando a Héctor Juan Pérez Martínez, mejor conocido como Héctor Lavoe, que nació en Puerto Rico, cantante puertorriqueño y que falleció un 29 de junio del año de 1993. La vida es bonita a esta hora de la tarde. El programa se llama Alerta Ciudadana. Vamos a una pausa comercial y retornamos con ustedes con toda la información.
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1: Bueno, y avanzando en la tarde, noticias rápidas para que usted esté bien informado. A esta hora un juez define si Miguel Andrés Quintero Calle y Sebastián Ortega van o no a la cárcel. Esta es la noticia pues que todo el mundo está esperando a ver qué pasa, porque ha sido un tema bastante polémico en lo que fue la administración de Daniel Quintero. Lo cierto de todo es que avanza y todo el mundo está pendiente qué va a pasar, cuál va a ser, cómo va a terminar todo este tema. Pues el día de hoy creo que ya habrá un fallo definitivo en torno al tema de Miguel Andrés Quintero Calle. Atención, porque surge la CUT Milagro. Destapan divisiones internas en el sindicato a inicio de negociación del salario mínimo. ¿Cómo va a ser esa negociación? Estaremos pendientes. Después de todo el tema del incremento que hizo el presidente Gustavo Petro antes de irse, ¿qué irá a pasar? ¿Cómo irá a funcionar? Pero parece que hay la CUT Milagro y están destapando una división interna en el sindicato. Vamos a ver cómo negocian con el gobierno colombiano. Atención, porque el público va a estar sorprendido tarde o temprano. Van a salir cosas interesantes a la luz, ha dicho el abogado de la Araña. ¿Saben quién es la Araña? La Araña es ese personaje que extraditó el presidente Abelardo del Espiella a comienzos de esta semana que está terminando. ¿Se acuerdan que el presidente le dijo, ta, ta, ta, se fue a llevarlo hasta el avión? Pero antes de montarlo al avión, pues hombre, le dijo una cantidad de cosas que es como humillante. Pero bueno, ese es el estilo de Abelardo del Espiella, señores. ¿Qué hacemos, pues? María Fernanda Cabal y Andrés Caicedo, la inesperada conexión de la ex senadora con el escritor caleño. Creo que María Fernanda prácticamente se desconectó totalmente del Centro Democrático. Ella primero había solicitado una escisión, o sea, partir con su gente del equipo político que orienta el expresidente Álvaro Uribe. Estamos hablando del Centro Democrático. No le respondieron, ahora tomó la decisión y dijo, no, pues si no me van a decir nada, pues entonces me voy, y renunció totalmente al Centro Democrático. 10 años del plebiscito por la paz, el día en que el pueblo dijo no al acuerdo con las FARC. ¿Se acuerdan? Era el presidente Juan Manuel Santos. Plebiscito, todos salimos a votar. La mayoría dijo no. Claro que fue muy repartida la vaina, pero ganó el no. Y el presidente Santos hizo el loco y continuó como si no hubiera pasado nada. Desconoció totalmente el plebiscito. Ahora Juan Manuel Santos ha hablado de que el tema de la JEP, que es la Jurisdicción Especial para la Paz, se tiene que mantener porque tienen un pacto hasta el 2033, creo que es la cosa. Ya después de ahí, si se acaba, es otra cosa. Pero de acuerdo a los acuerdos de paz de La Habana, esa Jurisdicción Especial para la Paz debe terminarse en el 2033. O sea que todavía falta tiempo, todavía tienen. Pero hasta ahora no ha pasado nada con la JEP. Eso es lo que le preocupa a la gente en territorio colombiano. Atención, porque falleció el joven de 17 años que protagonizó un tiroteo al interior de un colegio en la ciudad de Medellín. ¿Se acuerdan? Él se llamaba Joan Sebastiano Valle Vélez. Permanecía hospitalizado desde el pasado 9 de septiembre cuando protagonizó un hecho con disparos en una institución de Villa Lilian, una zona deprimida de la ciudad de Medellín. Joan Sebastiano Valle Vélez, el adolescente de 17 años, que resultó herido durante un hecho ocurrido en el Colegio Público de Medellín, murió este viernes 25, el pasado viernes 25 de septiembre, hace 8 días, 16 días después de haber recibido un disparo en la cabeza con un arma traumática. ¿Por qué la noticia? Porque es importante que ustedes sepan cómo se desenvuelven los temas y por qué digamos 8 días después, porque de todas maneras la gente tiene que estar informada. Muchos todavía preguntan quién es Joan Sebastiano Valle Vélez. Este menor falleció cerca de las 6 de la tarde en el Hospital San Vicente Fundación, donde permanecía internado desde el pasado 9 de septiembre, cuando fue trasladado inicialmente a la clínica Sagrado Corazón, tras resultar herido dentro de la institución educativa Gabriel García Márquez en el barrio Villa Lilian. Ese día, Joan Sebastián, estudiante de grado décimo, ingresó al plantel por una de las rejas y, según el reporte de las autoridades, realizó varios disparos con un arma de menor letalidad, generando temor entre los estudiantes, docentes y directivos. Posteriormente, en medio de un forcejeo con varios jóvenes, se ocasionó una lesión en la cabeza y esto le costó la vida a este joven, Joan Sebastián, estudiante que ya pues había tenido problemas en el colegio. Joan Sebastián Ovalle Vélez lamentablemente falleció en la ciudad de Medellín. Atención, porque el presidente Abelardo de la Espriella destaca contundente golpe contra el secuestro y la extorsión que deja 148 capturados en 12 departamentos, ha informado la presidencia de la República de Colombia. María Fernanda Cabal renuncia al Centro Democrático y asegura que nunca respondieron su solicitud de escisión. Daniel Quintero Calle denuncia al congresista Simón Molina por supuesta incidencia indebida en testigo del caso del área metropolitana del Valle de Aburrá. La ley anticapuchos no interferiría protesta pacífica, según representante Jaime Arizabaleta. Alejandro Ocampo asegura que la derecha está debilitada, se están comiendo entre ellos mismos. El Consejo de Estado declaró nulidad de elección del congresista antioqueño Jaime Cano Martínez. Noticia triste, ya sacaba un comunicado, pues hombre, ofreciéndole disculpas a los electores, los que lo pusieron allá en el Congreso, pero el Consejo de Estado lo declaró nula su elección como congresista por el departamento de Antioquia. Barranquilla asume el cortisol. La intervención priorizará la climatización, mejora de bandas de equipaje y adecuación de espacios en territorio colombiano. Protestas estudiantiles en Francia se intensifican, incendios, bloqueos y casi 2.000 detenidos. Noticias, una pausa.
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1: Bueno, ya saben ustedes que las redes sociales las maneja Claudia Salazar, que tengo un equipo de amigos que trabajan y siempre están al tanto de todo lo que pasa en este programa que se llama Alerta Ciudadana.
4: Me dijo el negro caro, John Pin, me tienen cansado esos petristas de hablar bobadas. ¿Cuándo será que cogen oficio? Le digo, negro caro, ya ellos cogieron oficio, viven ocupados de que el tigre orinó, que el tigre se subió los calzones, que el tigre tiene pistola, que el tigre es metrosexual, que el tigre salió con la señora de la mano, que el tigre, John Pin, por Dios, casi que no cogen oficio estos desocupados.
1: Muy bien, John Alberto, recuerden que regresamos el próximo lunes. Este programa se llama Alerta Ciudadana por esta frecuencia 1200 AM.

Hola, bienvenidos a nuestro flashback para el día de hoy. Heaven Must Be a Missing Angel. El cielo parece haber ganado un ángel. De la agrupación norteamericana Tabares, lanzada en mayo de 1976 como parte de su cuarto álbum Sky High. Esta canción disco fue escrita por Freddie Perring y Kenny St. Louis y se convirtió en un éxito masivo, alcanzando el puesto número 15 en la lista de la revista Billboard y el número 3 en la lista del Hot Soul Singles. Tabares es una banda estadounidense de soul y rhythm and blues originaria de Rhode Island, formada por 5 hermanos.

0: Para recordar, para viajar en el tiempo en nuestro flashback, vamos a disfrutar de Heaven Must Be a Missing Angel. El cielo parece haber ganado un ángel con la agrupación norteamericana Tabares, año de 1976. Bienvenidos.
1: Buenas tardes, me aprecio al ver un abrazo, una bendición muy especial para ti, para el amigo Donny Negro Caro. Bendigo, renuevo y le damos bendición y disponibilidad al Santo Ángel de la Guarda para que siga su compañía con nosotros. Ese lindo regalo que se nos da desde el día del nacimiento. La Iglesia en el numeral 326 hasta el 336 del Catecismo de la Iglesia Católica nos recuerda que Dios nos da un tutor y pastor que nos acompañe a lo largo de la vida. Bendecido día del Santo Ángel de la Guarda, guíe, custodie y acompañe Padre, Hijo y Espíritu Santo. Un abrazo enorme, bendición para todos.
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0: fuerte abrazo y cordial bienvenida. ¿Qué tal, amigos, amigas? Muy buenas tardes. Emisión de mensajes y reportajes de este viernes 2 de octubre de 2026. Jaime Andrés Zapata en la producción de sonido y esta es la frase del día. La vida es un camino sin retorno. Hoy comienza el receso escolar en Medellín y en Colombia. Vamos a escuchar a continuación a la secretaria de Educación de la Alcaldía Medellín Te Quiere, Carolina Franco, en mensaje y reportajes, hablándonos sobre la semana de receso escolar. Le escuchamos en mensaje y reportajes.
1: Este 2 de octubre comienza el receso escolar en Medellín. Es un momento para descansar, compartir en familia y también cuidar nuestro bienestar emocional. Durante estos días, las instituciones educativas estarán en receso, pero las familias seguirán contando con acompañamiento. Desde nuestro programa Escuela Entorno Protector, continuaremos orientando los casos que requieren atención y trabajando de manera articulada con las entidades encargadas de activar las rutas de apoyo. Además, las familias y estudiantes podrán contar con líneas de escucha y orientación por WhatsApp, organizadas por núcleos educativos para recibir acompañamiento emocional para su salud mental. También resolver inquietudes y saber a dónde acudir si se presenta alguna situación que requiera atención.
0: Mil gracias a la Secretaria de Educación de Medellín, Carolina Franco, por acompañarnos en mensaje y reportajes. Venimos con el Secretario de Seguridad y Convivencia y Alcalde encargado de Medellín, Manuel Villamejía, hablándonos de las políticas públicas de los habitantes de calle y también de los 1000 días de la administración del alcalde Federico Gutiérrez Zuluaga. Y venimos también con el gobernador Andrés Julián Rendón Cardona y a partes de su discurso en la transmisión de mandos policiales realizado en la ciudad de Medellín. Vamos ya con el folclor nativo americano, tarde de viernes. Y aquí está Jesús Moreno, mi regreso a Santa Ana. Cordialmente bienvenidos y bienvenidas.

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0: Y avanzando con nuestro compendio informativo, vamos hasta la Alcaldía de Medellín. En la mañana de este viernes, rueda de prensa por parte del secretario de Seguridad de Medellín y actual alcalde encargado, Manuel Villamejía. Vamos a tenerlo hoy con dos apartes de su intervención en el diálogo periodístico y nos habla inicialmente el doctor Manuel de las políticas públicas para la atención a los habitantes de calle en Medellín. Le escuchamos en mensaje y reportajes.
1: No es que no haya política pública, lo que dice la personería es que las capacidades y la política pública hoy no es suficiente frente a un fenómeno que ya tomó unas magnitudes que desbordaron precisamente esa capacidad. Obviamente hay que actualizar entonces ahí sí la política pública, hay que actualizar los programas, los proyectos y las capacidades de la oferta social, pero aquí nosotros hemos venido también siendo muy claros frente a un fenómeno que de alguna u otra manera se ha convertido en un problema. Y yo quiero decir las cosas como son, yo quiero que no romanticemos tanto las realidades y que de manera sincera podamos, uno, partir de un diagnóstico real, consciente, pero también con acciones claras, contundentes, que puedan impactar positivamente la situación. Y aquí para nada estamos nosotros estigmatizando, aquí para nada nosotros estamos generalizando. Hay una realidad, y es que hay miles de habitantes de calle, que en los últimos 4 años, cuando nosotros salimos de la administración, recuerden, de la primera administración del alcalde Fico, pues había un poco más de 3.000, y hoy se habla más de 8.000, más de 9.000 personas en condición de calle. Y no vamos a generalizar, porque sabemos que muchas de estas personas están ahí porque vienen de una situación difícil, de situación de vulnerabilidad, personas que infortunadamente cayeron en desgracia. Y nosotros como sociedad, pero también como Estado, tenemos la responsabilidad de solidarizarnos con ellos y tratar de atenderlos para tratar de recuperar sus vidas. Hoy existe la oferta. Hoy existe el acompañamiento de la Secretaría de Inclusión Social, hoy existe la atención de salud, pero también tenemos que ser claros, muchas de esas dinámicas que hay detrás del fenómeno de la habitabilidad en la calle son dinámicas también que están al margen de la ley. Detrás de esos sectores donde muchas veces encontramos habitantes de calle hay plazas de vicio, hay personas que son instrumentalizadas por las mismas estructuras criminales, hay personas que posan ser habitantes de calle y no realmente son habitantes de calle, sino que son los dinamizadores de múltiples delitos. Hay habitantes de calle que por problemas de intolerancia terminan resolviendo sus problemas a punta de armas blancas y acabando con la vida de otros ciudadanos. Y ahí ya estamos hablando de problemas de seguridad y de criminalidad. Y entonces a cada caso hay que atenderlo como corresponde. Por eso, si es un tema de salud, si es un tema de vulnerabilidad, si es un tema de atención social, ahí está la oferta social para que accedan a ello. Pero si es un tema criminal, si es un tema de seguridad, tiene que ser atendido con las capacidades en materia de fuerza pública, y es lo que venimos haciendo. Mientras que por un lado, algunos de estas personas hemos logrado insertar en esos programas de oferta social para tratar de recuperar esas vidas, por otro lado, a quienes han incurrido en homicidio, a quienes han incurrido en tráfico de estupefacientes, a quienes han incurrido en lesiones, ya muchos de ellos han sido capturados y puestos a disposición. Entonces, no se trata ni de romantizar ni de generalizar, se trata de atender una situación que es problemática, que hoy es una de las mayores preocupaciones de la ciudadanía y tenemos que redoblar esfuerzos, por eso hemos sido muy claros. Ellos tienen derechos, se los vamos a garantizar, se los vamos a proteger, pero ellos también tienen deberes.

0: y nosotros también se los vamos a exigir para que lo cumplan.
1: Doctor Manuel, y también por estos días se cumplen los 1000 días de gobierno del alcalde Federico Gutiérrez Zuluaga. Hablemos de ello.
0: Esta semana el gobierno de Federico Gutiérrez cumple los 1000 días de gobierno. Entonces es una oportunidad para precisamente hacer un alto en el camino y hacer un balance de todo lo que hemos hecho, de lo bueno, de lo que todavía está pendiente, de lo que hay todavía por mejorar, y en lo que corresponde a la Secretaría de Seguridad, pues también nos dimos a la tarea de hacer ese balance de esta lucha contra el crimen que ya suma los 1000 días. Y podemos decir que tenemos indicadores positivos, resultados buenos, donde tenemos una reducción importante en materia de homicidio, pero en el resto de los indicadores de los delitos de alto impacto, en todos, absolutamente todos, en esos 1000 días tenemos reducción. Tenemos mejoría en la percepción de seguridad ciudadana, tenemos mayor operatividad, hemos aumentado las capturas, hemos vuelto a los golpes contundentes con capturas de cabecillas, de capos, de mafiosos, incluso llevando esta lucha a un nivel internacional donde hemos trascendido las fronteras y hemos logrado, con ese trabajo articulado, no solamente con policía y fiscalía, sino con las agencias internacionales, llevado esta lucha a otro nivel. Estamos dejando claro que esta batalla nuestra contra la criminalidad no solamente es una batalla legal, sino que es una batalla ética. Y por eso decimos que ha sido una guerra de 1000 días, con buenos resultados, pero que tiene que seguir dando buenos resultados.
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1: Esta es la sección, un momento para la reflexión. El miedo o temor es una respuesta natural ante el peligro, una sensación desagradable que atraviesa el cuerpo, la mente y el alma. Se puede deber a algo que pasó, que está sucediendo o que podría pasar. Siendo el miedo una de las emociones humanas más primitivas, vamos a escuchar a continuación en Mensaje y Reportajes esta reflexión.
9: Que había un ratón muy angustiado porque tenía miedo al gato. Un mago que se compadecía de él lo convirtió en un gato. Pero entonces comenzó a tener miedo del perro, y el mago lo convirtió en perro. Entonces empezó a tener miedo al lobo. El mago, ya cansado de sus intentos por quitarle el miedo, lo convirtió de nuevo en ratón y le dijo: nada de lo que haga va a servirte de ayuda, porque siempre tendrás el corazón de un ratón. A los humanos nos pasa lo mismo. Siempre nos detiene algo. Tenemos miedo y punto. Un miedo difuso. Tenemos miedo al fracaso o al éxito. Tenemos miedo de morirnos jóvenes o también de envejecer. El miedo es real. No solamente paraliza, sino que también imposibilita que veamos las oportunidades que se nos presentan día a día. El miedo nos esclaviza, nos toma prisioneros, impidiendo que tengamos la vida que deseamos para nosotros. El miedo no nos deja avanzar hacia la vida extraordinaria que anhelamos en nuestro matrimonio, trabajo, en nuestras relaciones y en todo lo que somos y hacemos. Hoy es el mejor día para tomar una decisión de avanzar, enfrentar y vencer nuestros miedos.
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0: En esta tarde de viernes continuamos con mensaje y reportajes y vamos hasta la gobernación de Antioquia con el titular Andrés Julián Rendón Cardona, que acompañó en la tarde de este jueves la transmisión de mando de los nuevos comandantes de la región de policía número 6, Brigadier General Henry Yesid Bello Cubides, la Policía Metropolitana del Valle de Aburrá, Coronel Richard Raúl Fajardo Ayala, y el Departamento de Policía Antioquia, Coronel Luis Fernando Serna Zapata. El evento fue presidido por el director de la Policía Nacional, Mayor General Alejandro Barrera Peña. Escuchamos al gobernador Andrés Julián Rendón Cardona en mensaje y reportajes.
1: Hoy en esta transmisión de mando evocamos el sentido de responsabilidad que siempre asiste a nuestros policías. Cambia quien conduce, pero permanece intacta la misión. Se entrega un comando, pero continúa el compromiso con la vida, la libertad, la tranquilidad de los antioqueños y sobre todo un compromiso con la persecución del crimen y el delito. A los señores comandantes salientes, General Bello, Coronel Muñoz, les expreso nuestro reconocimiento. Detrás de cada responsabilidad de mando hubo decisiones difíciles, noches de preocupación y familias que compartieron con ustedes el sacrificio. Gracias por su entrega en favor de Antioquia y por acompañar a nuestros policías en el cumplimiento de su deber. Nos tocó vivir una etapa conjunta muy difícil con el gobierno nacional saliente. Como gobernador sostuvimos diferencias profundas, muchas veces incómodas para ustedes, porque estuvieron en medio de las mismas, sin saber qué hacer, sin saber si entonces honraban el juramento de preservar la Constitución y la ley como debe ser, o poner en riesgo, como muchos, que no deshonraron su misión y optaron por el valor antes que la genuflexión de sus propias vidas como policías, como servidores públicos en la institución.
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Y vamos llegando así al final de Mensaje y Reportajes por hoy. Un fuerte abrazo, Jaime Andrés Zapata, en la producción de sonido. Mañana los espero a las 7 de la mañana en su programa El Aguacate, por aquí, por La Voz de Antioquia. Estaremos desde la finca La Portada en Argelia, en el Valle del Cauca, con el presidente ejecutivo de Asofrucol, Álvaro Ernesto Palacio Peláez, hablándonos de la producción de aguacate con el modelo de agricultura tropical. Y los dejamos con Iris Camacho, Milagro de Amor. Bendiciones para todos.

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0: Escuchábamos de Luis Alberto Posada, Mi Pasión Recordarás. 4:07 en La Voz de Antioquia, 1200 AM.
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0: Ahí teníamos de las Indianas, Prendas de Amor. 4:11 PM, La Voz de Antioquia.
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0: ¿Por qué quieres volver? Ahí teníamos a los relicarios en la voz de Antioquia, 1200 AM, a las 4 de la tarde, 14 minutos.
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0: Escuchábamos de José Alirio, Corazón de Luto, 4 de la tarde, 17 minutos, La Voz de Antioquia.
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0: Escuchábamos de las estrellitas, sea por Dios, 4 de la tarde, 20 minutos, La Voz de Antioquia.
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0: Amor sin condiciones, ahí teníamos a Rodolfo Icardi, acá en los 1200 del AM, La Voz de Antioquia, a las 4 de la tarde, 24 minutos.
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0: Escuchábamos de Los Solitarios, Ya No Es Lo Mismo, 4 de la tarde, 28 minutos, 1200 AM, La Voz de Antioquia.
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2: Estos tres a la vez en la voz de Antioquia, los escuchábamos de Sonia y Carlos con las canciones 100 botellas, El Errante y Tres Trapitos. Tres a la vez en la voz de Antioquia, en esta ocasión de Sonia y Carlos. En una hora de nuevo, tres a la vez. Ya tenemos las 4 de la tarde, 39 minutos.
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0: Escuchábamos del dúo Bowen y Villafuerte, Corazón Prisionero. 4:44, La Voz de Antioquia.
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0: Escuchábamos de Las Campesinas, Paloma Ingrata, 4 de la tarde, 47 minutos, en los 1200 del AM, La Voz de Antioquia.
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0: Una cruz, tierra y olvido. Ahí teníamos a los legendarios, acá en los 1200 del AM, La Voz de Antioquia, a las 4 de la tarde, 50 minutos.
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0: Baraja marcada, ahí teníamos a las palomas, acá en los 1200 del AM, La Voz de Antioquia, a las 4 de la tarde, 54 minutos.
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0: Aquel barco, Maite, iríamos a los Villalpos, acá en los 1200 del AM, La Voz de Antioquia, a las 4:57 minutos.
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0: Escuchábamos de las campiranas Tu Pasado, 4 de la tarde, 59 minutos, en los 1200 del AM, La Voz de Antioquia.
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0: Escuchábamos de Miguel Aceves Mejía para todo el año. 5:04 PM, La Voz de Antioquia.
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0: Ahí teníamos de Los Pamperos, La Cruz de la Amargura, a las 5:07 minutos, La Voz de Antioquia.
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0: Ahí teníamos de las hermanas Lago, Te Quiero Besar, 5 de la tarde, 10 minutos, La Voz de Antioquia.
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0: Escuchábamos de Los Visconti, Veneno, 5 de la tarde, 14 minutos, La Voz de Antioquia.
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0: Te fuiste y qué, ahí teníamos a Evelio y Débora, acá en los 1200 del AM, La Voz de Antioquia, a las 5 de la tarde, 17 minutos.
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0: Escuchábamos de Darío Gómez, Respéctame. 5:21 PM, La Voz de Antioquia.
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0: Escuchábamos de Flor Silvestre La Basurita, 5 de la tarde, 24 minutos, La Voz de Antioquia.
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0: Escuchábamos de José Liz, te dieron las 12, 5 de la tarde, 27 minutos, la voz de Antioquia.
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0: Escuchábamos del dueto Las Américas, Perdóname Madre. 5:30 PM en los 1200 del AM, La Voz de Antioquia.
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2: Estos tres a la vez en la voz de Antioquia los escuchábamos de Tito Cortés con las canciones Derrumbes, Alma Tumaqueña y Diablo. Tres a la vez. En los 1200 del AM, la voz de Antioquia, en esta ocasión con Tito Cortés. 5 de la tarde, 41 minutos.
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0: Escuchábamos de las gaviotas rosas del cielo. 5:45, la voz de Antioquia.
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0: Escuchábamos de Lenita Vargas, Pasaste a la Historia, 5:49 en los 1200 del AM, La Voz de Antioquia.
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0: Olvidarte, no sé. Ahí teníamos a los montañeritos acá en los 1200 del AM, La Voz de Antioquia. A las 5 de la tarde, 52 minutos.
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0: Ahí teníamos de Marco Antonio Solís, Ya aprenderás. 5:56 en los 1200 del AM. La voz de Antioquia.
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0: Ahí teníamos de las palomas, cariñito de mi vida. 5:58 PM, La Voz de Antioquia.
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3: Saludos, oyentes amables de La Voz de Antioquia 1200 AM. Aquí estamos listos para presentarles otra emisión más de su noticiero al día y comenzando este mes de octubre, como siempre, con mucha información. Les estamos saludando a Alba Cecilia Buitrago con las noticias de Colombia, don Oscar Arango Jiménez, como siempre, con toda la actividad deportiva, el sonido técnico digital con Jaime Andrés Zapata, la redacción y dirección de Héctor Bermúdez Correa y la gerencia de Juan Felipe Tobón. No olviden que nos pueden sintonizar a través de www.lavozdeantioquia.com. Les damos una cordial bienvenida.
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3: Noticia de última hora, casa por cárcel para Miguel Quintero, imputado por presunta corrupción en el área metropolitana. El juzgado 27 Penal Municipal de Medellín, con funciones de control de garantías, decidió imponer medida de aseguramiento de detención domiciliaria contra Miguel Quintero, quien es investigado por su presunta participación en hechos de corrupción relacionados con la contratación del área metropolitana del Valle de Aburrá y el Cuerpo de Bomberos de Itagüí. La decisión del juez estaría fundamentada, entre otros aspectos, en el presunto daño ocasionado por las actuaciones investigadas dentro de los procesos contractuales entre el área metropolitana y los bomberos de Itagüí. Durante la audiencia, el juez señaló que, después de analizar los elementos materiales probatorios y la información presentada por la Fiscalía, existe una inferencia razonable de autoría frente a los delitos que fueron imputados al procesado. La medida significa que Miguel Quintero deberá permanecer en su lugar de residencia mientras avanza el proceso judicial. La investigación continúa y será la justicia la encargada de determinar al final del proceso la responsabilidad penal del imputado. Reaparecen chats y videos del apartamento de Miguel Quintero en medio del proceso judicial. Una vez el juzgado 27 Penal Municipal de Medellín, con funciones de garantía, decidió imponer medida de aseguramiento de detención domiciliaria contra Miguel Quintero, volvieron a tomar relevancia algunos chats y videos que hacen parte del expediente. Entre los elementos conocidos aparecen conversaciones relacionadas con la administración y material audiovisual en el que Miguel Quintero mostraba uno de los apartamentos que tenía en Medellín y al que, según el expediente, invitaba a personas de su círculo cercano. El inmueble fue mencionado dentro de la investigación que adelantan las autoridades y vuelve a estar en el centro de la atención pública mientras se cumplía la audiencia de este viernes. Personería de Medellín alerta por el aumento de habitantes de calle. La Personería de Medellín lanzó una alerta por el aumento de habitantes de calle en la ciudad y llamó la atención sobre los desafíos que representa esta situación para las autoridades. La entidad advierte que fenómenos como el consumo de sustancias psicoactivas, los problemas de salud mental y la posible instrumentalización de esta población por parte de estructuras criminales hacen parte de una problemática que requiere atención integral. La personería también señaló que una brecha presupuestal para atender a esta población y llamó la atención sobre la necesidad de actualizar la política pública para habitantes de calle, con el propósito de responder al crecimiento de este fenómeno en Medellín. Atención que la ciudad recibe Premio Nacional de Arquitectura por el proyecto Corredores Azules. Medellín recibió un reconocimiento nacional por su proyecto Corredores Azules, Mi Río, Mis Quebradas, durante la 30ª Bienal Colombiana de Arquitectura y Urbanismo realizada en Cartagena. La iniciativa fue distinguida con el premio Carlos Brunner y busca transformar los bordes de ríos y quebradas de la ciudad en parques lineales y zonas de protección ambiental. El proyecto pretende además contribuir a la mitigación del riesgo de inundaciones y recuperar espacios alrededor de las fuentes hídricas para el disfrute de la comunidad. El reconocimiento destaca una estrategia que busca combinar urbanismo, protección ambiental y gestión del riesgo en diferentes sectores de Medellín. Contrato de chatarrización no se firmó y Medellín enfrenta reclamo por 27 millones de pesos. Un contrato de chatarrización de la administración de Daniel Quintero, que finalmente no se ejecutó, podría representar ahora un nuevo problema jurídico y económico para Medellín. La Unión Temporal RIM reclama una indemnización cercana a los 27 mil millones de pesos luego de que no pudiera ejecutar el contrato que había sido adjudicado en 2022. Hacemos una pausa y en breve estaremos con los hechos y registros más importantes de mi región paisa.
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3: Las noticias de Antioquia en mi región paisa. Fenalco Antioquia participó en importante foro empresarial en Estonia. La directora ejecutiva de Fenalco Antioquia, María José Bernal, participó en un importante foro empresarial realizado en Estonia, país que durante décadas hizo parte del bloque soviético y que hoy se destaca por su desarrollo tecnológico, innovación y competitividad. Durante el encuentro se abordaron temas relacionados con el Estado, el sector empresarial, la tecnología y el medio ambiente y las nuevas oportunidades de cooperación internacional. La participación de Fenalco Antioquia permitió conocer de primera mano experiencias sobre cómo Estonia ha fortalecido su modelo de competitividad y cómo se han construido relaciones entre el sector público y privado. El encuentro también abrió la posibilidad de establecer contactos que a futuro podrían traducirse en acuerdos de cooperación y negocios que beneficien los intereses de Colombia y Estonia. Una vez concluido el foro, se estableció contacto con el periodista Carlos Marín, quien amplió detalles sobre esta importante participación.
8: Bienvenidos todas y todos. Les saluda Carlos Marín desde Medellín. Específicamente estamos con María José Bernal, directora ejecutiva de Fenalco Antioquia, con un grupo de empresarios a una misión comercial en Estonia. Y esto fue lo que nos dijo.
9: Fue una visita muy interesante en la que pudimos conversar con la Cámara de Comercio, con diferentes actores, entender cómo la academia, el Estado y la empresa, respetando reglas del juego claras para poder hacer negocios, pueden potenciar y transformar el futuro de un país. Este es un gran país que una vez logró su independencia tras la caída del comunismo y de la cortina de hierro, entendió que que la tecnología era la clave para crecer y transformar la calidad de vida de su gente. Tenemos mucho, mucho que aplicar y que aprender de este país para mejorar aún más a Colombia y construir un futuro próspero para todos y, por supuesto, entender el valor de la empresa privada.
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3: De otro lado, Consejo de Estado anula elección del representante antioqueño Jaime Cano. La sección quinta del Consejo de Estado declaró la nulidad de la elección del congresista antioqueño Jaime Cano como representante a la Cámara. La decisión se conoce cuando había transcurrido cerca de 2 meses desde que Cano asumió su curul en el Congreso de la República. El diputado, identificado políticamente como cercano al exsenador Carlos Andrés Trujillo, tendrá que dejar la representación luego de la decisión adoptada por el alto tribunal. La determinación del Consejo de Estado se produce tras el proceso judicial en el que fue demandada su elección. Ahora, las autoridades electorales deberán adelantar los procedimientos correspondientes para hacer efectiva la decisión y determinar sus efectos sobre la curul. Multan a la alcaldesa de Bello por desacato en el caso de Granizal. El Tribunal Administrativo de Antioquia declaró hoy en desacato a la alcaldesa de Bello, Juliet Lorena González Ospina, por el incumplimiento de órdenes judiciales relacionadas con el acceso al agua potable en el sector de Granizal. El tribunal le impuso una multa equivalente a 20 salarios mínimos, que deberán asumir con recursos propios. La decisión vuelve a poner sobre la mesa la situación que enfrenta los habitantes de Granizal, quienes llevan más de una década reclamando una solución definitiva para acceder al servicio de agua potable. La comunidad ha acudido durante años a los tribunales y ha optado decisiones favorables, pero pese a los fallos judiciales, continúa pendiente una solución estructural que permita garantizar el suministro de agua potable a los habitantes de esta zona de Bello. Estamos con las noticias de mi región paisa. Operación militar en Jericó deja 3 muertos y 1 soldado herido. Una operación del Ejército Nacional contra integrantes del Clan del Golfo en jurisdicción del municipio de Jericó, Antioquia, dejó 3 personas muertas y 1 soldado herido. Entre los fallecidos estaría alias Terry, señalado por las autoridades de pertenecer a esta estructura armada y de estar presuntamente relacionado con el asesinato de un futbolista que conmocionó al municipio de Jardín en 2025. La operación fue adelantada por unidades militares que desarrollaban acciones contra las estructuras armadas ilegales que tienen presencia en esta zona del departamento. El ejército informó que durante el enfrentamiento también resultó herido uno de sus uniformados, quien recibió atención médica. Las autoridades mantienen las operaciones de seguridad en el suroeste antioqueño para combatir la presencia de grupos armados ilegales y garantizar la seguridad de las comunidades. Investigan presunto desfalco de 700 millones de pesos en Hospital de Santa Fe de Antioquia. Mientras el sistema de urgencias enfrenta dificultades y altos niveles de ocupación, avanzan las investigaciones por un presunto desfalco cercano a los 700 millones de pesos en el Hospital de Santa Fe de Antioquia. El caso estaría relacionado con presuntas irregularidades en el manejo de recursos de la S durante los años 2022, 2023 y 2024. De acuerdo con la información conocida, la investigación está relacionada con transferencias de dinero desde cuentas institucionales hacia una cuenta personal. Entre las personas señaladas dentro de la investigación aparecen Claudia María Calderón Rueda y las exfuncionarias Sandra Yanel López Urrego y Lady Sney Flores Arenas. Sandra Yanel López Urrego habría estado vinculada a las áreas de tesorería, nómina y prestaciones, mientras que no se ha precisado el cargo que desempeñaba Lady Sney Flores Arenas. Las autoridades deberán establecer el origen de los recursos, el destino del dinero y las responsabilidades individuales que puedan derivarse de estas presuntas irregularidades. La investigación continúa mientras la situación financiera y la atención en el hospital generan preocupación entre los habitantes de Santa Fe de Antioquia. Pasaron las noticias de mi región paisa. Hacemos una pausa y en breve estaremos con el más completo informe deportivo. Además, porque hoy juega nuestra selección Colombia frente a Paraguay.
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13: Cordial saludo para los amigos de los deportes de su noticiero El Día. Sean todos bienvenidos. Estas son las deportivas. Así van las tres subregiones en los Juegos Departamentales Deportivos de Antioquia por los Juegos Intercolegiados Nacionales, segundo amistoso FIFA de Colombia. Pádel antioqueño, gran favorito. Las subregiones de Antioquia, como el suroeste, el occidente y Urabá, han congregado alrededor de 3.000 deportistas en sus sedes para estos 49 Juegos Departamentales, que se conoció antes como los Juegos Intermunicipales. Luchan por estar en las finales de Río Negro y Envigado, y están así. Urabá como sede, Turbo. Hay una férrea lucha entre Turbo y Apartado, que es quien lidera el medallero con 14 oros y Turbo con 12. En atletismo y en el patinaje, Apartado 13 y el anfitrión 12. En el suroeste, Támesis. Allí está Andes de líder indiscutible en la rama femenina, en el atletismo y en el patinaje. En atletismo masculino, Fredonia lidera el medallero. Bolívar es hasta hoy el dueño del tablero en patinaje masculino. La subregión del occidente antioqueño tiene como sede a San Jerónimo, donde Santa Fe de Antioquia, por mayor cantidad de oros, es el que lidera en las disciplinas individuales de campo frente a San Jerónimo y Frontino. Como dato curioso, este certamen nació en 1977. Los Juegos Intercolegiados de Atletismo, en su fase regional del Eje Cafetero en Armenia, Quindío, tiene a la delegación de Antioquia con 42 deportistas, quienes hoy comienzan en las pistas su búsqueda para alcanzar la gran final del 13 al 30 de noviembre de este 2026 en Bogotá. En Armenia están las categorías prejuvenil 12 a 14 años, juvenil 15 a 17. Estas eliminatorias culminan el próximo 6 de octubre. Los conjuntos colegiales de Antioquia se estrenaron con victorias en futsal y baloncesto, y en atletismo los paisas han tomado una ventaja contundente. Las pruebas de pista y campo y dominio total en 100 metros, 200 metros planos, en fondo y semifondo, 800 y 1500 metros, salto alto y largo, avanzando así a la final nacional. El seleccionador de Colombia, Néstor Lorenzo, tendrá otro examen esta noche a las 19 horas contra Paraguay en partido FIFA en el Sport Illustrated Stadium. Ojalá que a Lorenzo no le dé miedo hacer cambios, pues la gran mayoría de los convocados van como simples espectadores. Se inició ayer el primer torneo Interligas de pádel en Montería, con 13 ligas, compitiendo todos contra todos, donde el campeón clasifica directamente al Panamericano de Clubes que organice la Federación Continental. La sede y la fecha aún no la han comunicado de manera oficial en el Padel América. Antioquia debutó en ambas ramas. No son partidos únicos, son múltiples encuentros. Esto solo lo sabremos esta noche. Antioquia tendrá como rivales a sus vecinos litoralenses, donde Antioquia es el segundo departamento con más costa en el Caribe. Son 514 kilómetros, así que serán puros clásicos caribeños frente a Bolívar, Atlántico, Sucre y Antioquia, el de la mar serena y bonita. Hasta aquí los deportes de su noticiero Al Día. Informó para ustedes Óscar Arango Jiménez, del Colegio Nacional de Periodistas, capítulo Antioquia.
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15: Muy buenas tardes, bienvenidos. A partir de este momento escuchas Noticias de Colombia. Atención, división interna en la CUT. Se conoce al comenzar la negociación del salario mínimo del 2027. Una división interna fue denunciada en la Central Unitaria de Trabajadores, CUT, justo cuando comenzó la concertación para definir el salario mínimo del 2027. 10 integrantes del Comité Ejecutivo Nacional de la Central Sindical cuestionaron la conformación de una nueva mayoría de 11 dirigentes, de los 21 que integran ese organismo, que habría redistribuido cargos sin contar con los otros 10 miembros. Los dirigentes que suscribieron el pronunciamiento pidieron recuperar la unidad de la CUT y cuestionaron la nueva correlación de fuerzas dentro de la organización. La controversia se conoce mientras gobierno, empresarios y centrales obreras avanzan en las conversaciones sobre el salario mínimo del próximo año. También informamos que 4 nombres suenan para reemplazar a Bruce McMaster en la ANDI. Tras la renuncia de Bruce McMaster a la presidencia de la Asociación Nacional de Empresarios de Colombia, ANDI, comenzó el proceso para definir quién ocupará su lugar. Entre los nombres que han empezado a mencionarse están Alberto Samuel Yohai, María Claudia Lacouture, María Paula Correa y Antonio Celia. Por ahora no existen candidatos oficiales y será la Junta de Dirección Nacional de la ANDI la encargada de adelantar el proceso de selección del nuevo presidente del gremio empresarial. McMaster permaneció cerca de 13 años al frente de la organización y presentó su renuncia el 1 de octubre. De otro lado, informamos que abogado de alias Araña asegura que saldrán cosas interesantes a la luz. El abogado de Giovanni Andrés Rojas, alias Araña, jefe de los comandos de frontera, aseguró que durante el proceso judicial en Estados Unidos podrían conocerse nuevos elementos que, según dijo, sorprenderán a la opinión pública. Rojas permanece detenido en San Diego, California, después de su extradición a Estados Unidos. En su primera audiencia se declaró no culpable de los cargos de narcoterrorismo y conspiración internacional para distribuir cocaína. Su próxima audiencia quedó programada para el 16 de octubre, cuando la defensa y el gobierno estadounidense deberán avanzar en aspectos relacionados con las pruebas y el procedimiento judicial. El abogado Eduardo Pereira señaló que el proceso apenas comienza y que tarde o temprano saldrán a la luz elementos que considera interesantes. Atención, el Consejo Privado de Competitividad propone revisar el IVA para enfrentar el déficit fiscal. El Consejo Privado de Competitividad planteó revisar el impuesto al valor agregado IVA como parte de las medidas que Colombia debería considerar para enfrentar sus dificultades fiscales. La propuesta fue planteada por la presidenta del organismo, Ana Fernanda Maiguzhashar, quien también llamó la atención sobre la necesidad de revisar el gasto público y los beneficios tributarios. El Consejo advirtió además que Colombia tendrá que elevar su productividad para mantener el crecimiento económico durante las próximas décadas, debido a que la fuerza laboral dejará de crecer al ritmo de años anteriores. Según el organismo, los recortes del gasto por sí solos no serían suficientes para corregir los desequilibrios fiscales actuales. Atención, Andrés prepara línea de crédito para que las EPS paguen deudas por medicamentos y procedimientos. El gobierno estudia una medida para que la ADRES pueda otorgar créditos directos a las EPS y ayudar a financiar deudas relacionadas con medicamentos y procedimientos pendientes. Se trata por ahora de un proyecto de resolución que establece una línea de crédito directo con una sola voz y una sola vez, destinada a financiar cartera correspondiente a medicamentos y procedimientos en salud pendientes de entrega o prestación. La medida contempla las obligaciones reportadas con corte entre el 1 y el 20 de septiembre del 2026. El proyecto se encuentra en etapa de consulta pública y los interesados podrán presentar comentarios hasta el 7 de octubre. De otro lado, la Fiscalía impone medidas cautelares sobre 25 bienes ligados al caso de la UNGRED. La Fiscalía General de la Nación impuso medidas cautelares sobre 25 bienes avaluados preliminarmente en cerca de 20 mil millones de pesos que estarían relacionados con 6 personas investigadas dentro del escándalo de corrupción en la Unidad Nacional para la Gestión del Riesgo de Desastres. La actuación comprende 19 inmuebles y 6 sociedades ubicados o registrados en Bogotá, Medellín y diferentes departamentos del país. Entre las personas cuyos bienes aparecen vinculados a la investigación están los exdirectivos de la UNGRED, Olmedo López y Sneider Pinilla, los expresidentes del Congreso, Iván Name, y la Cámara de Andrés Calle, además del contratista Luis Eduardo López Rosero y el asesor jurídico Pedro Rodríguez Melo. Las medidas incluyen suspensión del poder dispositivo, embargo, secuestro y toma de posesión de bienes, haberes y negocios, mientras avanzan las investigaciones sobre el presunto direccionamiento de contratos y la posible desviación de recursos públicos. 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Gracias por escucharnos. La voz de Alba Cecilia Buitrago. Feliz tarde para todos.
3: Y así termina esta emisión de su Noticiero al Día. El resumen más completo de las últimas noticias. En esta frecuencia, La Voz de Antioquia, 1200 AM. Les acompañamos Alba Cecilia Buitrago, Óscar Arango Jiménez, Jaime Andrés Zapata, con el sonido Héctor Bermúdez Correa y la gerencia de Juan Felipe Tobón. Gracias por escucharnos. Una excelente tarde para todos. Con permiso.
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2: Hola, ¿qué tal, amigas, amigos? Cordial saludo. Hoy es viernes 2 de octubre. Querida familia, hoy juega la Medellín. Medellín me espera hoy. 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Mucha atención, en Yolombó, Antioquia, al señor Orlando Duque, le digo que lo felicito, porque él es ganador de 90 millones de pesos, porque es una persona trabajadora, luchadora, y se fue hasta Medellín a visitarme, y decidió invertir una plata para ganarse un premio, y ya se lo ganó. Si no invierte, no gana. Si no le pone fe, no gana. Si usted le cuenta a alguien, no gana. Esto es personal. No podemos hacerlo grupal. ¡Ay, para mis nietos, mis hijos, mis yernos! Esto no sirve. Esto es calladita, calladito. Hay gente que viene, abona y no vuelven. 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Buenas, buenas, buenas. ¿Con quién hablo?
3: Con Ernestina, maestro Eduardo. ¿Cómo me le va?
2: Ernestina, ¿de dónde llama?
3: De aquí de Amalfi, Antioquia. Lo visité ahí en Medellín.
2: ¿Qué hace en Amalfi, Amalfi, Antioquia? ¿Cuál es su testimonio de fe, paciente de medallo?
3: Sí, señor. 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aburrida, desesperada, yo no hallaba qué hacer, pero gracias a Dios que supimos de usted, lo visitamos con mi esposo, nos hicimos la limpieza, el tratamiento, usted le vendió a mi esposo las 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
2: ¿Cuánto se ganó?
3: 90 millones.
2: ¿Cómo está su marido? ¿Cómo está usted de salud? ¿Cómo están sus hijos? ¿Lo que invirtieron? ¿Valió la pena endeudarse para poder invertir para un premio, para todo?
3: Obvio que sí, maestro Eduardo. ¿Cómo no va a valer la pena? Mire, lo que usted invierte es poquitico para lo que gana. 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
2: Avanzamos, querida familia, avanzamos. 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Buenas, buenas, buenas. ¿Con quién hablo?
5: Hola, profesor Eduardo. Habla con María.
2: María, ¿de dónde llama?
5: Profesor, le estoy llamando de Guarne, Antioquia.
2: ¿Qué hace en Guarne, Antioquia? ¿Usted de dónde es? ¿Cuál es su testimonio para los seguidores del maestro Eduardo?
5: Profe, yo lo visité en Medellín. Yo trabajo acá en un vivero con mi esposo, profe. Él trabaja en una distribuidora de pollo. Profe, pero la verdad es que nos está yendo muy mal. Estamos muy endeudados. La verdad, profe, yo le comentaba a usted que desafortunadamente mi esposo, descargando unas canastas de pollo, él se golpeó la cabeza, profe. Y desde ahí para acá él quedó bien mal, profe. Le quedó como unos desvanecimientos, le da unos trastornos todos raros, profe. A veces se desmaya. No, profe, muy preocupado. Íbamos al médico, le hacían examen, le hacían de todo, profe, pero no le hallaban el chiste. Nosotros somos de Venezuela, profe. Acá nos toca pagar todo particular, no tenemos seguro médico. Profe, gracias a Dios lo visitamos. Usted nos hizo una limpieza, un tratamiento, le vendió las plantillas tectónicas, profe. Eso le han ayudado muchísimo, profe, con esos mareos. Ya se siente mucho mejor de salud. Profe, nuestro sueño es montar como algo propio, ya no seguir haciendo más empleado. Hicimos un esfuerzo, profe, y nos reunimos una plática prestada. Profe, le invertimos al premio y lo venían jugando. Y con la meta, con el 73-67, profe, gracias a Dios y a usted, fuimos ganadores de 90 millones de pesos, profesor Eduardo.
2: Con ese número 73-67 de la meta, ¿cuánto se ganó en Guarne, Antioquia?
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2: Avanzamos, querida familia, porque hoy es viernes. Hoy es viernes, viernes. Aquí está Don Hermesio Nediondo. Hola, viejitos cagaseco.
8: Chicharrón con pelo, chicharrón con pelo. Ajú, ajá, al programa del profesor Eduardo nadie le ganará. Oiga, el pastucito, pues camionero, llegó pues a la casa. Llegó pues a la casa después de 8 días, cuando estaba la mujer con el amante haciendo el amor en la cama.

0: cuando de un momento a otro le dice la mamá a la hija: Mariana, Mariana, ¿qué hace ese preservativo ahí en la cama? Dijo: no sé, mamá, seguro es que tienes sueñito.
1: Oye, me dice que llega el afrodescendiente, está ahí con la morena y llega y le dice: negra, cásate conmigo. Dijo: no, negro, ¿a ti qué te pasa? Marihuanero, este, ¿qué es lo que tiene? Negra, cásate conmigo. Dijo: ¿qué es lo que te pasa, negro? Dijo: bueno, negro, yo me cago con vos, pero te haces el examen del SIDA, te haces el examen del SIDA. Dijo: negro, ¿y para qué me vas a hacer eso? Yo, se hace el examen y me cago con vos. Bueno, se hizo el examen, pasó el tiempo y como a los 3 meses se acordó el moreno, llega y dice: oye, negra, yo echando cabeza acá, ¿usted para qué me mandó a hacer el examen del VIH? Yo, negro, ¿cómo así? Yo, no, papito, es que a mí esa enfermedad no me la pegan 2 veces. 321-320-0140.
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1: Avanzamos, sería familia, avanzamos, la suerte está echada. 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Buenas, ¿con quién hablo?
4: Hola, profe, con Lucía de Santa Rosa de Osos.
1: Hola, Lucía, desde Santa Rosa de Osos. Este domingo 4 de octubre estoy en Medellín. ¿Cuál es su testimonio? ¿Qué problemas tenía? ¿Cómo le fue consultando al mejor numerólogo de Colombia, el profe Eduardo?
4: Pues lo escucho siempre en Radio Cadena Júpiter. Estábamos en una situación difícil. Nos vinimos hace un tiempo para acá. Mi esposo es vigilante en una empresa de cemento. Yo hago manicure, pedicure, ayudo en restaurantes. Pero, profe, la plata no nos alcanza. Tenemos 3 hijos. Decidimos visitarlo los dos, nos hicimos limpieza, tratamiento en Medellín y gracias a Dios y a usted, usted nos dijo que eran 40 jugadas con el 90-90 con el Huila. Llevábamos 18 jugadas, profe, y vaya sorpresa y milagro tan grande, felices ganadores de 60 millones de pesos.
1: ¡Qué alegría, qué felicidad! ¡Qué alegría, qué felicidad! ¿Qué le dice a la gente de Santa Rosa de Osos para este domingo? A la gente de Amalfi, de Granada, Copacabana, Sabaneta, Cocorná, Envigado, Bello, Itagüí, a toda Antioquia, ¿qué los invita?
4: Profe, estamos muy felices, vamos a ser las primeras personas que vamos a ir a visitarlo el domingo, estamos ansiosos que llegue ese día para ir a darle las gracias. Queremos otra limpieza, otro tratamiento, queremos invertir nuevamente, profe, porque queremos que esta plata, con ayuda de Dios y ayuda suya, se nos multiplique porque tenemos muchas deudas, pero de verdad estamos muy agradecidos y sí valió la pena.
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1: 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Feliz viernes, yo soy el profe Eduardo. 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Chao, chao.
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0: Escuchábamos de Rodolfo Aicardi, Ángel Perdido. 6:52 PM, La Voz de Antioquia.
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0: Escuchábamos de las trigueñitas a buscarme vendrás. 6:55 minutos en los 1200 del AM. La voz de Antioquia.
1: Una chiva todo taco y un paracinta en la voz de Antioquia. ¡Ave María! ¡Eso sí es paseo bueno!

0: Escuchábamos de los legendarios Me Río de Ti, 6:58 minutos en los 1200 del AM, La Voz de Antioquia.
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